0: Bien, el libro de Eclesiastés, el tercer gran libro de sabiduría en la Biblia es Eclesiastés. ¿Y qué problema nos presenta, dice un autor, cómo abrimos sus páginas? ¿Qué perspectiva tan oscura de la vida? Un pesimismo aparentemente inevitable. Así comienza el erudito Alec Motier su escrito acerca del libro de Eclesiastés, un libro que nos presenta una perspectiva oscura, un pesimismo en su contenido. En cuanto a su naturaleza literaria, ya hemos aclarado en este curso, hemos mencionado varias veces que se encuentra dentro de los libros poéticos del Antiguo Testamento, y eso significa que para su interpretación debemos tomar en cuenta el impacto que ese estilo literario tiene sobre el significado de su contenido. Cuando estábamos estudiando Proverbios la semana pasada, notamos cómo Salomón hace uso de comparaciones y paralelismos antitéticos, que lo que hace es contrastar dos líneas de pensamiento para guiarnos a abrazar la verdad, una conclusión, para ahuyentarnos del vicio, alejarnos del pecado. En el caso de Eclesiastés, Salomón hace un uso bastante amplio de ese recurso de las comparaciones antitéticas. Ahora, digamos algo con respecto al bosquejo del libro. ¿Cómo podemos bosquejar al libro? Yo estoy seguro que muchos de ustedes tienen alguna idea mental de cómo bosquejar algunos libros de las Escrituras. Por ejemplo, el pastor Sujel comenzó a contemplar el libro de Efesios la semana pasada, ¿verdad? Y está dando un vistazo breve en el libro. Y él tomó el grupo de los primeros tres capítulos la semana pasada. Hoy creo que vamos a ver parte del capítulo 4. Es natural ver cuando uno lee Efesios que los primeros tres capítulos tienen un contenido, un tipo de contenido, y los otros tres tienen otro tipo de contenido. Y uno puede visualizarlo mentalmente. Pero con el libro de Eclesiastés, ¿cómo lo dividimos? ¿Tenemos nosotros un esquema mental de cómo dividir el libro de Eclesiastés? De tal capítulo a tal capítulo es tal cosa. Es más difícil. Hay diferentes propuestas de diferentes autores. Por ejemplo, Hendrickson divide el libro en cuatro discursos principales. Ahí ustedes tienen el bosquejo que Hendrickson propone. El capítulo 1 al 2, primer discurso. Segundo discurso, del 3 al 5. Tercer discurso, y es una manera de dividirlo. Otro autor, en este caso el manual bíblico de Reichen, sugiere este otro. Del capítulo 1 al 3, una introducción al autor y al tema principal. Y después entonces dice: meditaciones sobre la futilidad de la vida bajo el sol, desde el 1:4 hasta el 2:23. Luego, reflexiones positivas sobre la vida con Dios en el centro y en el tiempo, 2:24 a 3:22. Después, secciones alternadas aseverando que la vida vivida con valores puramente terrenales es vacía y que enfocarnos en Dios puede impartir significado y gozo en la vida terrenal, desde el 4:1 hasta el 12:8. Y luego una conclusión con los últimos versículos del libro. Tú lees un bosquejo así y es cierto, pero es muy difícil de asimilar, ¿no? Y de uno decir, ya me lo aprendí. No, bastante difícil. El autor Roger Crooks, que hemos citado, por su parte, él presenta, similar a Hendrickson, que lo divide en sermones o discursos, él lo divide de esta manera, pero con contenido diferente. O sea, no utilizó las mismas divisiones. La introducción y conclusión, pero dice: primer sermón del 1:12 al 3:15, segundo sermón del 3:16 al 5:20, y es diferente. Como ustedes pueden notar, la diversidad de propuestas es una muestra de la dificultad de nosotros tener un bosquejo tan nítido como lo podemos tener de otros libros de las Escrituras. Romanos del 1 al 11, tal cosa. Romanos del 12 al 16, tal cosa. Es un bosquejo mental bien nítido de su contenido. Con Eclesiastés no podemos tenerlo de esta manera. Y a mí me gusta cómo alguien trata de resumir su contenido cuando dice: Eclesiastés es un contraste prolongado entre dos puntos de vista. Eclesiastés es un contraste prolongado entre dos puntos de vista. Y eso es lo que vamos a ver a lo largo de todo el libro. El autor empieza a hablar de una manera positiva y termina después en una manera negativa y vuelve y cambia. Contraste y contraste, contraste entre dos puntos de vista, dos cosmovisiones diferentes. O sea que tengan eso en mente, pues de ahí que vamos a tratar de ver algunas muestras del libro que encajan en ese contraste que ese autor propone. Algo en cuanto al nombre y al propósito del libro. El nombre del libro, Eclesiastés, viene de una palabra que traducimos predicador, que fue una palabra que se asignó por los traductores de la Septuaginta, de la palabra hebrea Kohelet, significa uno que reúne o congrega personas. Es la palabra que se usó en griego en la traducción de la Septuaginta para ese término hebreo, es de donde viene nuestra palabra iglesia, eclesía. Es alguien que congrega a las personas para enseñarles. Y por eso al autor de Proverbios se le llama el predicador. De manera que uno visualiza aquí a Salomón, que yo creo que es el autor de este libro, como alguien que congregó a quienes le rodeaban con el fin de instruirles, posiblemente la gente que estaba en su corte o de más personas a su alrededor. Pero la idea es, él reunió personas para traerles estas instrucciones. Dice Eclesiastés 12:9. El predicador, además de ser sabio, enseñó también sabiduría al pueblo y ponderó, investigó y compuso muchos proverbios. El predicador trató de encontrar palabras agradables y de describir correctamente palabras de verdad. O sea, él mismo se describe como el predicador. Sobre este tema del propósito del libro, Roger Crooks dice, ¿de qué tipo de material es este? Porque eso va a hablar algo de su propósito. Y él dice, el libro de Eclesiastés tiene el sabor de una investigación pública. El intento de un hombre sabio por descifrar el tipo de vida que vale la pena vivir. Se nos presenta a sí mismo como Kohelet, un título hebreo que se traduce el maestro o predicador en Eclesiastés 1:1. Pero dado que es una designación muy amplia, deja la puerta abierta para la especulación con respecto a quién es. Por esto reduce las cosas refiriéndose a sí mismo como el hijo de David, rey en Jerusalén, en el capítulo 1, versículo 1. La postura clásica es que Salomón es quien conduce esta investigación, porque reúne todas las cualificaciones. Fue el único sucesor de David que gobernó en Jerusalén sobre toda la nación de Israel. Ciertamente tenía los recursos, las habilidades, la perspicacia y la influencia para participar en todas las actividades en las que Kohelet clama haberse involucrado. ¿Qué encontramos en el libro de Eclesiastés? A un hombre que dice, yo desde esta posición y con todos estos recursos pude hacer esto, esto, esto, esto y esto, y no encontré el significado de la vida en ninguna de esas cosas. Mi consejo, teman a Dios y guarden sus mandamientos. O sea, esa es la idea de lo que nosotros tenemos. Y este autor, por eso, tiene un impacto. Si decimos Salomón escribió estas cosas, un hombre tan sabio, un hombre con tantos recursos, un hombre de tanta influencia, yo creo que vale la pena hacerle caso. Yo creo que eso es parte del asunto aquí. Y por eso él lo llama una especie de investigación pública de lo que se hace y qué puede traer verdadera satisfacción al hombre. No podemos decir que el propósito del libro es darnos una explicación a todos los acertijos de la vida, porque levanta muchas interrogantes. Y esto, y esto, y esto. Por eso Sproul dice que, explicando que ese fue el libro que Dios utilizó para su propia conversión, dice Sproul, es que uno lee Eclesiastés y es como si a uno le pareciera estar escuchando la filosofía de un Camus, de un Sartre, pero escrito hace tantos años atrás. Es la filosofía de vida. Y él dice, esa es la forma de ver el mundo sin Dios. Y estas conclusiones en las que se presentan en el libro, dice, impactaron el corazón de Sproul. Dios lo usó en su conversión. No nos da respuestas a todos los acertijos de la vida. Por lo contrario, en un sentido se parece al libro de Job, donde Job levanta la interrogante. Ven acá, ¿y cómo a un hombre justo le pueden pasar tantas cosas? Y no responde. Sencillamente Dios dice: yo soy soberano y hago con la vida de las personas lo que yo quiero. Yo soy soberano. ¿Y tú tienes algún problema, Job, con eso? Asimismo, el libro de Eclesiastés no nos responde las inquietudes. Nos dice cuánta injusticia hay en el mundo y lo deja ahí. Y dice: oye, me he notado que el placer no satisface. A final de cuentas, deja a la persona insatisfecha y lo deja ahí. Es como una manera de estos libros de sabiduría impactar a la mente y el corazón de sus lectores. Este libro nos expone a toda la gama de problemas y de interrogantes que esta vida nos presenta. No nos da las respuestas, porque ese no es su propósito. El propósito tampoco es dejarnos en depresión. O sea, no nos dice ahora: oye, mira lo que hay en la vida, mira esto no sirve para nada, vamos a llorar todos juntos. Ese tampoco es el propósito del libro. Tiene otra intención. No se trata tampoco del desahogo de un agnóstico que busca que otros se hundan con él, sino que el autor nos presenta de una manera magistral el escenario de lo que significa vivir la vida sin Dios. De una manera magistral nos impacta. ¿Tú quieres saber qué es lo que es vivir de espaldas a Dios? Mira esto. Dice: a eso se reduciría la vida, a una especie de carrusel de tío vivo sin sentido, y vueltas y vueltas y vueltas, y no vamos a ningún lado. Y él logra muy bien ese propósito. Tanto así que muchas personas que son incrédulos y escépticos, Eclesiastés es su libro favorito, porque se identifican con el libro. Ellos mismos ven la vida de esa forma. No encuentran respuestas a las problemáticas. El Alec Motier, que citaba al principio, él dice en su libro Raíces, deja el Antiguo Testamento hablar. Dice él: enfrentar la vida es como pararnos frente a una gran pared que se extiende interminablemente en cada dirección, bloqueando el futuro. En la pared están escritos todos los problemas y agonías de la vida, lo mismo que sus liviandades y sus gozos. Esas son las cosas que nos esperan y que encaramos ineludiblemente mientras buscamos alguna entrada a través del muro. ¿Cómo puedo entrar? Pero hay una puerta. Ha sido llamada Dios, revelación, fe. Es una invitación a entrar en el futuro bajo Dios, a la luz de su verdad y por un camino que podemos confiar. Dice, la única manera de nosotros poder encontrar sentido a la vida, explicación, satisfacción, es pasando a través de ese muro por medio de la fe. De lo contrario, lo único que veremos es una pared interminable a diestra y siniestra. Ahora permítame hacer referencia a algunas expresiones significativas del libro. Son expresiones que se repiten vez tras vez en el libro. Son expresiones que se usan entre 25 y 35 veces aproximadamente, dependiendo de la expresión. O sea, es algo temático de este libro. Y la primera expresión, puede quizás ya estar en vuestras mentes, es vanidad de vanidades. Vanidad de vanidades, o vacío de vacíos, huequedad de huequedades, como nosotros quisiéramos presentarlo. Y sus derivados, o sea, hay expresiones similares. El término significa vapor o aliento, y sugiere el carácter de algo que es transitorio, pasajero. El vapor que vemos en un momento dado y ya después ya no lo vemos. Habla del vacío de la vida que no tiene a Dios en el centro. Es un vacío. La frase aparece al mismo inicio del libro y aparece al final, justo antes de la conclusión. Es como si quisiera poner esto como las dos tapas, dos portalibros que cubren una biblioteca. Es el principio y el fin del libro, enfatizando el tema de la huequedad de una vida sin Dios. Otra expresión que se usa también múltiples veces en el libro es correr tras el viento. Correr tras el viento. Hacer tal cosa es como correr tras el viento. Tener tal cosa es como correr tras el viento. Y es una expresión similar a la anterior en cuanto a su significado. Es algo que no nos lleva a nada. Es un vacío también. Destaca la insatisfacción de las cosas que perseguimos en esta vida. Buscar la felicidad en experiencias, en posesiones, en posiciones o en poder, en influencia. Dice, eso no conduce a nada. Es como perseguir el aire. Pueden imaginarse la ridiculez de alguien que se ponga a perseguir el viento. Y el autor quiere como que nos figuremos eso. A alguien dando vueltas y vueltas y vueltas y vueltas. ¿Y qué es lo que tú haces? No, estoy tratando de agarrar el viento. Dice, así de ridículo ve Dios aquel que intenta encontrar la felicidad en las cosas de este mundo. Es ridículo. Está persiguiendo el viento. No va a poder quedarse con eso. Todos tendremos que despedirnos de las cosas de esta vida, aún cosas buenas. ¿Quién puede agarrar el viento? ¿Quién puede encontrar la dicha verdadera en este mundo? Son preguntas equivalentes. Otra expresión que también es importante y clave en el libro es la expresión debajo del sol. Debajo del sol. Y Salomón trata de describir la vida de este lado del sol. Es como si pudiera hablar o dividir la vida desde el sol hacia arriba y desde el sol hacia abajo. Y nosotros podemos tener un entendimiento parecido cuando nosotros hablamos de este mundo o este siglo y el siglo venidero. De hecho, en latín la palabra mundo que se usa para algo secular, seculum, es equivalente a nuestro término siglo que aparece en las escrituras. Porque enfatiza no el espacio del mundo, sino enfatiza el tiempo, el aspecto temporal del mundo. Y nosotros vivimos en este séculum, en este tiempo, en este siglo temporal, en esto que está sujeto al tiempo y que es pasajero, en contraste con el siglo venidero, la vida eterna, vida en Dios, vida en Cristo. Ven, ese es el contraste. Y el libro de Eclesiastés dice: yo estoy planteando una perspectiva de la vida de debajo del sol. Estoy describiendo lo que es la vida con una óptica secular, por así decirlo. Y es una frase que se repite también en muchísimas ocasiones. Es vivir con las metas del mundo. Es tener una cosmovisión mundana por la cual vivir. Dice un autor, Gerard Crispin, una frase clave en el libro es la expresión debajo del sol. Gran parte de Eclesiastés es la observación, y fíjense, él dice gran parte, no todo, pero gran parte de Eclesiastés es la observación que el hombre hace de la humanidad aparte de Dios, viendo la vida debajo del sol. Esto es puntualizado con vistazos de verdad a través del ojo de la fe, la cual pone todo esto en contexto. O sea, que no es simplemente que nos da una perspectiva pesimista de la vida, sino que pone vistazos también de punto de vista del optimismo divino y explica y describe ese pesimismo que le está tratando de, con el que está tratando de chocar nuestras almas. Pero gran parte es la descripción de la vida bajo una óptica secular. Y eso es importante. O sea, recuerden, vamos a estar viendo a un libro, leyendo un libro que cambia de hablar desde un punto de vista positivo a un punto de vista negativo. Negativo, positivo, y va haciendo esos cambios a lo largo que va desarrollando el material. En ocasiones, el autor examina la vida desde la óptica al punto de vista de la incredulidad, como si Dios no existiera. Y en otras ocasiones, lo hace con Dios y la eternidad en el centro. De manera que tenemos que tener eso pendiente a la hora de estar leyendo cada sección del libro para no malinterpretar al autor, ni llegar a conclusiones de decir, oye, pero Salomón estaba incrédulo, teniendo luchas existenciales cuando escribió tal cosa. No, no es así. Es la naturaleza del libro y la forma como poéticamente él desarrolla su tema. Sus argumentos más o menos se parecen a los altibajos de las olas del mar, que por momentos nos hunde y estamos allá abajo viendo olas gigantescas encima de nosotros y de repente vuelve y nos sube Así es el libro. Y uno termina leyendo el libro y termina mareado. Ayuda la nota que Thomas Schreiner escribe al respecto cuando dice que la conclusión del libro funciona como los lentes hermenéuticos con los cuales se debe leer todo el libro. O sea, dice, cuando vamos y leemos la conclusión del libro en Eclesiastés 12, 9 al 14, ese es como ponernos unos lentes que nos van a ayudar a interpretar qué es lo que Salomón está haciendo a lo largo de todo el libro. Porque si no, podemos malinterpretar alguna de las declaraciones que él hace, porque es demasiado lúgubre y triste. De manera que lo que haremos a continuación será ver muestras de cada una de esas perspectivas del libro. Veremos esas perspectivas positivas y esas perspectivas negativas que aparecen en el libro. Pero primero algo sobre la introducción, que son los primeros 11 versículos del libro. Dice así en su introducción: palabras del predicador, hijo de David, rey en Jerusalén. Vanidad de vanidades, dijo el predicador, vanidad de vanidades, todo es vanidad. ¿Qué provecho recibe el hombre de todo el trabajo con que se afana bajo el sol? Una generación va y otra generación viene, mas la tierra permanece para siempre. El sol sale y el sol se pone, a su lugar se apresura y de allí vuelve a salir. Sopla hacia el sur y gira hacia el norte, girando y girando va el viento, y sobre sus giros el viento regresa. Todos los ríos van hacia el mar y el mar no se llena. Al lugar donde los ríos fluyen, allí vuelven a fluir. Todas las cosas son fatigosas. El hombre no puede expresarlas. No se sacia el ojo de ver, ni se cansa el oído de oír. Lo que fue, eso será, y lo que se hizo, eso se hará. No hay nada nuevo bajo el sol. Hay algo de lo que se pueda decir: mira, esto es nuevo. Ya existía en los siglos que nos precedieron. No hay memoria de las cosas primeras, ni tampoco de las postreras que sucederán. No habrá memoria de ellas entre los que vendrán después. Wow, es un libro que inmediatamente nos introduce. ¿Y qué es la vida? Estoy como, me llega como un río y nunca se llena el mar. Y ahí se empieza a desarrollar el tema. Y lo primero que quiero que veamos es las partes pesimistas o negativas del libro. El contenido pesimista o negativo del libro. Y va a ser simplemente un vistazo. Yo voy a estar citando porciones. Al análisis de la vida que Salomón hace, cuando vemos la vida únicamente desde la perspectiva meramente humana, temporal, terrenal, la vida debajo del sol. Y los pasajes que vamos a ver no representan, aclaro, no representan la filosofía de Salomón. Es la filosofía de vida que una vez Salomón tuvo y que él ahora está tratando de describir que tienen aquellos que viven de espaldas a Dios. Y por eso digo que debemos tener cuidado para no citarle fuera de contexto. Son expresiones ciertas acerca de la vida, pero desde el punto de vista secular, sin necesariamente afirmar que en cada contexto la verdad final no es la que debe prevalecer. Hay un deber que nosotros debemos tener, una cosmovisión que debe ser la de todo el mundo, pero no todo el mundo la tiene. Al final, lo que Salomón quiere lograr es que la gente cambie de cosmovisión y abandone la secular y abrace la cosmovisión divina. La vida es presentada como la carrera de la liebre tras la zanahoria. No es eso lo que nosotros encontramos o entendimos cuando vinimos a Cristo. Wow, ¿y qué era la vida? ¿Y qué era la vida? Y un sinsabor. La vida es absurda. La vida es absurda. Muchos filósofos, al expresar ese pesimismo, lo que estaban era siendo sinceros para la realidad de cómo veían la vida. Lo que hace el resto de la humanidad es entretenerte para no tener que pensar en eso. Dice Eclesiastés 1:14: he visto todas las obras que se han hecho bajo el sol, y aquí todo es vanidad y correr tras el viento. Lo torcido no puede enderezarse y lo que falta no se puede contar. Dice, esto no vale la pena, es lo que está diciendo. Todo lo que el hombre piensa que le brindará satisfacción termina frustrándole. Salomón pasó revista a la educación, al placer, al trabajo, y todo le dejó insatisfecho. ¿Será el conocimiento, la educación, la sabiduría la solución? Si yo encuentro eso, si tan solo puedo educarme, si tan solo logro mis metas educativas, ¿podré tener esa satisfacción?
1: Versículo 17 del capítulo 1: y apliqué mi corazón a conocer la sabiduría y a conocer la locura y la insensatez. Me di cuenta de que esto también es correr tras el viento, porque en la mucha sabiduría hay mucha angustia, y quien aumenta el conocimiento aumenta el dolor. Algún joven dirá aquí: óyeme, lo que yo estaba esperando para no tener que estudiar. Ese es el punto de vista secular de una vida sin Dios, de espaldas a Dios. Espérate un momento, no llegues a esa conclusión tan rápido. Salomón también dice: no, la riqueza es la solución. Si tan solo yo tuviera el dinero que yo creo que a mí me va a satisfacer, no, yo no tengo que tener tanto. Dice Salomón en el capítulo 5, versículo 10: el que ama el dinero no se saciará de dinero, y el que ama la abundancia no se saciará de ganancias. También esto es vanidad. Cuando aumentan los bienes, aumentan también los que los consumen. Así pues, ¿cuál es la ventaja para sus dueños si no verlos con sus ojos? Dulce es el sueño del trabajador, coma mucho o coma poco, pero la hartura del rico no le permite dormir. Hay un grave mal que he visto bajo el sol: las riquezas guardadas por su dueño para su mal. Cuando esas riquezas se pierden por un mal negocio y él engendra un hijo, no queda nada para mantenerlo. Como salió del vientre de su madre, desnudo así volverá, yéndose tal como vino. Nada saca del fruto de su trabajo que pueda llevarse en la mano. Y también esto es un grave mal, que tal como vino, así se irá. Por tanto, ¿qué provecho tiene el que trabaja para el viento? Dice: trabaja para el viento. Además, todos los días de su vida comen tinieblas, con mucha molestia, enfermedad y enojo. Dice: óyeme, tanto afán por conseguir y no satisface tampoco. Y dice: algunos llegan a acumular tanto y no tienen beneficio, lo que tienen más problemas. No son dos y tres los casos de las personas que se han hecho millonarios de la noche a la mañana jugando loto. Y después de allí, cuando describen su historia, describen todas las desgracias que llegaron a su vida. Son interesantes leer esas historias, hace que uno ponga los pies en la tierra y que dejen de jugar loto. Dice Eclesiastés 2:7: compré esclavos y esclavas, y tuve esclavos nacidos en casa. Tuve también ganados, vacas, ovejas, Lamborghini, Ferrari, más que todos los que me precedieron en Jerusalén. Reuní también para mí plata y oro y el tesoro de los reyes y de las provincias. Me proveí de cantores y cantoras, todo el equipo de música último modelo, y de los placeres de los hombres, de muchas concubinas. Dice: yo lo conseguí todo. Vanidad de vanidades, todo es vanidad, dice él. Tampoco eso. Todo eso era correr tras el viento. Placer, si yo solamente puedo sentir placer, el hedonismo quizás es la solución. Y dice él en el capítulo 2, versículo 1: dije yo en mi corazón, ven ahora, te probaré con el placer, diviértete. Y aquí también esto era vanidad. Dije de la risa, es locura, y del placer, ¿qué logra esto? Consideré en mi corazón estimular mi cuerpo con el vino, mientras mi corazón me guiaba con sabiduría de cómo echar mano de la insensatez, hasta que pudiera ver qué hay de bueno bajo el cielo que los hijos de los hombres hacen en los contados días de su vida. Engrandecí mis obras, me edifiqué casas, planté viñas para mí, me hice jardines y huertos, y planté en ellos toda clase de árboles frutales. Me hice estanques de agua para regar el bosque con árboles en pleno crecimiento. Vanidad de vanidades, todo es vanidad. Correr tras el viento, tampoco eso tenía sentido. Pero el trabajo tampoco tiene sentido. Quizás el ser laborioso, ese es el punto. Ser trabajador y yo mantener mi dignidad y mi honra. Eclesiastés 2:11: consideré luego todas las obras que mis manos habían hecho y el trabajo en que me había empeñado, y aquí todo era vanidad y correr tras el viento y sin provecho bajo el sol. Aborrecí a sí mismo, 2:18, todo el fruto de mi trabajo con que me había afanado bajo el sol, el cual tendré que dejar al hombre que vendrá después de mí. Están viendo el razonamiento. Y quién sabe si será sabio o necio. ¿A quién yo le voy a dejar todo esto con lo cual yo trabajé? A lo mejor es un necio. Y dice, ni eso lo deja tranquilo. Dice, todo también esto es vanidad. Por tanto, me desesperé en gran manera por todo el fruto de mi trabajo con que me había afanado bajo el sol. Cuando hay un hombre que ha trabajado con sabiduría, con conocimiento y con destreza, y da su hacienda al que no ha trabajado en ella, esto también es vanidad y un gran mal. Dice, pero así es la vida. Es más, él dice, ¿saben qué? A la larga no hay diferencia entre el sabio y el necio. Dice en el 2:15: entonces dije yo en mi corazón, Como la suerte del necio, así también será la mía. ¿Para qué pues me aprovecha haber sido tan sabio? Y me dije, también esto es vanidad, porque no hay memoria duradera ni del sabio ni del necio, ya que todos serán olvidados en los días venideros, como mueren tanto el sabio como el necio. Y aborrecí la vida, porque me era penosa la obra que se hace bajo el sol, pues todo es vanidad y correr tras el viento. ¡Qué panorama tan pesimista y lúgubre de la vida! Pero ¿saben qué? Es honestidad, eso, la vida sin Dios, eso es. Eso es lo que es la vida sin Dios. Es más, él llega a decir, nosotros somos como animales. Los animales se mueren y nosotros también. Y dice, wow, hasta eso. Y uno dice, ¿y eso es bíblico? No, eso no es bíblico, pero es la perspectiva del hombre bajo el sol. ¿De qué vale la pena ser bueno? Es el punto. Si hay tanta injusticia en el mundo, él argumenta. Si al final de cuentas no vamos a morir como los animales. Si el beneficio de nuestro trabajo será de otros. Si al final de cuentas nos quedamos insatisfechos, ¿de qué vale la pena ser buenos?
0: Yo tengo ejemplos y ejemplos aquí, pero no puedo abundarlo por razón, obviamente, del tiempo. El contenido optimista o positivo del libro ahora. El contenido optimista o positivo del libro. Salomón no ve la vida únicamente desde la perspectiva humana y temporal. Él también presenta el contraste con una cosmovisión que tiene a Dios en el centro. De que hay una vida después de la vida. De que hay un

presentar la cosmovisión adecuada. Y por eso tiene tantos consejos de sabiduría dispersos aquí y allá en esas secciones positivas que tiene el libro. Tiene además estímulos para una vida que tome en cuenta al Dios que está ahí, que no es otra cosa que vivir en el temor de Dios. Dice Eclesiastés 2:24: nada hay mejor para el hombre que comer y beber y decirse que su trabajo es bueno. Pero ven acá, no es el mismo hombre que ha dicho que yo empecé a tener satisfacción y placer y todo eso correr tras el viento y el trabajo es para otro. Y aquí dice, no es bueno desde la perspectiva de Dios, cuando lo hacemos en el temor de Dios. Dice, eso también yo he visto que es de la mano de Dios, porque ¿quién comerá y quién se alegrará sin Él? Porque a la persona que le agrada, Él le ha dado sabiduría y conocimiento y gozo. Mas al pecador le ha dado la tarea de recoger y amontonar para darlo al que agrada a Dios. Esto también es vanidad y correr tras el viento. Dice, resulta que hay personas que Dios hace que trabajen para dárselo a quien, a aquellos a quien Él ama. Dice, ¿quién sabe que el aliento de vida del hombre asciende hacia arriba y el aliento de vida del animal desciende hacia abajo, a la tierra? Y he visto que no hay nada mejor para el hombre que gozarse en sus obras, porque esa es su suerte. Porque ¿quién le hará ver lo que ha de suceder después de él? Dice, es verdad que yo no conozco cómo será la vida, yo ni conozco el futuro. Pero ¿saben qué? Es bueno trabajar para la gloria de Dios. Eso es lo que está diciendo. Es una bendición. Y da consejos como, más valen dos que uno solo, pues tienen mejor remuneración por su trabajo. Porque si uno de ellos cae, el otro levantará a su compañero. Pero hay del que cae cuando no hay otro que lo levante, y etcétera, etcétera. O cuando dice, guarda tus pasos cuando vas a la casa de Dios y acércate a escuchar en vez de ofrecer el sacrificio de los necios, porque estos no saben que hacen el mal. No te des prisa en hablar. Dice, ten cuidado, ten temor de Dios cuando tú te acercas a Dios. No te estás acercando a un cualquiera. Y entonces en ese consejo dice, no permitas que tu boca te haga pecar, porque ha de enojarse Dios a causa de tu voz. Porque en los muchos sueños y en las muchas palabras hay vanidades. Tú teme a Dios. Son consejos positivos. Hablan en el capítulo 5, 18 y 20 de que es Dios ciertamente que da los bienes y la riqueza. Dice, lo ha capacitado aún para comer de ellos, para recibir su recompensa y regocijarse en su trabajo. Esto es un don de Dios. Capítulo 7 dice, mejor es el buen nombre que el buen ungüento, y el día de la muerte que el día del nacimiento. Mejor es ir a una casa de luto que ir a una casa de banquete, porque aquello es el fin de todo hombre, y el que vive lo hará reflexionar en su corazón. Tiene una perspectiva de la vida correcta, y por eso dice, es más importante esos momentos de aflicción, de tristeza y de dolor, porque enmiendan el corazón, hacen bien al alma más que vivir de festín a festín y de fiesta en fiesta. Considera la obra de Dios, 7:13. Porque ¿quién puede enderezar lo que Él ha torcido? ¿Quién fue que lo torció? Dios mismo lo torció. Entonces dice Él, alégrate en el día de la prosperidad y en el día de la adversidad. Considera, porque Dios ha hecho tanto el uno como el otro para que el hombre no descubra nada que suceda después de él. En otras palabras, deja que Dios sea Dios y tú témele. Goza de la vida con la mujer que amas, todos los días de tu vida fugaz que Él te ha dado bajo el sol. No está diciendo prohibido todo lo que da satisfacción. No, disfruta de tu mujer, porque esa es tu parte en la vida y en el trabajo con que te afana bajo el sol. Todo lo que tu mano halle para hacer, hazlo según tus fuerzas, etcétera. Dice, alégrate joven en tu mocedad y tome placer tu corazón en los días de tu juventud. Ese es en capítulo 11, versículo 9. Sigue los impulsos de tu corazón y el gusto de tus ojos, mas sabe que por todas estas cosas Dios te traerá a juicio. Acuérdate pues de tu Creador en los días de tu juventud. Y tiene esas partes positivas que nos llevan a poner en perspectiva todas esas descripciones negativas y pesimistas del libro. Cualquiera diría como que el libro tiene dos autores diferentes. Uno que tiene un punto, una visión secular, y otro que tiene un punto de vista eternal. Pero en realidad es uno solo que plantea de una manera impactante el poco control y conocimiento de la vida y del futuro que nosotros tenemos. De que el verdadero sentido de la vida está en Dios. Y por eso nos hace un llamado a reconocer y a disfrutar no solo los regalos que Dios nos da, sino disfrutar al Dios que nos da esos regalos. Y Él nos da esa satisfacción. ¿Dónde está la satisfacción? En Él. Refúgiate en Él.

Y esa sección concluye con la expresión lema: vanidad de vanidades, dice el predicador, todo es vanidad. Y entonces trae la conclusión al final del libro, donde esa búsqueda interminable para encontrar el significado debe llevarnos a un sitio. Dice el predicador, además de ser sabio, enseñó sabiduría, etcétera. Y dice en el versículo 14, la conclusión, cuando todo se ha oído, es esta: teme a Dios y guarda sus mandamientos, porque esto concierne a toda persona, porque Dios traerá toda obra a juicio, junto con todo lo oculto, sea bueno o sea malo. Y esa conclusión es crucial. Por eso decía muy bien un autor, es la conclusión lo que nos da los lentes para poder interpretar el libro correctamente. Y ahí habla entonces de que guardemos sus mandamientos y temamos su nombre. ¿Está enseñando Eclesiastés que nos salvamos por obediencia? Bueno, si decimos que ese texto enseña salvación por obediencia, tenemos que decir que lo que Jesús dice en Juan capítulo 15 también es salvación por obediencia, porque Jesús dijo allí en el versículo 10: si guardáis mis mandamientos, permaneceréis en mi amor, así como yo he guardado los mandamientos de mi Padre y permanezco en su amor. Jesús no estaba enseñando salvación por obediencia. No, se trata de un corazón obediente que brota de la gracia que le salvó. De manera que las secciones negativas del libro sirven para confrontarnos con nuestros ídolos. Vivir vidas independientes de Dios hará que terminemos en desastre. Salomón iguala la búsqueda de la satisfacción en las cosas de este mundo como un correr tras el viento. ¿Qué tan lejos tú corres cuando tú corres en una caminadora? Le puedes dar todo lo rápido que tú quieras, pero la caminadora no se mueve. Dice, así mismo es si tú estás buscando la felicidad en las cosas de esta vida. Apéate de esa caminadora y corre afuera y tú vas a llegar. Busca a Dios. Encuentra tu satisfacción solamente en Dios y sobre todo en su Hijo Jesucristo, que será nuestro juez. Termino con esta breve porción sobre Jesús en Eclesiastés. ¿Han visto ustedes a Jesús en Eclesiastés? Un autor secular describió a Eclesiastés como la profecía mesiánica más conmovedora del Antiguo Testamento. ¿Ustedes están de acuerdo? Yo no. Yo creo que difícilmente alguno de nosotros se identifica con esas palabras. Una de las razones por las que no vemos así tan claramente a Jesús es que ni siquiera el libro es citado en el Nuevo Testamento. Solamente hay algunas referencias de ciertos contenidos que hay en el libro en el Nuevo Testamento. Es algo diferente, extraño a todo lo que encontramos en el Nuevo Testamento realmente. Ahora, la palabra vanidad que encontramos en Eclesiastés es interesante. Aparece en Romanos 8:20 para hablar de la condición en que se encuentra la creación. Ahí es cuando Pablo dice: porque la creación fue sometida a vanidad, no de su propia voluntad, sino por causa de aquel que la sometió en la esperanza. Y esa palabra griega utilizada aquí es la misma que usa la Septuaginta en Eclesiastés para hablar de vanidad. Y algunas versiones de Romanos traducen allí el término frustración o futilidad. Es como si Pablo nos estuviera diciendo: esa es la vida hueca y vacía sin Dios, lo que tiene al mundo como está. Pero eso va a cambiar cuando Jesucristo cambie las cosas. La vida en este siglo está marcada por la vanidad y la frustración, pero en el siglo venidero es vida eterna. ¿Y cómo se consigue esa vida eterna? O Cristo mismo nos dice en Juan 14:6: yo soy el camino y la verdad y la vida, nadie viene al Padre sino por mí. Y las declaraciones del Nuevo Testamento que dicen que tener a Cristo, creer en Cristo, es vida eterna. Él es la satisfacción, Él es la vía para poder encontrar la satisfacción que Salomón describe en el libro de Eclesiastés. El descendiente de la mujer prometido en Génesis 3:15, que aplastaría la cabeza de la serpiente, ya llegó en la persona de Jesucristo. Solo Él puede llevarnos de ver vanidad de vanidades a ver plenitud de plenitud de plenitudes, gozo y alegría para la vida eterna. Solo Jesús nos puede trasladar de una vida sin sentido a una vida de significado completo, de estar trabajados y cargados por un correr tras el viento, a descansar ahora y para siempre en los brazos del Salvador.
¿Para qué buscar donde lo único que conseguiremos será frustración cuando tenemos la verdadera solución a la mano en Jesucristo? ¿Para qué buscar y buscar y buscar? Recuerda la historia de aquel hombre que estaba buscando algo que se le perdió fuera de su casa. Los amigos lo encuentran allí buscando y le preguntan: ¿Y qué pasó? ¿Se te perdió algo? ¿Qué se te perdió? Sí, se me perdió un anillo. ¿Y dónde fue que se te perdió? Sí, fue allá adentro en mi casa. ¿Y qué es lo que tú haces buscando aquí afuera? Es que aquí hay luz. Y así los hombres están buscando y buscando donde no está la solución. Y así es la vida bajo el sol. Pasamos la vida corriendo tras el viento, cuando la solución ha estado allí todo el tiempo, en el Señor. Busca al Señor. Él es la verdadera satisfacción, ahora y por toda la eternidad.

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1: Que el Señor nos bendiga. Amén. Qué bendición y qué privilegio estar una vez más en su casa. Dios bendiga su tiempo, su esfuerzo. Aunque la verdad que el esfuerzo que hacemos, a veces se dice aquí, oh hermano, gracias por el esfuerzo de quedarse una jornada. Pero vea eso a la luz de todo lo que le debemos al Señor. Este esfuerzo que hacemos es nada. Y más que esfuerzo, es un deber. Y aunque estuviéramos de las 8 de la mañana hasta las 12 de la noche aquí, sería poco. Así que, pero de igual manera, Dios bendiga su esfuerzo, porque tal vez hay una gran parte que no quiso hacer un mayor esfuerzo para quedarse. Pero bienaventurados ustedes, como dice Apocalipsis, bienaventurados los que guardan las palabras de esta profecía. Vamos a ir a un tema. Le voy a pedir que ponga mucha atención, porque va a ser harta información en poco tiempo. Y si usted se pierde de la información, se va a cortar la cadena y no va a entender nada. A ver si está el título ahí de como estudio de esta tarde. Y gracias al Señor por el privilegio de poder hacerlo. Es una honra, un privilegio estar en este lugar. El título del estudio de esta tarde se llama Ofensiva Divina. Ofensiva Divina. ¿Cómo se llama el estudio? Ofensiva Divina. ¿Qué es una ofensiva? ¿Alguien sabe qué es lo que es una ofensiva? Una defensa. ¿Cómo yo devuelvo un ataque? ¿Cómo yo devuelvo un golpe? Una ofensiva, ¿cómo yo me defiendo? ¿Cómo yo actúo ante un inminente peligro? Eso es una ofensiva. Y el estudio de esta tarde se llama Ofensiva Divina. ¿Ofensiva de qué? Vamos a comprender el origen de la maldad en el mundo. ¿Y qué es lo que hace Dios para vencer esa maldad? ¿Qué es lo que hace Dios para vencer esa maldad? Por eso quiero que vaya conmigo bien ahí de la manito, para que no nos perdamos. Vamos a ver cuatro puntos. Si alguien está apuntando, anotando, se los voy a dictar. Vamos a ver un concilio divino que existe en el cielo. ¿Usted sabía que en el cielo existe un concilio divino? Amén. ¿De verdad lo sabía? Amén. Tal vez no. Y no es malo. Por eso estamos aquí, para ir aprendiendo todos juntitos. Yo también fui aprendiendo. Habían hartas cosas que, wow. Existe un concilio divino. Hay una asamblea divina. Y vamos a ver ¿quiénes la conforman, esta asamblea divina? Vamos a ver una rebelión que hubo en esta asamblea divina. Hubo una rebelión. Vamos a ver la ofensiva de Jesús, cómo Jesús se enfrentó ante esta rebelión. Y para terminar, ahí vamos a concluir, cómo la gran comisión que el Señor nos dio de ir y predicar la palabra, toda criatura, toda nación, tiene que ver con esto que vamos a observar. Le invito, ahí usted puede abrir su Biblia en el Salmos 82, versículo 1 y 2. Salmo, capítulo 82, dice así la palabra del Señor: Dios está en la reunión de los dioses. En medio de los dioses juzga. Versículo 2. ¿Hasta cuándo juzgaréis injustamente y aceptaréis las personas de los impíos? Versículo 6. Yo dije: vosotros sois dioses, y todos vosotros hijos del Altísimo. Versículo 7. Pero como hombres moriréis, y como cualquiera de los príncipes caeréis. Versículo 8. Levántate, oh Dios, juzga la tierra, porque tú heredarás todas las naciones. Tal vez al leer el Salmo, los versículos de ¿qué? ¿Qué se está hablando allí? Ahí cuando vayamos avanzando en el estudio lo vamos a ir comprendiendo. Lo que acabamos de leer, amados hermanos, si bien es extraño para nosotros, lo primero que debemos considerar es que Dios, escuche esto, Dios tiene un equipo de trabajo de seres celestes que llevan a cabo su voluntad. Escuche, Dios tiene un equipo de trabajo de seres celestes que llevan a cabo su voluntad. Para muchos tal vez son nuevos. O sea, ¿Dios no trabaja solo? Ay. ¿Ve que es bueno trabajar en equipo? Si Dios, que es soberano y no necesita ayuda de nada ni de nadie, Él decide trabajar junto a su creación. ¿Y cuánto más nosotros? Lo primero entonces que debemos considerar es que Dios tiene un equipo de trabajo de seres celestes que llevan a cabo su voluntad. Lo dice el versículo 1. Lo leemos nuevamente. Dios está en la reunión de los dioses. A veces nosotros leemos esos versículos y no, ¿qué querrá decir? ¿Será real? ¿Será simbólico? ¿Será literal lo que está diciendo? Dios está en la reunión de los dioses y en medio de los dioses juzga. También este salmo nos dice de manera profética que algunos de estos seres serán juzgados. ¿Por qué van a ser juzgados estos seres? Primero, Dios tiene un equipo de trabajo en el cielo, dice el versículo 1. Versículo 2, de manera profética. Después, cuando avancemos en el estudio, vamos a volver a este versículo para que lo entiendan. ¿Hasta cuándo juzgaréis injustamente y aceptaréis las personas de los impíos? Versículo 2. Tercera cosa que debemos considerar en este versículo que acabamos de leer. Dios, como castigo, despoja de inmortalidad a estos seres celestes rebeldes y los sentencia a morir. Mire, vaya conmigo. Dios está en el centro, en el cielo. A su alrededor, seres celestes que lo ayudan para cumplir su voluntad. Pero hubo un momento en que estos seres celestes que estaban a la merced de nuestro Dios se rebelaron. Y estos seres inmortales un día perdieron su inmortalidad y serán castigados, serán juzgados. ¿Qué hicieron? ¿Qué castigo hicieron? ¿Qué rebelión hicieron? ¿Por qué el Señor los va a castigar? One moment, please. Dios, como castigo, despojará, le quitará la inmortalidad a estos seres rebeldes y los sentenciará a morir. Lo que leíamos en el versículo 6. Yo dije: vosotros sois dioses, y todos vosotros hijos del Altísimo, pero como hombre moriréis, y como cualquiera de los príncipes caeréis. Algo grave debe haber pasado para que el Señor los castigue de esa manera, ¿verdad? Algo grande debe haber pasado. Ustedes que eran seres celestes que estaban a mi lado, por lo que se le ocurrió hacer, moriréis como hombres. Y versículo 8, lo que acabamos de leer, este juicio contra estos rebeldes está conectado con que Dios tome nuevamente el control de las naciones. ¿Quién es? Lo decimos nosotros, el Dios de este siglo. ¿Quién es? ¿Quién gobierna el mundo hoy? La maldad. Hay una maldad. Hubo un momento donde el Señor le dio la potestad al diablo y le dijo: hace de las tuyas. Hace de las tuyas, pero no para siempre. Por eso que este mundo se cae a pedazos moralmente, políticamente, religiosamente, porque está gobernado por huestes malignas, porque está conectado por está dirigido por huestes malignas. Por eso nosotros, cada uno de los creyentes, tenemos que combatir en esta vida, o si no, no tendríamos guerra con nada ni con nadie. Pero tenemos que hacer guerra. ¿Contra quién? Contra el Dios de este siglo. Entonces estaba Dios arriba con un cuerpo de trabajo que estaba dispuesto a trabajar para llevar a cabo su voluntad. Estos seres, se rebelaron. Dios los juzgará. Y cuando Dios los juzgue, Dios volverá a tomar el control de las naciones. Eso es lo que dice el Salmo 82. ¿Quiénes forman este concilio divino, esta asamblea que está en los cielos? Estos seres del concilio divino que son mencionados en la Biblia son mencionados de diferentes maneras, y nosotros lo podemos encontrar de diferentes maneras. Miren, según el Salmo 82:1, los podemos encontrar y se les llama dioses. Salmo 82:1, mire lo que dice: Dios está en la reunión de los dioses y en medio de los dioses juzga. En otro versículo, estos seres que trabajan alrededor del trono de Dios se les dice hijo de Dios. Mire, vamos a Job capítulo 1 versículo 6. ¿Qué dice Job 1:6? Un día vinieron a presentarse delante de Jehová los hijos de Dios, entre los cuales vino también Satanás. En su momento había una asamblea divina y este ángel acusador, el cual nos menciona Job, tenía acceso a esa asamblea divina. Por eso que le vamos encontrando un poquito más de lógica a ciertos textos, que ¿cómo es que Dios, Satanás, qué estaba haciendo arriba en el, qué andaba haciendo el ángel acusador, reunión de los santos? Hay muchas cosas, amado hermano, que yo sé que algunos la van a oír por primera vez. Igual habían cosas que no las conocía. Pero qué lindo es poder ir conociendo más. Recuerde, ¿qué es lo que vamos a hacer? Entender el porqué de la maldad en el mundo. Y después vamos a ver la ofensiva de Dios. ¡Ay, el golpe divino de Dios! ¿Cómo más se conoce a estos seres? Como los santos. Que dice Salmo 89:5, dice: celebrarán los cielos tus maravillas, oh Jehová, tu verdad también en la congregación de los santos. ¿Cómo también se conoce este concilio divino, esta asamblea divina? Como ejército celestial. Primera de Reyes 22:19. Entonces él dijo: oye pues palabra de Jehová. Yo vi a Jehová sentado en su trono y todo el ejército de los cielos estaba junto a él, a su derecha y a su izquierda. Vigilantes, también se le conoce a esta asamblea como vigilantes. Miren lo que dice Daniel capítulo 4 versículo 13: vi en las visiones de mi cabeza mientras estaba en mi cama que he aquí un vigilante y santo descendía del cielo. ¿Cómo más se le conoce? Como ángeles. Génesis 6:22 dice: mi Dios envió su ángel, el cual cerró la boca de los leones para que no me hiciesen daño, porque ante él fui hallado inocente, y aún delante de ti, oh rey, no he hecho nada malo. ¿A quién envió Dios para salvar a Daniel? Un ángel. También se le conoce como santos ángeles. Marcos capítulo 8, versículo 38 dice: porque el que se avergonzare de mí y de mis palabras en esta generación adúltera y pecadora, el Hijo del Hombre se avergonzará también de él cuando venga en gloria de su Padre con los santos ángeles. Estos versículos son muestra de cómo la Biblia menciona a esta asamblea divina, a este concilio divino, con los nombres que los menciona. Estos seres que forman esta asamblea tienen diferentes rangos y funciones, lo cual nosotros conocemos. Por ejemplo, ¿cuáles son los rangos y funciones de estos seres? Encontramos querubines, ¿lo has escuchado? Serafines, arcángeles, ancianos. ¿Recuerda que la Biblia habla de los 24 ancianos? Seres vivientes. Todos estos seres conforman una asamblea celestial, un concilio divino. Está Dios en su trono, y a su derecha, a su izquierda, delante y atrás, está rodeado por una asamblea divina, por un concilio divino, que trabajan junto al Señor para llevar a cabo su voluntad. Qué maravilloso cómo trabaja el cielo, ¿verdad? Cosas que a veces nosotros no lo comprendemos. En la Biblia, esta asamblea divina se le llama de diferentes maneras. En la Biblia, esta asamblea divina se le llama de diferentes maneras. Vamos a decir solo algunas: reunión de los dioses, congregación de los santos, Salmo 89, versículo 7. A ver si lo apunté aquí. No sé si los hermanos en proyección pueden proyectar Jeremías capítulo 23, versículo 18. Yo no lo anoté, pero a ver si lo pueden. Jeremías capítulo 23, versículo 18. Mientras voy a leer Salmo 89, versículo 5 al 7. Mire lo que dice Salmo 89, versículo del 5 al 7. Celebrarán los

de Él. ¿Dónde está la congregación de los santos? Alrededor de nuestro Señor, alrededor de Él. Son conocidos también como el secreto de Dios, dice Job 15:8. Son conocidos como el tribunal celestial, Daniel capítulo 7, versículos 9 y 10. Y son conocidos también como la campaña de millares, según Hebreo 12:22. Mire toda la variedad de textos que encontramos en la Biblia donde se nos dice cómo está esta asamblea divina trabajando junto al Señor. Nosotros a veces los pasamos desapercibidos, lo pasamos por alto. Y decimos, ah, Dios mandó un ángel a ayudar a tal, a bendecir a tal, a trabajar con tal. Pero no, es Dios que está trabajando con una asamblea grande de seres celestiales que lo ayudan a llevar a cabo su voluntad. Tal vez usted se está preguntando, ¿cómo es eso de que muchos dioses, la Biblia habla de muchos dioses? Si nosotros creemos en un solo Dios. Amén. Dios bendiga al hermano allí que cree en un solo Dios. Voy a decirlo de nuevo para que se sume ya. Tal vez usted se está preguntando, ¿cómo es eso de que muchos dioses, si nosotros creemos en un solo Dios? ¿En un Dios eterno? ¿Creemos en una bendita Trinidad? ¿En Dios, Padre, Hijo y Espíritu Santo? Así es, eso es lo que nosotros creemos. Pero en la antigüedad, los que escribían en el pueblo hebreo, todo lo que ellos veían como celestial, como divino, ellos lo hacían llamar dioses, le decían Elohim. Entonces, por eso la Biblia habla y usa este término de los hijos de los dioses, hijos de los dioses, porque ellos a todo lo que veían como seres celestes le decían dioses. Por ello es que nosotros vemos en la Escritura que muchas veces el hombre fue tentado a adorarlos. Vemos a, no recuerdo el nombre, Josué, si no me equivoco, que se encuentra con un ser celestial. ¿Y qué es lo primero que hace? Se postra para adorarlo. Y él le dice, no, ponte de pie, yo soy igual que tú. Seres celestes que están para llevar a cabo la voluntad de nuestro Señor. Desde nuestra perspectiva humana, los seres celestes pueden resultar divinos y podemos sentirnos tentados a adorarlo. Pero adorar un ser que no sea Dios es una transgresión grave. Adorar un ser que no sea Dios es una transgresión. Es una transgresión grave. Y el pago es grave también. Lo voy a decir para que hermanos a mí lo guarden en su corazón. Adorar un ser que no sea Dios es una transgresión grave. Incluso los seres celestes deben adorar a Dios y deben guiar a la humanidad a adorar al Altísimo. Los seres celestes deben adorar a Dios y estos seres celestes deben guiarnos a nosotros a adorar a Dios. Salmo 95:3. Porque Jehová es Dios grande y Rey grande sobre todos los dioses. Porque Jehová es Dios grande y Rey grande sobre todos los dioses. Éxodo 18:11. Ahora conozco que Jehová es más grande que todos los dioses, porque lo que se ensoberbecieron prevaleció con ellos. ¿Quién es más grande que todos los dioses? Nuestro Dios. Ahora, ¿existen más dioses? No. Pero nosotros los hombres les ponemos ciertos títulos, ciertos nombres a seres celestiales. Seres celestes, recuerden, que en el inicio estaban para llevar a cabo la voluntad de Dios. Pero pasó algo. Antes de pasar a eso que pasó, quiero dar un ejemplo de este concilio divino trabajando.

0: Creo que lo voy a llevar al más claro. Primera de Reyes 22. Mire, para que vea usted cómo Dios trabaja con estos seres maravillosos. Primera de Reyes capítulo 22, versículo 13 al 23. Mire lo que sucedió aquí, algo muy... Personalmente no había entendido este texto hasta ahora. Y dije, ¡guau, Señor, guau! Mire, ¿está? Sí. Leámoslo juntito, mire, vamos ahí para que lo vayamos comprendiendo. Y el mensajero que había ido a llamar a Micaías le habló diciendo... He aquí que las palabras de los profetas a una voz anuncian al rey cosas buenas. Sea ahora tu palabra conforme a la palabra de alguno de ellos y anuncia también buen éxito. Y Micaías respondió: Vive Jehová, que lo que Jehová me hablare, eso diré. Vino pues al rey y el rey le dijo: Micaías, ¿iremos a pelear contra Ramot de Galaad o lo dejaremos? Él respondió: Sube y serás prosperado, y Jehová la entregará en manos del rey. Y el rey le dijo: ¿Hasta cuántas veces he de exigirte que no me digas sino la verdad en el nombre de Jehová? Entonces él dijo: Yo vi a todo Israel esparcido por los montes como ovejas que no tienen pastor. Y Jehová dijo: Estos no tienen señor. Vuélvase cada uno a su casa en paz. Vuélvase cada uno a su casa en paz. Y el rey de Israel dijo a Josafat: No te lo había yo dicho, ninguna cosa buena profetizará él acerca de mí, sino solamente el mal. Escuche esto. Entonces él dijo: Micaías, oye pues palabra de Jehová. Mire, mire lo que le dice de parte de Jehová: Yo vi a Jehová sentado en su trono, y todo el ejército de los cielos estaba junto a él, a su derecha y a su izquierda. Y Jehová dijo, ¿a quién? Al ejército que estaba junto a él. ¿Qué dijo Jehová? ¿Quién inducirá a Acab para que suba y caiga en Ramot de Galaad? Y ahí mismo en el consejo de los cielos habían unos que decían, uno decía de una manera y otro decía de otra manera. Estaba Dios y Dios preguntó: ¿Qué vamos a hacer con el rey Acab? Estoy cansado de Acab, ¿qué vamos a hacer con Acab? Y unos de aquí le decían una cosa a Dios y otros de acá le decían otra cosa a Dios. Y salió un espíritu y se puso delante de Jehová y dijo: Yo le induciré. Y Jehová le dijo: ¿De qué manera? Él dijo: Yo saldré y seré espíritu de mentira en boca de todos sus profetas. Y él dijo: Le inducirás y aún lo conseguirás. Ve, pues, y hazlo así. Y ahora, he aquí, Jehová ha puesto espíritu de mentira en la boca de todos sus profetas, y Jehová ha decretado el mal acerca de ti. Un ejemplo, tenía más, pero por honor al tiempo no los vamos a dar. Un ejemplo de cómo la asamblea de Dios, el concilio divino, trabaja junto a Dios. ¿Qué es lo que estaba pasando aquí? Acab quería ir en guerra contra el ejército, contra una de las ciudades sirias, y a toda costa quería ir a la guerra. Pero él tenía 400 profetas mentirosos. ¿Y qué le decían estos profetas? 400. Le decían al rey: Anda, anda, vas a ganar la guerra, anda nomás. Vaya rey, vaya, vaya, va a ganar la guerra. Pero llegó un profeta de los de verdad, de los buenos, Micaías. Y Micaías le dijo: ¿Quieren ir? Ya, vaya, vaya, no, se reían. ¿Quieren ir? Sí, sí, vaya, vaya. Y el rey Acab le dijo: Ya, pues Micaías, dime la verdad. Dime la verdad, yo sé que tú sabes la verdad. ¿Qué es lo que Dios mandó a decir? Y ahí Micaías dijo: ¿Sabes qué? Yo estuve arriba en el concilio divino y Dios permitió a un espíritu que venga y ponga espíritu de mentira entre los profetas. y ponga espíritu de mentira entre los profetas. Hácele caso a sus profetas y vas a encontrar destrucción. ¿Quién lo declaró? Micaías, un profeta. ¿Dónde estuvo? Estuvo en el concilio divino arriba. Y Micaías le dijo: todos los 400 que están contigo te están mintiendo. Hácele caso y vas a encontrar perdición. ¿Qué hizo el rey Acab? Se enojó. Y le dijo a Josafat: ¿te das cuenta o no? Este hombre me dice puras cosas negativas. Por eso que le decía ahí a Josafat: Micaías siempre me dice puras cosas malas. Porque los otros profetas endulzaban el oído. Y Micaías decía la verdad. Pero ¿qué vemos ahí? Vemos al concilio divino en el cielo actuando con Dios. Estaba Dios y decía: ¿qué vamos a hacer con Acab? Y ahí se presentó un espíritu y dijo: yo lo voy a ir a turbar. Y Dios dijo: vaya a engañarlo. ¿Me sigue hasta ahí? ¿Sí? ¿Va conmigo? Hay un concilio divino y lo vemos actuando. Y alguien puede decir: Dios no necesita un consejo, no necesita consejero. Y es así, Dios no necesita un consejo divino para hacer su voluntad, pero decide trabajar en colaboración con ellos. Y eso también es parte de su voluntad soberana. Dios no nos necesita a nosotros para ir a conquistar almas. Sin embargo, nos usa como fuente de bendición para llevar el evangelio. Lo que nuestro pastor siempre enseña aquí: Dios no necesita adoradores. Dios no necesita de tu adoración y de tu alabanza. Dios sigue siendo Dios. Pero sin embargo, Él decide usar a su creación imperfecta para bendecirnos. Si al final, cuando nosotros le adoramos, somos nosotros los bendecidos. Así también Dios en el cielo tiene un concilio divino, una asamblea divina, y decide trabajar con ellos en pos de la humanidad. Pero hubo una rebelión. ¡Oh, esa rebelión! No vamos a leer el texto porque es para no extenderlo. En Génesis capítulo 3, versículo 7, todos conocemos la primera rebelión. Vemos que está Adán y Eva, fueron puestos en el jardín y el Señor les dio una orden, una sola orden que debían obedecer: no coman de ese fruto. Apareció una serpiente y le habló coquetamente al oído. ¿Y qué hizo la hambrienta Eva con el hambriento Adán? Comieron. Menos mal no estaba el hermano Samir ahí, se come el árbol entero. No hubiese dejado ni raíz, ¿cierto, hermano José? Pero sí, ahora no sé si se hace una pregunta. Este ser, Satanás, dice Ezequiel 28, 12 al 7, Isaías 14, versículo 12 y 15, que era perfecto. Satanás era perfecto en los cielos. Y por su grandeza, entró el orgullo a su corazón a causa de su perfección. Y de estos seres celestiales fue despojado. Fue enviado a la humanidad. Llegó allí donde Adán, donde Eva. Ahora, ¿habrá sido realmente una serpiente la que habló? En el Edén, el cielo y la tierra estaban unidos. No había maldad. Por lo tanto, paseaba Adán y Eva por el jardín del Edén y los seres celestes también habitaban estos lugares. Incluso dice la Biblia que Dios mismo caminaba con Adán por el jardín. Ahora, ¿habrá sido realmente una serpiente? No hay algún texto bíblico que diga que los animales hablaban, excepto de un burro que habló por ahí. Bueno, si habló con un burro, tenemos esperanza que el Señor hable a través de nosotros. Gracias, Padre. Pero sabe que muchos de los estudiosos y de la teología dice que en realidad era un ser celeste de los que fueron parte de la primera rebelión, que tenían imagen de serpiente. Por eso Apocalipsis después lo llama la serpiente antigua. No precisamente un animal de una serpiente y que, oye Eva, come. No. Cuando el hombre escucha a Satanás, el diablo, se une a esta primera rebelión contra Dios y el corazón humano queda en estado rebelde. Cuando el humano, cada uno de nosotros, se unió a la rebelión del diablo, nuestros corazones quedaron en un estado de rebelión contra Dios. El corazón humano quedó en estado rebelde, perdiendo acceso, todo acceso al cielo. Nosotros nos hicimos amigos de la primera rebelión y perdimos así todo acceso ¿a dónde? Al cielo. Perdimos acceso al cielo, quedando por completo bajo el dominio de Satanás. Esa era nuestra condición. Bien fea, ¿verdad? Bien mala. Eva, tu culpa. Se ríen los hermanos ahí. Ya nos vamos a pillar en el cielo, Adán, Eva, ya nos vamos a pillar. Pero, amados hermanos, quedamos en completo control y dominio del enemigo. Pero Dios hace una promesa, y esta promesa hay que leerla. Génesis capítulo 3, versículo 15. Génesis capítulo 3, versículo 15. Esta promesa hay que leerla, recordarla, grabarla. Este ser celeste se rebeló a causa de su orgullo. ¿Ya? ¿Y qué hizo? Fue y buscó aliado. ¿A quién? A la humanidad, al hombre que Dios había creado a su imagen y semejanza. Y lo dejó para él. Lo dejó totalmente atrapado. ¿Pero Dios se quedó con las manos cruzadas? No. ¿Qué hizo Dios? Le dijo: pondré enemistad entre ti y la mujer, y entre tu simiente y la simiente suya. Esta te herirá en la cabeza y tú le herirás en el calcañar, en el talón. Dios le dijo: ¿se te ocurrió hacer esto? ¿De ir a conquistar a mi creación? Espérate nomás. Espérate nomás. ¿Se te ocurrió rebelarte? Espérate nomás. ¿Sabe qué dijo? De esa misma mujer, de esa misma mujer, un día va a salir un hombre, y ese hombre tú le harás daño en el talón, pero él te pisará la cabeza y serás vencido. Gloria al Señor. Ese es mi Señor. Y el Señor le dice: de esa mujer nacerá un hombre que te aplastará la cabeza, y este hombre un día te dará un golpe mortal. Y eso nos lleva a una segunda rebelión, que a veces nosotros la pasamos también como desapercibida. Esto nos lleva a una segunda rebelión. ¿Qué hizo Satanás cuando escuchó esta sentencia? No amenaza, esta sentencia de Dios. De toda manera posible, hay que evitar que nazca este hombre. Hay que evitar que nazca este hombre. Satanás movió sus seres celestes por completo, sus huestes por completas, y la envió a la tierra a tomar posesión de los hombres. Estos hombres poseídos, dice la Biblia en Génesis capítulo 6, que se juntaron con las mujeres hermosas que habían en la tierra, y se formaron lo que en hebreo le llamamos los nefilim, los gigantes, seres híbridos. ¿Había escuchado de eso usted? Por ellos fueron creados, por ellos, por eso nacieron. Satanás dijo, a toda costa posible hay que impedir que el Mesías nazca. Entonces dijo, vamos a distorsionar la simiente de Dios. La vamos a distorsionar. Vamos a hacer que se pierda la imagen. Nosotros fuimos creados a imagen y semejanza. Entonces el enemigo dijo, yo pongo mi semilla y esa imagen y semejanza va a ser distorsionada. Mire qué lindo, cómo se va armando todo y vamos comprendiendo los misterios del Señor. Y la maldad en ese momento llegó, pero al extremo. Tanto así que el Señor dio otra sentencia. Y a toda esa maldad que estaba pasando en el mundo, el Señor mandó un juicio. ¿Cuál fue ese juicio? El diluvio. El diluvio. Y dejó una familia, la familia de Noé, que era una familia que todavía era de raza pura, que no estaba mezclada, que tenía la simiente pura, de la cual el Señor iba a cumplir su promesa más adelante. Mire qué hermoso. El objetivo de esta segunda rebelión era contaminar la simiente de Eva para evitar el nacimiento del Mesías. Al hacer esta mezcla ilegal, estaban creando una nueva especie que no llevaría la imagen de Dios. Los teólogos, hay una gran variedad de opiniones de cómo fue que sucedió esta mezcla. No se llega a un consenso. ¿Cómo fue que sucedió? Algunos dicen que fueron espíritus directos que tomaron como esposa a estas mujeres. Hay una posición aún más grande que dice que estos espíritus tomaron posición de hombres y estos hombres fueron los que se mezclaron con estas mujeres, ¿ya? De todas maneras, nosotros vemos en la Biblia que estos seres celestes, buenos y malos, sí, la humanidad los pudo ver. Por ejemplo, en Génesis capítulo 18, 1, Jueces capítulo 6, versículo 19 y 21, estos seres comían con los humanos. Génesis 32, 24, 25, Hechos 12, 7, estos seres celestes tocaban a los hermanos, a los humanos, perdón. Génesis 32, 24 al 30, habían seres celestes que luchaban con hermanos. Había un, recuerden uno que quedó cojo por estar luchando. Hablan con seres humanos. Algunos fueron confundidos con seres humanos, como dice Jueces capítulo 13, versículo 6, Génesis 19, 1. Incluso estos seres, cuando estaban a la vista de los hombres, despertaban deseos sexuales en los seres humanos. Lo vemos. Sodoma y Gomorra. Que hubo un hombre que al final entregó a sus hijas para que no le hicieran daño a estos seres. Los vieron. Y los hombres se sintieron atraídos de manera sexual ante estas personas. Entonces, hay una variedad de textos que dice que la humanidad sí tenía contacto con estos seres. Entonces vino juicio divino de parte de Dios con el diluvio, quedando solo Noé y su familia. Por eso que Dios mandó ese diluvio para eliminar, dijo esto ya. No da más. Así que barrió con toda esa inmundicia que se había creado. Y estos seres malignos fueron encerrados. Dice 2 de Pedro 2, 4, 5 y Judas 1, 6, 7 que Dios los encerró y los envió al abismo. Y los envió al abismo. Por eso que hay varios textos que dicen que están allí. Están allí y un día serán desatados. ¿Se da cuenta cómo va armando toda la cadena? ¿Sí? Dios limpia la tierra de toda aberración y a través de Noé vuelve a reiniciar la humanidad. Lo había eliminado todo, pero le dijo a Noé: Noé, tú te encargarás de volver a procrear. Procrea. Multiplíquense. Y esto nos va a llevar a una tercera rebelión. Hoy, la humanidad buena para rebelarse. Somos buenos para rebelarnos, ¿cierto? Y tal vez esta tercera rebelión la hemos pasado desapercibido, pero tiene una profundidad de la cual yo también la aprendí y dije: ¡guau! ¡Guau! Nos va a llevar a la tercera rebelión. Torre de Babel. ¿Han escuchado de la Torre de Babel? ¿Sí? Esta historia la encontramos en Génesis capítulo 11, versículo del 1 al 9. Después del diluvio, Dios decide a Noé darle la misión de que se multiplique. Dios le dice que deben esparcirse, que habiten todo lo que había de tierra, que habiten, que se multipliquen, tú por allá, tú por acá, tú por allá. La humanidad porfiada, ¿qué hizo? Desobedeció. Dijo: no, no nos vamos a dispersar, nos quedaremos aquí juntos, haremos un reino para nosotros, para vivir a nuestro antojo. ¿Y sabe qué hicieron estos hombres? Se les ocurrió hacer una torre. Pero ¿sabe qué? Nosotros decimos: esta torre, para llegar al cielo, es imposible llegar al cielo. Cuando nosotros vemos lo que hemos estudiado en los colegios, todos hemos pasado por el colegio, y nosotros se nos enseñaban los incas, los mayas, los aztecas, y veíamos pirámides, ¿cierto? Torres. Incluso todavía hay algunos que quedan ahí como historia. ¿Qué es lo que se hacía en la punta de estas torres?
1: Sacrificios.
0: Sacrificios. ¿Qué es lo que se hacía en la punta de estas torres? Sacrificio pagano. Para buscar el favor de los dioses. Eso no es nuevo. Para eso fue construida la Torre de Babel. La humanidad dijo: no le vamos a hacer caso a Dios, no nos vamos a esparcir, nos quedaremos juntos, haremos un reino solo para nosotros y vamos a construir una torre. Y en esa torre iremos allí a la punta de esa pirámide y buscaremos el favor de los dioses. Buscaremos poder, buscaremos sabiduría, pero en Dios no. Buscaremos en los dioses paganos, en los dioses ajenos que estaban gobernando la humanidad. Por eso fue, amado hermano, que se creó la Torre de Babel. No fue para llegar al cielo en distancia, porque era imposible. No, lo que ellos necesitaban era tener un lugar donde sentirse más cerca de sus divinidades para ser alimentado de todo poder y de toda sabiduría, pero lejos de Dios. Tal cual lo hacemos nosotros hoy. Buscamos alimentarnos de poder y sabiduría, pero en puras cosas humanas, lejos de Dios. ¿Qué dijo el Señor entonces? Se airó una vez más. ¿Por qué? Porque nosotros lo provocamos. Se airó el Señor. Esta construcción de esta torre provocó la ira de Dios. Y atención a esto. Les dijo a la humanidad: ¿quieren ustedes servir a sus dioses? ¿Quieren realmente dejarme a mí de lado e ir en pos de sus dioses? El Señor le dijo: les voy a dar en el gusto. ¿Qué hizo? ¿Los confundió? ¿Puso idiomas diferentes? ¿Los confundió y los esparció? Según Génesis 10, los esparció en 70 pueblos diferentes. Recuerden ese número. Los esparció en 70 números diferentes, de diferentes lenguas, se fueron a diferentes lugares, de diferentes naciones, se convirtieron en diferentes tribus. Ninguno de ustedes quiso quedarse conmigo, dijo el Señor. Por lo tanto, yo los esparciré. Confundidos, se fueron esparcidos. Pero el Señor dijo: yo me haré de un pueblo, de una nación que me alabe. Yo me haré de un pueblo, de una nación que me adore. Y desde allí es que después el Señor llama a Abraham para formar la nación que él escogió para sí. ¿Se da cuenta por qué el Señor recogió a Israel, lo formó para sí? No fue simplemente porque el Señor quiso, sino que fue porque la humanidad, las naciones, le habían dado una vez más vuelta a la espalda al Señor. ¿Y el Señor qué dijo? Les voy a dar en el gusto. Váyanse con sus dioses. Y a estos rebeldes, a estos espíritus rebeldes que se habían rebelado contra Dios, les dijo: ahí está, se los entrego. Entonces, estas naciones se fueron con sus dioses y estos espíritus celestes quedaron a cargo y dueños de todo el mundo. Por eso Satanás desde entonces se le llama el Dios de este siglo, porque el Señor le entregó, le dijo: toma, todo esto es tuyo, quédate con esta gente. Pero como dijo el pastor al inicio, ahí lo respondió: pero no para siempre. Ay, no para siempre. El Señor se quedó con Israel. Las naciones fueron esparcidas. Pablo, para que no se me olvide, Pablo definió esta jerarquía de dioses que quedaron gobernando este mundo en tronos, dominios, principados, potestades, gobernadores, huestes. Y ellos también tienen rangos, funciones y tienen dominios diferentes a fin de alejar la creación de su creador. ¿Cuál es el fin de todas estas huestes que gobiernan hoy el mundo? Alejar la creación de su creador, seducidos por el placer, por el poder, por el dinero, llevándose la adoración a ellos y no a Dios. Eso es lo que hacen estas huestes celestes hoy. Le quitan la adoración a Dios y se la llevan a ellos. Y el mundo le ha puesto infinidad de nombres a estos dioses que ha formado en su corazón: Baal, Acera, Zeus y todos estos dioses que pueden existir. Es como sucedió. ¿Pero por qué? Porque el Señor le dijo: toma, ustedes, humanidad, me dejaron a mí y querían irse en pos de sus dioses. No se lo dijo solo a Israel después, también se lo había dicho a la humanidad antes: quédense con sus dioses. Y Dios dejó para sí un pueblo, el pueblo de Israel. Aunque el pueblo de Israel constantemente también era seducido por estos dioses. Vemos al rey Acab, que había puesto la adoración a Baal en el pueblo de Dios. Israel igual le estuvo constantemente dando vuelta la espalda a Dios, pero Dios amaba a Israel. Y estos seres, nosotros por ejemplo vemos en Daniel. Daniel está orando y Dios manda una respuesta con Gabriel para Daniel. ¿Pero qué dice Gabriel? Venía bajando con la respuesta y a mitad de camino se encuentra con unas huestes malignas que le interrumpen el viaje. ¿Y qué dice? Miguel tuvo que ir a ayudarlo. Miguel tuvo que ir a ayudarlo. 21 días, dale que dale, peleando por una respuesta. Es real. Es real. ¿Y qué dice Miguel cuando llega donde Daniel? tuve, se me fue difícil bajar con tu respuesta porque el príncipe de Persia me interrumpió el viaje. Pero le dice: te entrego la respuesta y me voy, porque tengo que ahora pelear con el príncipe de Grecia. ¿Quién eran esos príncipes? Los principados, las potestades que gobiernan ciertas regiones de este mundo. Y ahí tenemos una clara lección de lo que sucede con nuestras oraciones. Las verdaderas oraciones, las que no son interrumpidas. Cuando oramos y nuestro corazón está dispuesto y está abierto delante del Señor, esas oraciones causan bastante peligro en las huestes malignas. Y el infierno hace todo lo posible por detener esas oraciones. Esto es real. Y parece que estaba todo perdido. Parece que estaba todo perdido. Dios ya le había entregado el dominio completo a Satanás de la humanidad, de las naciones. Tomen. Yo me quedo con este pueblo. Y pareciera que estaba todo perdido. El enemigo parece que había hecho las jugadas perfectas, creyendo que le había hecho un jaque mate a Dios, como que ya no le había dado ninguna chance de salida a Dios. La humanidad estaba en el control completo del enemigo. Satanás tenía el control de todas las naciones, pero no sabían, ay, qué lindo. Pero no sabían que Dios tenía una estrategia para hacer una jugada final. Gloria al Señor. Y aquí es donde viene el título: Dios estaba preparando una ofensiva divina. Dios estaba preparando una ofensiva divina. Esta estrategia que Dios estaba preparando tiene un nombre: Jesús. Jesús, Rey de Reyes, Señor de Señores, Príncipe de los cielos. La ofensiva es Jesús. Y Jesús, en el tiempo perfecto, en el momento perfecto, llega a la tierra y dice: arrepentíos y convertíos, porque el reino de los cielos se ha acercado. ¿El reino de qué? De los cielos. Imagínense eso. Jesús vino desde los cielos. ¿De quién era la humanidad? De Satanás. Jesús vino al mismo campo enemigo a declararle la guerra al diablo. Arrepentidos, y comienza aquí. Esto era todo territorio del enemigo. Todo. Y Jesús le dice, cuando llega, pasa por las aldeas: arrepentíos y convertíos, porque el reino de los cielos se ha acercado. Arrepentíos y convertidos, porque el reino de los cielos se ha acercado. Jesús vino a territorio enemigo. Recuerden eso. Jesús vino a territorio enemigo. Esto estaba todo en control de Satanás. Y vino a territorio enemigo a declarar la guerra. Y le dijo al enemigo: vengo a recuperar todo lo que a mi Padre le pertenece. Así que ahora nos vamos a ver cara a cara. Vengo a recuperar lo que a mi Padre le pertenece. Todas estas naciones le pertenecen a mi Padre. Jesús, después que es bautizado, es llevado al desierto. ¿Cuál es la tercera tentación? Se para Satanás frente a Jesús y le dijo: yo te conozco a ti. Tú eres el Mesías. Yo te conozco a ti. Tú eres el Mesías. Tú eres el enviado de Dios. Y sé a lo que tú has venido. Tú quieres recuperar las naciones, ¿verdad? Tú vienes por las naciones. ¿Qué le dijo Satanás? Te daré todos los reinos de este mundo que me pertenecen. Y le pertenecían, sí. Te los daré todos, porque todos me pertenecen y te los voy a dar. Pero con una condición. Concédeme unos segunditos de adoración. Concédeme unos segunditos de adoración. Si tú postrado me adoras, yo quiero sentirme lo más grande. Quiero sentirme el adorado. Hace eso y yo te entrego todas las naciones. ¿Qué dijo Jesús? ¿Accedió?
2: No.
0: Solo a mi Padre adorarás. Solo al Dios de los cielos adorarás. Solo Dios de los cielos merece toda adoración, toda alabanza, toda gloria. Gloria al Señor. Solo un paréntesis. Dese cuenta lo importante de la adoración. Satanás estuvo dispuesto a entregar el control absoluto de los reinos por unos segundos de adoración. ¿Se da cuenta por qué nos cuesta tanto adorar realmente? ¿Por qué Satanás impide tanto que nosotros adoremos al Dios verdadero? Porque la adoración sí es importante, valiosa, poderosa. Imagínense, el mismo Satanás estuvo dispuesto a entregar todo el gobierno de las naciones del mundo por unos segundos de adoración. Es importante. Así como es valiosa para el enemigo y le gusta que lo adoren y quiere desviar nuestra atención para adorar a él, así también es valiosa esa adoración para nuestro Creador. Y aún mucho más. Por eso Dios valora cuando le adoramos de corazón. Por eso Dios valora cuando le adoramos de corazón. Porque Él sabe el valor de esa adoración. Él sabe lo que cuesta adorar. Por eso, amado hermano, firme la adoración al Señor. Siempre. En la buena, en la mala. En la dura y en la madura. Solo Dios merece nuestra adoración. Gloria al Señor. Y para terminar, me pasé unos minutitos, pero lo hago rapidito. Jesús vino a provocar al enemigo, ¿cierto? Lo primero, va a haber cuatro provocaciones directas del Señor. En el Antiguo Testamento, si usted tal vez no se ha dado cuenta, yo tampoco me había dado cuenta, nunca se hizo una liberación de endemoniados en el Antiguo Testamento. Todo eso se vio con la venida de Jesús. ¿Por qué? Porque el Dios de ese siglo en el Antiguo Testamento tenía la potestad de todo y ellos eran dueños de todo, dominaban todo. Por eso el Señor también tomaba a ciertas personas, los cubría, ponía su espíritu sobre ellos, pero con personas específicas. Había muchos milagros. Dios abría el mar, paraba el río, hacía flotar un hacha. Muchos milagros. Pero liberaciones, no. Hasta cuando Jesús vino a territorio enemigo y envió ¿a cuántos discípulos por las aldeas, por las naciones a predicar? 70. 70. ¿A cuántas naciones cuando Dios los castigó en Babel los esparció? Y Jesús, ¿cuántos discípulos mandó? ¿Será coincidencia? Y los mandó, ¿y qué decían los discípulos cuando volvieron? Señor, ¿sabes qué? Decíamos tu nombre y los demonios se sujetaban. Decíamos tu nombre y hacíamos muchos milagros. El Señor les dio poder a esos discípulos, a esas personas, para ir y predicar el evangelio. El Señor vino aquí directamente y le dio poder a hombres mortales para provocar al mismo enemigo en su campo. Era sabio Jesús. Jesús hace otra provocación. Lleva a sus discípulos de excursión a una ciudad que se llama Cesarea de Filipos. Y yo no lo sabía, pero en esa ciudad había una cueva. Había una cueva que se le llamaba la puerta del infierno. Una cueva de piedra grande que se llamaba la cueva del infierno o la puerta del Hades. La puerta del Hades. Allí se ofrecían los peores sacrificios paganos porque se decía que allí estaba la puerta del infierno. Jesús lleva a sus discípulos de excursión a ese lugar y tiene esa conocida conversación con Pedro. ¿Quién dice ustedes que soy? Tú eres el Cristo, le responde Pedro, el Hijo del Dios viviente. Bien lo has dicho, Pedro. No te lo reveló carne ni sangre, y sobre esta roca edificaré mi iglesia. Según los teólogos, porque nosotros sabemos que sobre esta roca lo traducimos como esta verdad. Sobre esta verdad que tú dijiste, voy a edificar mi iglesia. Pero se suma a ello que en esa verdad y en el lugar específico donde estaba, eran las puertas del Hades. Era la puerta del Hades. Y exacto. Y Jesús le dijo: y las puertas del Hades, aquí donde estoy parado, aquí donde estoy parado, las puertas del Hades no prevalecerán contra la iglesia. Qué lindo nuestro Señor. Jesús lleva a estos discípulos a otro lugar para hacerle otra provocación al enemigo. Le gustaba el Señor ahí provocar. Lo lleva ahí mismo a Cesarea de Filipo, al monte más alto que hay en aquella ciudad, que se llama el monte Hermón. Fue allí, en este monte Hermón, donde los seres celestes que se rebelaron decidieron ir y bajar a contaminar la simiente cuando se juntaron con las hermosas mujeres de la tierra. Fue en ese monte donde se hizo esa reunión. El Señor lo lleva a ese monte, a sus discípulos, y ¿qué hace el Señor ahí frente a ellos? Se transfigura. Se transfigura, y los discípulos tienen el privilegio de ver al Maestro en gloria y majestad, resplandeciente. ¿Dónde fue? Ahí mismo donde los seres celestes antes habían hecho planes para distorsionar la simiente, para evitar que el Mesías naciera. Recuerden que ese fue el fin, para evitar que el Mesías naciera. Jesús va donde hicieron esa reunión, donde hicieron ese complot, va y él se transfigura y le dice: ¿cómo que no iba a nacer? ¿Cómo que no iba a llegar? Aquí estoy, parado donde ustedes mismos hicieron la reunión para tratar de evitar que yo nazca. ¿Y saben qué? Cuando el Señor se transfigura, allí comienza, entre comillas, el plan final del enemigo. Porque comienzan allí a hacer planes para matar a Jesús. Allí comienzan a hacer planes para matar a Jesús. Jesús provocó a las huestes de maldad para que estas huestes confundidas preparen un ataque mortal contra Jesús. Escuche eso, huestes confundidas preparen un ataque mortal contra Jesús, porque creyendo que matándole se librarían de él. Mire lo que dice Primera de Corintios, versículo 2, 7 y 8. ¿Qué dice Pablo al respecto? Mas hablamos sabiduría de Dios en misterio, la sabiduría oculta, la cual Dios predestinó antes de los siglos para nuestra gloria, la que ninguno de los príncipes de este siglo conoció. porque si lo hubieran conocido, nunca habrían crucificado al Señor de la gloria. Por eso estos huestes malignas, confundidas, dijeron: matémoslo, es la única manera que tenemos para liberarnos de él. ¿Qué dijo Pablo? Si hubiesen tenido un poquito de sabiduría, se hubiesen dado cuenta que al matar a Jesús estaban haciendo el peor error para ustedes. Por eso Pablo termina diciendo: ninguno de los príncipes de este siglo conoció la sabiduría de Dios, porque si lo hubiesen conocido, nunca habrían crucificado al Señor. Entonces, amado hermano, Jesús provoca a estas huestes de maldad para que estas huestes confundidas preparen un ataque mortal contra Jesús, porque creyendo que matándole se librarían de él. Pero ellos no sabían que el sacrificio de Jesús en la cruz era precisamente la manera en que Jesús los iba a vencer. Ellos querían deshacerse de Jesús, matémoslo, pero no sabían que Jesús iba a usar la cruz para matarlos a ellos. ¡Qué sabio nuestro Señor! Jesús fue a la cruz y tenía preparado el golpe final. Todo parecía indicar que el reino de Satanás sería eterno y que ganarían. Pero Jesús no les arrebataría las naciones con una espada, sino con una cruz. Así que cuando Jesús fue llevado a la cruz, llegó la muerte a él. Jesús murió, bajó al abismo, se ganó al frente de Satanás y le dijo: dame las llaves, ya no te pertenece. Dame las llaves, ya no te pertenece. Las naciones ya no te pertenecen. Este mundo ya no te pertenece. Dámelas. Recibió las llaves. Y el domingo en la madrugada Jesús resucita, vence a la muerte, vence al Hades, vence al infierno, vence a Satanás. Todo está hecho, dijo Jesús. Consumado es, todo está hecho. Gloria al Señor. Gloria al Señor. Por eso, amado hermano, ningún principado, ninguna potestad puede hacer frente al Evangelio de Cristo y a su iglesia. Nosotros somos la declaración definitiva de victoria. Nada prevalecerá contra la iglesia. Nada nos podría vencer. Por eso es que cada día debemos ir afuera, predicar el Evangelio a nuestra familia e invitarlos a venir al lado que ya venció. Por eso es que nosotros debemos ir allá afuera, arrebatar lo que a Jesús ya le pertenece y decirle: ven, te invito al lado de los vencedores. Por eso, como decía, terminamos con estos pequeños recordatorios. La gran comisión: ir y predicar el Evangelio, ir y predicar el Evangelio. Y lo podemos hacer con toda confianza, con toda libertad, porque ya nosotros ganamos. Gloria al Señor. Póngase de pie, amado hermano, y bríndele un fuerte aplauso al Señor de agradecimiento. Que suene fuerte.

El 31 de octubre del año 1517, Martín Lutero clavó sus 95 tesis en la puerta de la Catedral de Wittenberg. Eso inició la protesta en contra de la venta de las indulgencias o el perdón de pecado a cambio de dinero. El 31 de octubre del próximo año estaremos celebrando el 500 aniversario de dicha reforma. Y es increíble pensar que todo este tiempo ha transcurrido y que todavía el 70, 80 y en algunos lugares el 90% de la población latinoamericana todavía no conoce cómo obtener salvación. Esa gran multitud de personas está confiando en sus buenas obras para dicha entrada al reino de los cielos, cuando en realidad nuestro Dios reveló que la salvación es por gracia, por medio de la fe, y que esto no es de vosotros, sino un don de Dios, no por obras para que nadie se gloríe. Claramente, Efesios 2, versículos 8 y 9, nos revela el plan de salvación de nuestro Dios y cómo ocurre. 5 siglos después, la idolatría que Martín Lutero encontró y contra la cual protestó no ha perdido, no ha cambiado un ápice. La gente sigue fabricando y postrándose delante de ídolos que tienen boca pero no hablan, tienen ojos pero no ven, tienen oídos pero no escuchan, tienen nariz pero no huelen, tienen manos pero no palpan, tienen pies pero no caminan. Y el salmista dice en el Salmo 115, se volverán como ellos todos aquellos que los hacen y que en ellos confían. La única razón por la que esto no ha cambiado después de 5 siglos de historia es porque la gente continúa confiando y creyendo la tradición y la versión del hombre, el veredicto del hombre, antes que la palabra de Dios. Y por eso nosotros afirmamos y proclamamos que sola escritura o solo la palabra de Dios tiene la autoridad para atar la conciencia de manera universal y de cada uno de los hombres. Por tanto, este tiene que ser el grito de batalla de la reforma protestante latinoamericana. Sola escritura o se hunde la iglesia.

Cuando yo decía, Señor, que todo estaba acabado. Cuando yo decía, mi Dios se olvidó de mí. Cuando yo decía, no hay puertas más abiertas.

Dios ha decidido en su forma soberana, eterna de actuar, de que Él quiere aparentemente esperar hasta el último minuto y el último momento. Y nadie entiende ahí en los cielos por qué. Nadie entiende por qué Dios opera de esa manera. Pero espera hasta que te quede la última fuerza, hasta que la última puerta se cierre, hasta que tus intentos todos fallan y ya no crees ni en ti mismo. Y dices: a Dios se le acabaron las intenciones conmigo, los planes. Y se espera hasta ese último minuto. A veces son 30 segundos de Dios, en los cuales, si tú decides correr, te pierdes de ver lo que Él está esperando hacer. Pero se espera para que cuando tú y yo llegamos al límite, entonces su misericordia se luce. Por eso Él te dice esta noche:

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Gracias, Padre. Gracias, Padre. Brindale un aplauso al Señor. Créale a Dios, créale a Dios, créale a Dios. Jamás Él abandona a sus hijos. Él jamás abandona a sus hijos. Y yo creo que aquí están los hijos del Señor. Por eso lo único que el Señor dice, no, tú eres.

antiguo, precioso, que dice paz. Paz, cuán dulce paz. Quiero pedirles que cerremos nuestros ojos. Dígale conmigo: Señor, gracias por la paz de Dios que sobrepasa todo entendimiento, que guarda nuestros corazones y pensamientos en Cristo Jesús. Dice así:

Gracias, Señor, por tu paz que sobrepasa todo entendimiento que nos da.

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resucitó al tercer día, ahora vive. Aleluya. Yo no sé si ustedes recuerdan esa melodía. Mi nuevo amor. Mi nuevo amor. Tu amor, Jesús.

renovar tu pacto de amor con Él. Vamos, levanta tus manos. Yo no sé cuántas circunstancias, adversidades han venido para hacerte tirar la toalla, dejar de seguir al que tanto te ama. Pero esta canción habla de un pacto de servirle. Pero es una respuesta de lo que hizo. Nosotros lo amamos porque Él nos amó primero. Y esta canción es una respuesta de amor. No te olvides de...

y a su nombre. ¿Cuántos tienen un Dios grande? Pueden darle un fuerte aplauso al Señor. Quiero que me ayudes con tus palmas.

A ver. Yo fui comprar. Mira qué hermoso, mira qué lindo. Pero qué hermoso. Uy, Dios mío, qué tremendo se ve esto. Mira cómo se mueve el mar ahí.

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Levanta las manos al cielo conmigo y repite: Señor, levanto mis manos, aunque no tenga fuerzas, aunque tenga mil problemas. Confiésalo con tus labios. Todo el mundo cantando conmigo.

Buenos días, recibe la gracia y la misericordia de Dios y gózate en este día que hizo el Señor. La palabra de hoy te dice: mantén el equilibrio, Él le recompensará. Pues he aprendido a estar satisfecho en cualquier situación en que me encuentre, nos dice la palabra de Dios en Filipenses 4:11. Estabilidad es madurez. Crecer en Dios es llegar a un punto en el que puedes estar contento independientemente de la situación o circunstancias en las que estés, porque estás arraigado y cimentado, no en las cosas, sino en el Señor. Pablo era emocionalmente y espiritualmente maduro, porque sabía que fuese cual fuese el estado en el que él estuviera, pasaría. Había aprendido el secreto de afrontar cada situación de la vida, ya fuese buena o mala. Dios quiere bendecirte y usarte como un canal por medio del cual el Espíritu Santo pueda trabajar. Pero para que eso ocurra, debes aprender a manejar tanto los momentos buenos como los malos. Por eso es muy importante recordar que todo lo que llegue a tu encuentro también pasará. Ni los momentos buenos ni los malos son eternos. Pero por medio de Cristo podemos manejar cualquiera de las dos con gozo y estabilidad. Los principios sobre el éxito por sí solo no funcionarán en su vida si usted no pasa tiempo con Dios, permitiendo al Espíritu Santo que sea su consejero y que le dé la revelación y entendimiento de lo que debe hacer cada día. Sin embargo, si usted fluye en el plan de Dios, aprenderá a dejar de tratar de explicarse cómo es que le resultarán bien todas las cosas. Aprenda a buscar el rostro de Dios en lugar de buscar siempre su mano. Entonces, mantenga sus manos abiertas y prepárese a recibir de Él. El pensamiento del día. Dios es bueno y usted puede confiar en las indicaciones que Él hable a su corazón. Profundice en esta palabra de Dios. Así que arrepentíos y convertíos, para que sean borrados vuestros pecados, para que vengan de la presencia del Señor tiempos de refrigerio. En Hechos 3:19. La disciplina de la adoración. Felices son los que oyen al alegre llamado a la adoración, porque caminarán a la luz de tu presencia, Señor. Nos dice la palabra de Dios en Salmo 89:15. En palabras, muchos de nosotros somos pesimistas por naturaleza. El vaso siempre está medio vacío, por lo menos medio, si no más. Vemos nuestra área de necesidad mucho más fácilmente que la forma en que Dios las ha suplido. Por supuesto que sabemos que Él nos ha bendecido, pero no meditamos en esas bendiciones. Pensamos en lo que todavía falta para nuestra satisfacción. Los que tenemos ese permiso por realidad raramente lo vemos por el pecado que es. Lo consideramos una de las excentricidades de nuestra naturaleza humana, una característica de la personalidad y no un problema espiritual. Sin embargo, es de hecho profundamente espiritual y es un verdadero problema. No reconoce la bondad de Dios tan frecuentemente como debería hacerlo. Es la raíz del mismo pecado de quejarse que tanto enojó a Dios con los israelitas en el desierto. Este salmo nos da la sabiduría para cambiar nuestras actitudes. Muestra la salida del desierto del descontento. En lugar de afirmar nuestras áreas de necesidad, gira nuestro enfoque a nuestras bendiciones. Nos dice que lo adoremos, que reconozcamos verbalmente quién es Él. Cuando lo hacemos, su presencia llega a ser una realidad más grande para nosotros, más grande de lo que alguna vez lo fue y más grande que todas las fuentes de nuestras insatisfacciones. Los que aprenden a adorarlo, aprenden la realidad del Dios de toda suficiencia. En pocas palabras, llegamos a ser criaturas gozosas.
O como lo dice el salmista, somos felices. En Hechos, los seres humanos tendemos a quedarnos atrapados en uno de dos ciclos. Un ciclo hacia abajo de decepción o un ciclo hacia arriba de bendición. Cuando nos enfocamos en las necesidades no suplidas, perdemos de vista la bondad de Dios y no estamos preparados para recibir más de ella. Cuando nos enfocamos en nuestras bendiciones, no solo nos sentimos más contentos, en realidad recibimos la mayor bendición de conocer a Dios. Esperamos recibir más y Él se complace en dárselo a los que lo reconocen fielmente. Si la adoración no nos cambia, no ha sido adoración. Oremos juntos. Padre fiel, no dejaré que las presiones de la vida me alejen de ti hoy. Eres mi porción perfecta, la fuente de mi esperanza y todo lo que necesito para inspirarme a seguir eligiendo el camino de amor. Inunda mis sentidos con tu presencia llena de poder y guíame en tu misericordia. Sé que las pruebas podrán llegar y terminarse, pero tu amor firme nunca cesará. Fortaléceme y purifícame mientras siga sumergiéndome en ti. Dependo de tu ayuda y dirección, Señor. Mi fe se fortalece con la pasión que prevalece para que siga adelante sin importar lo que viene. A pesar de que las dificultades permanezcan en mi vida, la resistencia va desarrollándose en mi alma cuando sigo sumergiéndome en la paz de Dios. Seguiré dejando que Dios entre a mi corazón y a mi vida, porque Él es mi esperanza. En tu nombre bendito, Jesús, que así sea. Amén.

los justos se alegran en ti, Dios. Los redimidos te cantan.

Hay dos prejuicios en contra del cristianismo que mantiene a muchas personas alejadas de las iglesias cristianas y alejadas del Señor. Por un lado están aquellas personas que ven la iglesia como una especie de country club para gente buena y decente, en el que ellos obviamente no encajan. Estas personas están conscientes de que en el mundo de la gente que tiene un alto estándar moral, ellos se encuentran al otro lado de la verja. Y como presuponen que las iglesias están llenas de ese tipo de personas, es obvio que ellos no tienen nada que buscar allí. Ahora, lo que a mí me sorprende y mucho es que del otro lado también hay personas y muchas personas que tienen un prejuicio exactamente opuesto. Ellos creen que los únicos que necesitan el evangelio son los que han tenido una vida abiertamente pecaminosa y problemática. Y como ellos tampoco se ven a sí mismos dentro de ese grupo, también se mantienen alejados de la iglesia. Así que de un lado de la verja están aquellos que se abstienen de venir a la iglesia porque presuponen que las iglesias están llenas de personas buenas y decentes. Mientras que del otro lado de la verja están las personas buenas y decentes que tampoco vienen a la iglesia porque presuponen que ellos no necesitan el evangelio. El evangelio es para los drogadictos, para los alcohólicos, para las prostitutas, para los ladrones, para los políticos corruptos, pero no para ellos. En el pasaje que vamos a estudiar en la mañana de hoy, en el capítulo 2 del Evangelio de Marcos, y yo les pido por favor que vayan allí, Marcos capítulo 2, versículos 13 al 17, nosotros vemos claramente que estos dos grupos, a uno y al otro lado de la verja, están completamente equivocados. Marcos capítulo 2, versículo 13. Después volvió a salir al mar, y toda la gente venía a él y les enseñaba. Y al pasar vio a Leví, hijo de Alfeo, sentado al banco de los tributos públicos, y le dijo: sígueme. Y levantándose le siguió. Vamos a detenernos por un momento allí. Acaba de ocurrir la sanidad del paralítico que estudiamos la semana pasada. Jesús se dirige nuevamente al mar de Galilea y continúa enseñando la palabra de Dios a toda esa multitud que se ha congregado a su alrededor. Es obvio, mis hermanos, que Jesús no vino al mundo primariamente como un sanador de enfermedades. Él vino al mundo primariamente como un predicador. Ese era su oficio. Estando en eso, Marcos nos dice que Jesús vio a Leví, el hijo de Alfeo, sentado al banco de los tributos públicos y lo llamó para que lo siguiera. Por el Evangelio de Mateo, nosotros sabemos que este Leví no era otro que el mismo Mateo, el autor del primer evangelio que encontramos en el Nuevo Testamento, en la lista de los apóstoles que aparece precisamente en Mateo capítulo 10, versículos 1 al 4. Mateo es el único que se refiere a sí mismo como Mateo el publicano o el cobrador de impuestos. Ahora, ¿quiénes eran los publicanos? Los publicanos eran judíos que trabajaban para el Imperio Romano cobrando impuestos a los de su propia nación. Los judíos en Palestina en el primer siglo pagaban muchos impuestos, por lo que estos individuos, los cobradores de impuestos, eran considerados como unos traidores por la nación de Israel. Eran judíos que estaban cobrando impuestos a sus hermanos de raza para el romano opresor. Pero no solamente eran considerados como traidores, sino también como abusadores, porque los publicanos tenían la mala costumbre, muy extraña para nosotros en el día de hoy y sobre todo aquí en República Dominicana, de cobrar más de lo debido y de extorsionar a los contribuyentes. Aparte de eso, también eran considerados religiosamente impuros, porque obviamente en el desempeño de su trabajo los publicanos tenían que rozarse mucho con personas gentiles. De hecho, los publicanos no podían participar de las ceremonias religiosas en el templo como cualquier israelita normal.
en un escrito judío que era muy, que tenían los judíos en muy alta estima, llamado la Mishnah, se colocaba a los publicanos al lado de los ladrones y de los homicidas. Estos individuos, tan pronto aceptaban el cargo de publicanos, eran expulsados de las sinagogas, y era tal el menosprecio que se les tenía que un judío podía mentirle a un publicano y quedar impune. O sea, no era pecaminoso mentirle a un publicano. Sin embargo, esta gente tenían tal amor por el dinero que, aún sabiendo todo eso, toda la fama que tenían los publicanos, ellos tenían tal amor por el dinero que ellos estaban dispuestos a sacrificar su reputación, ellos estaban dispuestos a sacrificar sus familias, ellos estaban dispuestos a sacrificar sus amistades con tal de alcanzar una mejor posición económica. Y lo que es peor todavía, recuerden que ellos no podían participar de las actividades religiosas en el templo, así que ellos también, en la mentalidad de la época, ellos quedaban excluidos de todo contacto con Dios. Y Mateo, Leví, era parte de ese grupo. El autor del primer evangelio era parte de ese grupo. Mateo era un idólatra que le había vendido su alma al Imperio Romano. Era un codicioso, era un traidor, era un ladrón, era un extorsionador, era un abusador. Eso era Mateo, el autor del primer evangelio. Pero de todas las personas que estaban ese día alrededor del mar de Galilea, a él fue que Jesús llamó para que lo siguiera. Más adelante nosotros vamos a ver en la historia que allí había personas buenas y decentes en el mar de Galilea, con una reputación intachable a los ojos de los demás. Pero el Señor no se fijó en ninguna de ellas, y luego vamos a ver por qué. Así que lo primero, hermanos, que nosotros encontramos en este pasaje es que Jesús procura asociarse con personas inadecuadas. Jesús procura asociarse con personas inadecuadas para transformarlas en sus discípulos, para que vengan a ser sus seguidores. Él se fijó en el rechazado, él se fijó en el odiado publicano, él se fijó en ese individuo sin escrúpulo y lo llamó para que lo dejara todo y le siguiera a él. Esa palabra que aparece en el versículo 14, sígueme, es un imperativo presente. Lo que quiere decir que el llamado que Jesús le hizo a Mateo no fue para que viniera a pasar un buen rato con él y tomarse un café. No era a seguirle toda la vida. Mateo, a partir de ahora quiero que dejes tu trabajo, quiero que dejes atrás tu codicia, quiero que dejes a un lado todos los ídolos en los que has puesto tu confianza hasta ahora y me sigas únicamente a mí. A partir de ahora solo yo puedo ser el objeto de tu confianza, solo yo puedo ser el objeto de tu completa satisfacción. En otras palabras, Jesús estaba llamando a Mateo a venir en pos de él en arrepentimiento y fe. En arrepentimiento y fe. Hace unas semanas nosotros vimos una escena parecida, ¿verdad? Cuando el Señor llamó a Pedro y Andrés, a Juan y a Jacobo. Recuerden el versículo 16 del capítulo 1. Andando junto al mar de Galilea, vio a Simón, a Pedro y a Andrés, su hermano, que echaban la red porque eran pescadores. Y les dijo Jesús: venid en pos de mí y os haré que seáis pescadores de hombre. Y dice que dejando luego sus redes, le siguieron. Y luego hizo lo mismo con Juan y con Zebedeo. Cristo estaba pasando por el mar, vio a Juan y a Zebedeo, que eran hermanos, en la barca de su padre. Y Cristo les dice: síganme. Y dice que dejando a su padre, dejando a los demás obreros allí, siguieron a Jesús. Así que todos estos hombres pasaron por una experiencia similar. Jesús los llamó y de inmediato lo dejaron todo para seguirle. Y lo mismo ocurrió con Mateo. En el evangelio de Lucas, en el texto paralelo, dice que cuando Jesús vio a Mateo sentado al banco de los tributos públicos y le dijo: sígueme, dejándolo todo, se levantó y le siguió. Mateo hizo lo mismo que hicieron Pedro y Andrés, Jacobo y Juan, con una gran diferencia. Si un publicano decidía abandonar su puesto de trabajo
ya no podía volver a tomarlo nunca más en su vida. Así que en ese momento, Mateo estaba tomando la decisión de cortar por completo con lo que había sido su vida hasta entonces para seguir a Jesús. Es a eso que la Biblia llama conversión. Es a eso que la Biblia llama conversión. ¿Se está oyendo bien? ¿Sí? Ok. Se trata de un cambio radical en nuestra perspectiva de vida, que viene como fruto de un cambio de corazón. Cuando Jesús llamó a Mateo, él entendió que era mil veces mejor seguir a Jesús que continuar aumentando su cuenta bancaria. En otras palabras, Mateo, por el llamado de Cristo, dejó de ser un idólatra. Por primera vez en su vida, Mateo había encontrado algo que era a sus ojos infinitamente superior a todo lo que él había atesorado hasta ese momento. Durante mucho tiempo el dinero había sido todo para él. Las riquezas estaban por encima de sus amistades, estaban por encima de su reputación, aún estaba por encima de Dios mismo, hasta que se encontró con Jesús y recibió su llamado. Sígueme a mí, sígueme a mí. Es obvio que Mateo seguramente había escuchado algo de lo que Jesús predicaba, lo suficiente como para entender la buena noticia del evangelio, de que él era, de que él podía ser perdonado y aceptado en la presencia de Dios, no sobre la base de sus méritos personales, porque evidentemente él no tenía ningún mérito personal, sino únicamente por la bendita gracia y la misericordia de Dios. Recuerden cuál era la predicación de Jesús. Marcos capítulo 1, versículo 14. Después que Juan fue encarcelado, Jesús vino a Galilea predicando el evangelio del reino de Dios, diciendo: el tiempo se ha cumplido, el reino de Dios se ha acercado, arrepentíos y creed en el evangelio. Qué irónico, ¿verdad? Antes Mateo no podía participar de las ceremonias religiosas del templo, y ahora estaba siendo invitado por Dios mismo a ser parte de su reino, con el único requisito de venir a Cristo en arrepentimiento y fe. Mateo, yo quiero que dejes atrás ese pequeño reino que has estado construyendo para ti y vengas a ser parte del reino de Dios siguiéndome a mí. Ese fue el llamado. Deja tu reino, Mateo. Deja tu reino y sígueme a mí. Ven a ser parte del reino de Dios siguiéndome a mí. Yo me pregunto si Mateo se habrá enterado de lo que había sucedido unos minutos antes en la casa del paralítico. No olviden que esta escena está una detrás de la otra. Fue el mismo día cuando el Señor le otorgó a ese hombre, únicamente por la fe, el perdón de todos sus pecados. No lo sabemos, pero de alguna manera él entendió que esa era la oferta del evangelio. Y por encima de todo, él entendió el significado de una parábola que curiosamente solo se encuentra en el evangelio de Mateo. En Mateo capítulo 13, versículo 44. Una parábola donde Jesús compara el reino de Dios con un tesoro escondido en un campo, y dice: el cual un hombre halla y lo esconde de nuevo, y gozoso va y vende todo lo que tiene y compra ese campo. Eso fue lo que le ocurrió a Mateo. Él encontró ese tesoro. Él encontró ese tesoro y estuvo dispuesto a venderlo todo para comprar ese campo. Lo poco que él había podido conocer del Señor Jesucristo fue suficiente para eclipsar todas las cosas de este mundo que antes llamaban su atención. Mateo, sígueme. Él no le pidió tiempo para pensarlo. Él no le dijo: déjame hablar con mi esposa a ver lo que ella piensa de esto. No, él recibió el llamado y de inmediato lo dejó todo para seguir a Jesús. Ahora piensen en esto, hermanos. En este momento de la historia evangélica, el Señor no había muerto en la cruz como nuestros sustitutos. El Señor no había resucitado de los muertos. El Señor no había ascendido a los cielos a la diestra del Padre. En cierto modo, el conocimiento que Mateo tenía de Jesús era rudimentario en comparación con el conocimiento que nosotros tenemos hoy. Pero aún así lo dejó todo para seguir a Jesús, y contento.
lo dejó con gozo, con alegría. ¿Saben por qué? Porque Jesús lo había llamado con un llamado irresistible que produce al mismo tiempo un cambio de corazón. Yo oigo a las personas hoy hablar de la conversión. Yo me convertí al Señor. Y uno se pregunta, ¿qué será lo que ellos entienden que es convertirse al Señor? Porque ellos pueden ver la iglesia como una especie de club y ver cuáles son los requisitos para entrar en el club. Bueno, debes levantar la mano, pasar al frente, hacer la oración del pecador, invitar a Jesús a entrar en tu corazón y ya tú eres cristiano. Bueno, no es a eso que la Biblia llama conversión. No es a eso. La perspectiva que Mateo tenía de la vida fue transformada en un instante por el llamado de Jesús. Lo que antes tenía valor para él, de repente perdió la magia, de repente perdió el encanto. La gloria de Cristo había cautivado a Mateo. Eso fue lo que le pasó. Y ahora yo te pregunto, ¿tú has pasado por esa experiencia? De verdad. Yo no te estoy preguntando cuántos años tú tienes en la iglesia. Yo no te estoy preguntando si alguna vez tú levantaste la mano en algún lugar, pasaste al frente, hiciste la oración del pecador, invitaste a Jesús a entrar en tu corazón. Yo no estoy preguntando eso. Lo que te estoy preguntando es si alguna vez tú pasaste por la experiencia de Mateo. ¿Tú puedes identificarte con la experiencia de Mateo? Porque mira, mi hermano y mi amigo que estás aquí en esta mañana, la Biblia no reconoce dos clases de discípulos. Hay personas que yo creo que tienen en su mente que en la Biblia, en la iglesia, hay dos clases de discípulos del Señor. Los que siguen a Jesús dejándolo todo y los que siguen a Jesús manteniéndose aferrados al mundo. No. Hay una sola clase. El Señor Jesucristo dice en Lucas capítulo 14, versículo 33, que cualquiera de vosotros, cualquiera, no los supersantos, no los pastores, no los misioneros, cualquiera de vosotros que no renuncia a todo lo que posee, no puede ser mi discípulo. ¿Tú oíste eso? Jesús dice que el que no renuncia a todo lo que posee, no puede ser su discípulo. Cualquiera de vosotros. Ahora, eso no quiere decir obviamente que todos los que siguen a Jesús deben vender todas sus pertenencias, que todos los que siguen a Jesús deben dejar su oficio, su profesión, su carrera, pero sí significa que deben renunciar a todo eso. En otras palabras, todas esas cosas tienen que pasar a un plano muy secundario en relación con Jesús. Eso tiene que dejar de ser lo que te define. Eso tiene que dejar de ser lo que domina tu vida. Eso tiene que dejar de ser la base de tu felicidad. Eso tiene que dejar de ser el motor de tu existencia. Cuando una persona verdaderamente se convierte a Cristo, de repente deja de ver las cosas que tiene como sus posesiones, porque él mismo se ve como una posesión de Jesús. Él es mi dueño. Yo soy su posesión. Todo lo mío es de él, porque yo mismo soy de él. Y lo que Jesús está diciendo en Lucas es que el que no está dispuesto a hacer eso por causa de su relación con Jesús es porque no conoce a Jesús. No conoce a Jesús. Es a eso que se refiere Pablo en Filipenses capítulo 3, versículo 7, cuando dice que todas las cosas que él antes consideraba como una ganancia, es decir, como aquello que hacía de su vida algo digno de ser vivido, lo que le daba a Pablo su identidad, de repente comenzó a considerarlas como pérdidas por causa del amor a Cristo. Y ciertamente aún estimo todas las cosas como pérdidas por la excelencia del conocimiento de Cristo Jesús, mi Señor, por amor del cual lo he perdido todo. ¿Oíste eso? Por amor del cual lo he perdido todo. Todo y lo tengo por basura para ganar a Cristo. Y yo te pregunto una vez más, ¿tú puedes identificarte con esas palabras de Pablo? Porque si no es así, es muy probable que nunca hayas pasado por un verdadero proceso de conversión. Eso es serio, hermanos. Eso es serio. Cristo dice que en el día del juicio muchos llegarán allí pensando que eran lo que no eran.
Muchos me dirán: Señor, Señor, en tu nombre echamos fuera demonios, en tu nombre profetizamos, en tu nombre hicimos muchos milagros. Y entonces les declararé: yo nunca os conocí, apartados de mí, hacedores de maldad. Nunca los conocí. Ustedes nunca fueron míos. Y aclaro, eso no quiere decir que los verdaderos cristianos no tengamos una lucha en nuestro interior, ¿verdad? Para volver a los antiguos ídolos de nuestra antigua vida y ponerlos en el altar del corazón. No, no, los cristianos tenemos una lucha con esas cosas, pero el verdadero cristiano se reconoce porque se mantiene en pie de guerra. Él se mantiene en pie de guerra contra la idolatría de su propio corazón. Él se mantiene en guerra contra el pecado. Y cuando él se da cuenta, cuando él se da cuenta de que ha quitado sus ojos de Jesús para ponerlos en cualquier otra cosa de este mundo, él viene otra vez a Cristo en arrepentimiento y fe. Ayer alguien me envió un artículo de R.C. Sproul y lamentablemente no puedo leer ese artículo aquí, es muy extenso, pero básicamente lo que Sproul dice en ese artículo es que los verdaderos cristianos no se reconocen tanto porque pecan menos, aunque la Biblia dice claramente que los que son nacidos de Dios no practican el pecado. Pero dice Sproul, lo que distingue al creyente no es únicamente, no es primariamente el hecho de que peca menos, es que se arrepiente más. No es que peca menos, es que se arrepiente más. Está más consciente de su pecaminosidad, está más consciente de su maldad y viene a Cristo continuamente en arrepentimiento y fe. Así que, mi amigo que estás aquí en esta mañana, te tengo una buena noticia. Jesús no vino al mundo a congregar alrededor de él personas buenas y decentes. Aclaro, él tampoco vino al mundo a buscar personas dañadas en su pecado y dejarlas tal cual están. Cristo vino a buscar y a salvar lo que se había perdido. Cristo vino a transformar pecadores para convertirlos en seguidores suyos. Versículo 15. Aconteció que estando Jesús a la mesa en casa de él, es decir, de Mateo, muchos publicanos y pecadores estaban también a la mesa juntamente con Jesús. ¿Vieron eso? Muchos publicanos y pecadores y sus discípulos, porque había muchos que le habían seguido. Él no los dejó como estaban. Mateo quiso honrar a Jesús haciéndole un banquete en su casa y al mismo tiempo buscar la ocasión para que sus amigos conocieran a Jesús. De paso, esa es otra de las características de aquellos que realmente han conocido a Cristo. Ellos no solamente están dispuestos a dejarlo todo para seguirle a él, sino que de inmediato quieren que otros también le conozcan. Mateo quería compartir con sus amigos el tesoro que él acababa de encontrar. Así que hizo una gran comida. Se ve que Mateo tenía una buena posición económica y una casa grande. Dice que eran muchos los que estaban en la mesa. A este hombre le había ido bien. Invitó a mucha gente. Y mucha gente que pertenecía a un grupo muy selecto. Mateo era muy selectivo. Él invitó publicanos y pecadores. Publicanos y pecadores. Ese término pecado.

revela en este pasaje. Ya vimos que Jesús procura asociarse con personas no adecuadas para transformarlas en discípulos suyos, y ahora vemos en esta segunda parte del pasaje que las personas adecuadas terminan siendo antagonistas de Jesús. O sea, Jesús vino a buscar personas no adecuadas, y aquellos que creen que son las personas adecuadas terminan siendo antagonistas de Jesús. Vean el versículo 16: y los escribas y los fariseos, viéndole comer con los publicanos y con los pecadores, dijeron a los discípulos: ¿qué es esto que él come y bebe con los publicanos y pecadores? Por supuesto, no vayan a pensar que ellos de verdad te estaban preguntando porque querían saber la respuesta. No es ese tipo de pregunta. Eso es como las preguntas que nos hacen a veces las esposas. ¿Y de verdad tú crees que por ahí? Y no es para saber si de verdad creemos, es para decirnos: piénsalo bien. ¿Qué es esto?, dicen ellos. Jesús come con publicanos y pecadores. Y es interesante ver que en esos dos versículos 15 y 16, esa expresión publicanos y pecadores aparece tres veces. Es como si Marco quisiera remachar el asunto. Jesús estaba con publicanos y pecadores. La semana pasada nosotros vimos que los escribas, que son los protagonistas aquí en esta parte, algunos de los escribas comenzaron a criticar a Jesús por haberle otorgado al paralítico el perdón de los pecados. ¿Quiénes eran los escribas? Los escribas eran los intérpretes profesionales de la ley. Ellos eran los teólogos de la época. Ellos eran los expertos en la ley de Moisés. Así que ellos entendían perfectamente lo que implicó esa acción de Jesús cuando le perdonó al paralítico todos sus pecados. Ellos de inmediato, como teólogos al fin, dijeron: hey, ¿qué está pasando aquí? Solo Dios puede perdonar pecados. Jesús está perdonando pecados. En conclusión, Jesús se está presentando a sí mismo como si él fuera Dios. Y teológicamente estaban en lo correcto. Eso es lo que estaba sucediendo. Ahora imagínense lo choqueante que tiene que haber sido para estos líderes religiosos ver a ese Jesús que acaba de comportarse como si él fuera Dios comiendo en la misma mesa con publicanos y pecadores. Sobre todo porque ahora Marcos aclara que estos escribas pertenecían a la secta de los fariseos. Eso no se ve en la Reina Valera, porque en nuestras versiones dice: y los escribas y los fariseos. Pero lo que dice el texto griego es: los escribas de los fariseos. O sea, ellos eran escribas y para colmo también eran fariseos. Eran escribas que pertenecían a la secta de los fariseos. ¿Y quiénes eran los fariseos? Eran hombres profundamente religiosos, profundamente moralistas y en la mayoría de los casos profundamente hipócritas. Se apegaban a las interpretaciones rabínicas de la ley con una devoción cercana al fanatismo y a la ridiculez. Uno de los mejores comentarios o de los mejores retratos que nosotros encontramos en los evangelios del carácter de estos hombres es el que vemos en la parábola del fariseo y el publicano en Lucas capítulo 18. ¿Recuerdan esa parábola cuando dice que dos personas subieron al templo a orar? Uno era fariseo y el otro era publicano. Y el fariseo, puesto en pie, le oraba a Dios, y dice que oraba consigo mismo. O sea, él creía que le oraba a Dios, pero estaba orando para sí mismo, y decía: Señor, yo te doy gracias. Era un hombre agradecido. Yo te doy gracias, Señor, porque yo no soy como los otros hombres: ladrones, adúlteros, impíos, ni aún como este publicano. Ayuno dos veces a la semana, doy diezmo de todo lo que gano. Señor, gracias por haber hecho de mí una obra maestra. Y dice Jesús que el publicano, estando lejos, él ni siquiera quería acercarse a donde estaba el lugar santísimo, estando lejos, se golpeaba el pecho y decía: Señor, sé propicio a mí, pecador. Y dice Cristo en el versículo 14 de Mateo 8, de Lucas 8, de Lucas 18, perdón, dice: os digo que este publicano descendió a su casa justificado antes que aquel fariseo, porque el que se humilla será enaltecido, el que se enaltece será humillado. Esos eran los fariseos. La palabra fariseo significa literalmente los separatistas. Ya ahí eso es suficiente para ver
¿quiénes eran? Los separatistas.

Bautistas. Su meta en la vida era separarse de todo pecador, era separarse de todo lo que pareciera religiosamente impuro. Estos hombres trataban por todos los medios a su alcance de mantenerse lo más lejos posible de los pecadores para no contaminarse. Ahora imagínense lo chocante que tiene que haber sido para estos escribas de los fariseos ver a Jesús en la casa de Mateo. Un fariseo nunca entraba a la casa de un publicano. Y Jesús no solamente entró, es que estaba allí con los publicanos y pecadores comiendo en la mesa. ¿Acaso no dice el Salmo 1 que es bienaventurado el varón que no se siente en la silla con los escarnecedores? ¿Cómo es posible que Jesús se atreva a compartir en medio de semejante grupo? La conclusión era más que obvia. Si Jesús hubiera sido un enviado de Dios, seguramente estaría en compañía de otro tipo de personas. Esa fue la conclusión de los escribas y fariseos. Si Jesús realmente fuera un enviado de Dios, ¿con quién iba a estar? Con nosotros los fariseos. Este es el partido que le corresponde si él fuera hijo de Dios. ¿Saben cuál es el problema de estos hombres? Ellos sabían mucha teología. Eran quisquillosos en todos los detalles de la ley de Moisés. Pero ellos no tenían ni una clara perspectiva del pecado, ni un claro entendimiento de la gracia. Ese era el problema. Ellos no tenían ni una clara perspectiva del pecado, ni un claro entendimiento de la gracia. Y eso fue lo que llevó a Jesús a aclarar su misión, a declararle el propósito de su misión. Versículo 17. Al oír esto, Jesús les dijo: los sanos no tienen necesidad de médicos, sino los enfermos. No he venido a llamar a justos, sino a pecadores. Los sanos no tienen necesidad de médico. El Señor está usando aquí la ironía. Es un comentario bien irónico para hacerle ver a los escribas que su acusación era completamente absurda. ¿Podemos criticar a un médico por el hecho de que se asocie con los enfermos? ¿Qué ustedes creen? Por supuesto que no. Si un médico decidiera juntarse únicamente con los que están sanos, él estaría traicionando su profesión. ¿No es así? Los médicos están allí para buscar a los enfermos, para tratar con los enfermos, para sanar a los enfermos. Y lo mismo podemos decir de nuestro Señor Jesucristo. Su relación con los publicanos y con los pecadores no era otra cosa que una parte integral de su misión. Porque Él vino a buscar y a salvar lo que se había perdido, sin importar de qué lado de la verja estén. Él vino a buscar y a salvar lo que se había perdido. El problema de los fariseos y de los escribas no es que eran tan buenos que ellos no necesitaban el evangelio. No, el problema de esta gente es que ellos no podían darse cuenta de la terrible condición en que se encontraban delante de Dios, a pesar de toda su decencia, a pesar de toda su religiosidad. Cuando el Señor dice aquí que los sanos no tienen necesidad de médicos, sino los enfermos, y que Él no vino a llamar a justos, sino a pecadores, Él no está dividiendo a la humanidad en dos grupos: los que necesitan la salvación y los que no lo necesitan. No, lo que Él quiere mostrar a estos líderes religiosos de Israel y a todos los que son como ellos, que el primer paso para poder ser salvos es ver la necesidad de ser salvados. El primer paso para ser salvo es ver la necesidad de ser salvados. Mi amigo, déjame hacerte una pregunta, sé honesto delante del Señor. ¿Tú estás consciente del problema tan serio que tú tienes delante de Dios por tus pecados? ¿Tú estás consciente de eso? Escucha brevemente estos pasajes de las Escrituras. En una ocasión, uno de estos intérpretes de la ley se le acerca al Señor Jesús y le dice: Señor, ¿cuál es el mandamiento más importante en la ley? Y Cristo le dice: muy fácil, amarás al Señor tu Dios con todo tu corazón, con toda tu alma, con toda tu mente, con todas tus fuerzas. Ese es el primero y más grande mandamiento. Y el otro, el segundo, es semejante: ama a tu prójimo como a ti mismo. Ups,
¿Quién cumple eso? Óyeme bien, otra vez, este es el mandamiento más importante. Eso quiere decir que la violación de ese mandamiento es el pecado más grande. No es matar, no es robar, no es adulterar, no es fornicar, no es mentir. El pecado más grande que un hombre puede cometer es no amar a Dios con todo su corazón, con toda su alma, con toda su mente, con todas sus fuerzas. Y eso no lo hace ningún ser humano ni por un segundo. Y mucho menos amar al prójimo como a nosotros mismos. No, yo me amo a mí mismo con todo mi corazón, con toda mi alma, con toda mi mente. Al otro no. Otro pasaje, Gálatas capítulo 3, versículo 10. Dice el apóstol Pablo, oye qué irónico este pasaje, o qué chocante. Pablo dice en Gálatas capítulo 3, versículo 10: cualquiera pues que quiera salvarse guardando la ley está bajo maldición. Porque escrito está en la ley: maldito todo aquel que no permaneciera en todas las cosas escritas en el libro de la ley para hacerlas. En otra palabra, más sencilla, tú te quieres salvar guardando la ley, tú tienes un tremendo problema delante de Dios. Tú te quieres salvar guardando los mandamientos, tú tienes un serio problema delante de Dios. Porque la Biblia dice que es maldito todo aquel que no obedece cada uno de esos mandamientos en todo su detalle durante toda su vida. ¿Quién puede con eso? Y si todavía no te sientes perdido, escucha lo que dice Santiago capítulo 2, versículo 10. Cualquiera que guardare toda la ley, pero ofendiere en un punto, se hace culpable de todos. Ups. ¿Tú recuerdas esa mentirita blanca que tú dijiste el otro día? No fue simplemente una mentirita blanca, es que tú quebrantaste toda la ley. Porque la ley es como una cadena, es como una cadena, es una cadena con 10 eslabones, la ley moral de Dios. Si tú rompes un eslabón, no rompiste un eslabón, dañaste la cadena. Dañaste la cadena. Así que lo que Jesús está diciendo en Marcos capítulo 2, versículo 17, no es que hay personas en el mundo que son tan malas que necesitan el perdón de Dios y otras que son tan buenas que no lo necesitan. No, eso no es lo que Jesús está diciendo. Lo que el Señor quiere que veamos es que todos tenemos la misma necesidad de salvación, pero hay muchos que esconden esa necesidad bajo un manto de decencia y de religiosidad. La buena noticia es que hay esperanza para todos en el Evangelio. Para los publicanos y para los fariseos. Hay esperanza. Siempre que reconozcas tu impotencia y tu miseria en la presencia de Dios. Se cuenta la historia de un cristiano que estaba evangelizando a una persona y tratando fervientemente de guiarlo al Señor. Pero este individuo se creía demasiado indigno para recibir la salvación. Así que el cristiano le mostró la oración del publicano que vimos hace un momento, en Lucas 18. Dios, sé propicio a mí, pecador. Y decía: mira cómo este publicano encontró paz y liberación cuando se humilló pidiendo perdón al Señor en verdadero arrepentimiento. Y el individuo le respondió: es que yo he sido peor que el publicano, yo soy un fariseo. Bien le contestó el cristiano: puesto que el Señor estuvo tan contento de escuchar al publicano clamar: Dios, ten misericordia de mí. Imagínate qué contento se hubiera puesto si hubiera escuchado al fariseo orar de esa manera. Mira, mi amigo, yo no sé de qué lado de la verja tú estás. Si del lado de los morales y decentes, o del lado de los inmorales e indecentes. Yo no sé cuál es el lado de la verja en que tú te pones. Pero tú necesitas urgentemente arreglar tus cuentas en el tribunal de Dios. Tú necesitas urgentemente arreglar tus cuentas en el tribunal de Dios. Y repito, la buena noticia es que Cristo vino al mundo a salvar todo tipo de pecadores. Yo recuerdo cuando nuestra hija mayor se bautizó, uno de los pecados que ella confesó, que Dios le dio convicción de pecado, es que ella era una farisea. Y se dio cuenta que ella era una farisea. Se portaba muy bien, era bien portada, pero era pecadora. Y el Señor se lo hizo ver y la salvó. ¿Eres tú un fariseo? Hay esperanza para ti. Hay esperanza para ti. Cristo vino al mundo a salvar fariseos. De hecho, yo me pregunto, ¿por qué el Señor en el versículo 17
declara cuál era su misión. Yo creo que era para estimular a los fariseos. Porque él pudo haber dicho, yo ni le voy a responder esa pregunta. Ese comentario no vale ni la pena responderlo. Cuando él se entera de que los fariseos lo estaban criticando con los discípulos, Cristo pudo haber dicho, a mí no me importa que me critiquen. Pero Cristo quiere que los fariseos escuchen esto. Yo no he venido a llamar a justos, sino a pecadores. Los sanos no tienen necesidad de médico, sino los enfermos. Y ustedes, fariseos, están enfermos. Están enfermos. Ustedes necesitan salvación. La buena noticia es que hay salvación para ustedes, si vienen a mí en arrepentimiento y fe. Ahora, yo no quisiera concluir este mensaje sin traer también unas palabras de aplicación para todos los creyentes que se congregan en esta iglesia. Es evidente, hermanos, que nosotros tenemos mucho que aprender en este pasaje acerca de la misión y del ejemplo de nuestro Señor Jesucristo. Él no se quedó en su casa esperando que las personas en necesidad vinieran a Él. No, Él salió a buscarlos. Él salió a mostrarles compasión y a predicarles la palabra. La asociación de Cristo con los pecadores tenía un objetivo claro. Y no era dejarse arrastrar por ellos a la impiedad en la que ellos vivían, era rescatarlos de su vana manera de vivir. Es por eso que en el Nuevo Testamento nosotros encontramos dos declaraciones que de primera impresión parecen contradictorias. En Mateo capítulo 11, versículo 19, dice que Jesús era amigo de pecadores. Pero en Hebreos capítulo 7, versículo 26, dice que Él era santo, inocente, sin mancha y apartado de los pecadores. Por fin, ¿era amigo de los pecadores o era apartado de los pecadores? Sí. Las dos cosas. Las dos cosas. Al mismo tiempo. De hecho, hubiera sido imposible para Jesús ser amigo de pecadores de haberse enredado en el pecado de los pecadores. Hubiera sido imposible para Él. Pero la única forma de cumplir su misión era acercándose a los pecadores, era predicándoles la palabra, era mostrándoles misericordia y compasión. Hermanos, ¿ustedes se imaginan al Dios encarnado? A ese Dios que los serafines alaban en Isaías capítulo 6, se cubren el rostro porque no pueden mirar la santidad de Dios y le alaban diciendo, santo, santo, santo Jehová de los ejércitos, toda la tierra está llena de tu gloria. ¿Ustedes se imaginan a ese Dios todopoderoso hecho hombre, sentado en la casa de Mateo, en una mesa llena de gente inmoral? Y por favor, no se imaginen a Jesús como una cara de... ¿Ustedes han visto el busto de Beethoven? Beethoven era muy amargado. No se imaginen a Jesús con una cara de busto de Beethoven. Él estaba allí sentado a la mesa compartiendo con estos publicanos y pecadores. Yo me imagino a Jesús echándole el brazo a estos publicanos y pecadores. Yo tengo algo que tú necesitas y yo vine a dártelo. Por eso estoy aquí. Y me lo imagino con una sonrisa en el rostro. Me imagino haciéndolos sentir bienvenidos. Oh, mis hermanos de IBCJ, mis hermanos, nosotros también tenemos una misión que cumplir. Cristo dice, así como yo fui enviado, yo los envío al mundo. Nosotros tenemos una misión que cumplir, llevar el mensaje de salvación a los publicanos y fariseos de este mundo, confiando en que Dios sigue obrando con poder por medio de la predicación del Evangelio. Pero eso no será posible si nosotros asumimos la postura que muchos cristianos evangélicos asumen de yo soy más santo que tú. Esa postura que tenían los fariseos, y perdemos ese contacto vital con los incrédulos que nos permite compartirles el Evangelio. Mi hermano, recuerda lo que tú eras cuando tú no eras cristiano. No, tú no eres más santo que nadie.
Yo no soy más santo que nadie. Nosotros no podemos venir a un pecador a decirle condescendientemente: ven, impío. No muy cerca. No me quiero contaminar con tu pecado. Porque eso no fue lo que hizo Jesús. Eso no fue lo. Wow, qué hermoso Salvador tenemos nosotros, hermanos. Eso no fue lo que hizo Jesús. Y no solamente aquí en esta historia, cuando Cristo estaba en la tierra, es que tú tienes que imaginarte a Jesús cuando vino a tu vida de pecado, cuando tú estabas en el lodo de tu pecado. Tú tienes que imaginarte a Jesús viniendo y diciendo: tú eres uno de los míos, yo te escogí desde antes de la fundación del mundo. Ven, hijo mío, ven. Yo quiero estar contigo. Yo quiero tenerte cerca de mí. Y saben que a veces, y ya estoy terminando, no se preocupen. Saben que a veces, yo creo que nosotros podemos dar esa idea, no porque conscientemente estemos pensando yo soy más santo que tú, pero a veces, hasta en la cara que tenemos, hermanos. ¿Ustedes creen que cuando una persona invitada viene a esta iglesia, se siente bienvenida? Bueno, es difícil saberlo. ¿Saben por qué? Es difícil saberlo porque depende de dónde caiga o de por qué puerta entre. Yo creo que la mejor pregunta que yo puedo hacerte en esta mañana es: si todos los creyentes de esta iglesia fueran como tú, ¿tú crees que las visitas que vendrían a esta iglesia se sentirían bienvenidas? No importa lo que sean, no importa lo que sean. Puede ser un capo mafioso. La pregunta es si puede sentirse bienvenido por la cara tuya. Mis hermanos, todos nosotros somos pecadores salvados por gracia, que debemos dar de gracia lo que de gracia recibimos. Todos nosotros tenemos un gran Salvador que es digno de ser proclamado, y hay un montón de personas allá afuera que lo necesitan urgentemente y no lo saben. No lo saben. Oh, que el Señor nos ayude a ser imitadores de Jesús, de tal manera que se pueda decir de nosotros que somos amigos de pecadores. Amigos de pecadores, mostrando al mismo tiempo, en una forma muy evidente, que ese Jesús transformó nuestras vidas a través de frutos dignos de arrepentimiento y frutos dignos de fe.

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0: Ya lo sabe, ve. Así que cambia esa cara.
1: Siempre, siempre
0: se siente muy amado. ¿Y ahora qué?

0: días, Chile. Buenos días, mundo. Buenos días, amigos, amigas, hermanos y hermanas que están en sintonía. Buenos días, Brasil. Buenos días, Porto Alegre. Buenos días a todos los amigos y amigas que están conectados en este lugar a esta hora. Nosotros directamente desde José Manuel Guzmán Riesco, 1064, donde está nuestro templo, Menap, en Chile. Comune Pudahuel, transmitiendo y llevando al mundo entero una programación maravillosa, hablando de las maravillas del Señor. Y quiero decirle que ayer se nos cortó la transmisión, porque no supimos qué pasó, pero hoy día continuamos mostrando esas partes lindas que hubo ayer, que nos se mostraron de las obras que hicieron en el mes de la Biblia, el día domingo, acá en los grupos. Así que continuamos hoy día con eso. Así que Dios le bendiga mucho y que ya usted esté, sí, listo, dispuesto, dispuesta a disfrutar con nosotros. Cantaremos también bellas melodías, entonaremos alabanzas cantadas el domingo, y que el Señor le bendiga a todos y motivándolos, porque este jueves en la reunión general se comienza a transmitir también los jueves, los domingos en la mañana y los domingos en la tarde comienzan las transmisiones en vivo para el mundo. Así que contento. Marquito lindo de mi corazón, ¿cómo estás, hijo de mis entrañas? ¿Cómo amaneciste? Que te vean la carita así, ¿eh?
1: Padre, ya amanecí más que feliz el día de hoy.
0: Ya.
1: Adivine por qué.
0: Porque eres hijo del rey.
1: Amén.
0: Según, primero.
1: Primero, eso es la primera cosa.
0: Segundo, porque tu padre te ama.
1: Amén, también. Y hay algo tercero.
0: Un tercero, porque estás enamorado.
1: No, oh. No. No.
0: Todavía no,
1: dice. Todavía no, padre.
0: Todavía no,
1: ya. Muy joven aún.
0: Muy joven aún. Ya, qué bueno. Que sabes pensar, hijo. Sabes pensar.
1: No, sabes, pero pensar. Hoy.
0: Ya, está contento ya. Primero, porque eres hijo del rey.
1: Porque soy hijo del rey.
0: Segundo.
1: Segundo, porque mi padre me ama.
0: ¿Cuál papá? ¿Tu papá del sur?
1: ¿Usted, po? ¿O no? Ah. Usted no me ama.
0: ¿Tu papá del sur te ama?
1: ¿Ah?
0: Tu papá de sangre.
1: Sí, del mi sur. Papá de sangre, pero usted no.
0: Yo no, pues. Yo no soy tu padre, po.
1: Ah, ya. No, yo pensaba nomás.
0: Oye, tu papá te está escuchando, ¿no?
1: No sé, la verdad.
0: Oye, cuando has ido al sur, ¿qué te dice tu papá cuando te ve en la radio, te escucha? ¿Qué te dice?
1: No, me felicita, Tomás. Y a veces me ve medio tembloroso, medio nervioso. Y sí, ahí me da sus palabras de
0: aliento.
1: De aliento.
0: Oye, sus dos hijos acá metidos con el pastor, ¿ah?
1: No, en Menap.
0: Samir y tú, los dos en Menap. ¿Cuándo tu viejito iba a pensar alguna vez que estaría aquí en Menap tú también?
1: No sé, pero los caminos del Señor son...
0: Oye, qué lindo,
1: bonitos, son bonitas.
0: Debe estar orgulloso ustedes, pues, me imagino.
1: Sí, debe estar orgulloso.
0: ¿Nunca te lo ha dicho que se siente orgulloso de ti?
1: No, pero se alegra.
0: Siempre se alegra,
1: dice,
0: nomás.
1: Sí, siempre me dice que está contento, así que yo creo que está orgulloso.
0: ¿Y estará alegre conmigo, no? Porque tú estás aquí, ¿o no?
1: Sí, yo lo conozco y sí.
0: Ya, qué
1: está
0: bueno.
1: Feliz. Pero no me dejó decirle por qué estoy contento.
0: La tercera cosa, ¿por qué?
1: Porque hoy día es día martes, si no me equivoco, ¿cierto?
0: ¿Ah?
1: Y hoy día hay reuniones de Zoom.
0: ¿Verdad? Esta noche.
1: Nos vamos a alimentar nuevamente este espíritu.
0: ¿Cómo está el grupo de jóvenes?
1: No, está motivadísimo. La mayoría están con camarita.
0: Oye,
1: gracias a Dios.
0: Sí, hoy están bien con algunas salidas también a otros lugares, ¿ah?
1: ¿Eh? Sí, sí.
0: También está entusiasmadísimo ahí para ir para allá, para acá, para esto, haciendo esto. Trabajaron con la obra también el domingo.
1: Sí, sí, se viene bonito.
0: Se viene este fin de año.
1: Y movido, muy movido también.
0: Y para el aniversario, los jóvenes van a estar bastante ocupados en alguna actividad acá en la iglesia también.
1: Claro,
0: a cargo de...
1: A los jóvenes les toca servir.
0: Oh, señor.
1: Pero no, los chicos se les vio entusiasmadísimos.
0: Ya. Yeah.
1: Así que no hay problema con eso. No. El entusiasmo está.
0: Oye, me hizo una hermana, me dice, buenos días, amado de Cristo, amaneció coquetamente alegre, de rojo. Dios bendiga su vida, su mesa, su pan y su agua. Saluditos, fraternos, le amamos. Mira, desde otro país, no voy a decir quién es, pero de otro país me manda este mensaje. Qué bien, tempranito escribiéndome la hermana.
1: Tempranito.
0: Bueno, vamos a orar.
1: Oremos,
0: pongámonos serios ahora y pongámonos en la brecha, porque usted está en sintonía de su programa, Marquito.
1: Nuevas de Amor y Paz.
0: Un programa diferente, transmitido desde dónde.
1: Desde la región metropolitana de Santiago, comuna de Pudahuel.
0: Calle
1: José Manuel Guzmán Riesco, 1064.
0: Donde este jueves, ¿a qué hora tenemos reunión?
1: A las 19:30 horas.
0: La cual será transmitida
1: Vía YouTube y Facebook.
0: Para el mundo entero. El día domingo, ¿a qué hora el primer culto?
1: A las 11 de la mañana, también transmitido.
0: Ya.
1: A las 3 de la tarde, también transmitido.
0: Pero qué bien.
1: Qué bueno nuestro Señor.
0: Así que le invitamos, si usted no tiene una iglesia.
1: No la diga nunca más.
0: ¿Pero por qué?
1: Porque ya tiene una.
0: ¿Puede decirme de nuevo dónde está ubicada?
1: En José Manuel Guzmán Riesco, 1064, comuna de Pudahuel.
0: Qué bien. Oremos entonces ahora.
1: Oremos entonces para que vengan los hermanos.
0: Alegrémonos en el Señor, gocémonos en su presencia. Demos gracias a nuestro Padre por este día hermoso que Él nos entrega. Este es el día que hizo el Señor y le alaba.

Muchas gracias, eterno Dios, te doy en esta mañana junto a Marcos, porque nos permites nuevamente llegar a Chile y al mundo a través de estos medios de comunicación que tú nos das y compartir con todos nuestros amigos, amigas, hermanos y hermanas estas lindas y hermosas nuevas de amor y paz. Un programa de bendición cuyo único propósito es presentarles a Jesucristo, cuyo único propósito es decirles que no todo está perdido y que contigo siempre hay esperanzas, porque tú eres un Dios de oportunidades, es un Dios que siempre está dispuesto a ayudar al que te necesita. Señor, en esta mañana te pedimos que nuevamente tú respaldes esta programación radial y que nuevamente tú nos uses para tu gloria, que ponga las palabras necesarias, palabras de agradecimiento, de gratitud, palabras de consuelo, palabras de esperanza en nuestros labios para decirle a la gente que contigo siempre hay algo hermoso que puedes entregarles, y que cada radio oyente que nos escuche en algún lugar, en algún rincón del mundo, sepa que hay un Dios grande, un Dios poderoso que está interesado en su vida. Muchas gracias por todo te damos hoy a través de Jesús, nuestro Salvador. Amén y amén. Entonamos una bella melodía para la gloria del Señor. Cantamos junto a usted. A usted.

mundo, ¿acaso no es maravilloso? No me diga que sigue triste. No, no pierda tiempo. No se ponga viejo antes de tiempo. Compartiendo estas lindas y hermosas nuevas de amor y paz. Marquito, ¿me puede buscar por favor la canción Cuántas veces casi llorando? Porque a veces uno llegó así, pero ahora no más llanto, no más penas. ¿Cuántas veces casi llorando he llegado a tu planta, Señor? Si está con imagen sería mucho mejor. Mira, la cantamos el domingo una, pero si hay alguna anterior de, o de antes cantada, si es que está, no sé, la que sea, o la del domingo. Y llegamos llorando, pero ahora ya no es tiempo de llorar. Digamos de amargura, pero llorar sí en los brazos del Señor, de gozo, de alegría, por haber sido perdonado, haber sido transformado, por habernos el Señor dado una esperanza gloriosa, por habernos rescatado de donde no valíamos, de donde no servíamos. Y ponga atención, cuando la anterior que cantamos ahora decía, no más llanto, no más penas, cosas buenas gozarás. Si usted recuerda su pasado, yo recuerdo el mío, ¿cuántas veces casi llorando llegamos a la casa del Señor? Y esta te la voy a dedicar a una persona que está escuchando en otro país a esta hora. Y que quizás es la historia de él y también la historia suya, la historia mía, la historia de muchos. ¿Cuántas veces llegamos llorando? ¿Cuántas veces llegamos súper mal? Recuerde que Ana, que era estéril, no podía tener un hijo. Y ella lloraba. Y Penina, que era la contrincante, la molestaba, le complicaba la existencia, y ella va al templo a llorar amargamente. Y el sacerdote Elí la mira como una mujer ebria, borracha, ¿qué viene a hacer aquí? Mira las condiciones, anda a digerir tu vino afuera. Oye, qué terrible como el trató. Y le dice, mi señor, yo no estoy ebria, no estoy borracha, soy una mujer amargada de espíritu, por esto, este otro. Se humilló. Y ahí estaba. Y Dios, al año siguiente le concede un hijo. ¿No será que a usted le quiere conceder su petición de lo que necesita también? Pongamos la canción, a ver. Mira, qué interesante. ¿Cuántas veces llegamos tristes? Amargados.

0: que ni yo he podido, Señor.
1: He podido
0: perdonar mi propio error.
1: Perdonar mi propio error.
0: Pero algo pasó. El amor de Dios, que es tan grande. Sí, el amor de Dios, maravilloso. Que no sabe lo que hace, me levanta.

0: que se escuche en el mundo entero. Eso.
1: Tu calor me eleva. Mira lo que hace. Mira lo que hace Dios. Declárelo. Eso, vamos, decláralo, iglesia, decláralo, hermanos.

0: máscara a tus ojos un momento.
1: Qué lindo es el Señor, qué maravilloso. Mire, y aprovechando, quiero saludar a un hijo nuestro que ha estado muy complicado, su hermano en el hospital muy grave, que está ya a punto de partir, que es Frederick Silva, que es uno de nuestros saxofonistas de la iglesia, y que no ha podido asistir ya porque, bueno, todos los días están en el hospital ahí, en los últimos días quizá de vida, no sabemos, de su hermano. Han luchado mucho ya hace más de 2 meses con él, con su enfermedad terrible, y que Dios le bendiga mucho a él, a su esposa. Y ayer hablábamos, me decía: pastor, cuánto necesito estar en la iglesia, cuánto necesito yo de menos, no por estar ahí. Y bueno, le damos ánimo, pero está cumpliendo una labor también muy importante él, que es cuidar ahí a su hermano. Día y noche están cuidándolo, turnándose, porque bueno, los médicos no dan esperanza, pero Dios, él tiene la última palabra solamente. Así que si está Frederick o alguien, te llamamos, hijo lindo. Esperamos que Dios te siga ayudando mucho en todo, junto a tu esposa, a la familia. Su hermano tiene una hijita me contaba, de 10 años, y muy mal ella también, la niña, a esa edad, viviendo un drama tan terrible de su padre. Son las cosas, bueno, y así muchos hermanos que están pasando muchas cosas difíciles, muchas personas que están pasando otro tipo de problemas, quizás no de enfermedades, pero ¿por qué no me pone el soldado luchador, por favor? Pero el Hijo de Dios, a pesar de, sigue luchando. Todos hemos pasado diversas situaciones en la vida, todos, unos de una manera, otros de otra, pérdida de un familiar, separaciones matrimoniales, los hijos rebeldes que se van del hogar, traiciones, decepciones, pérdida del trabajo también, la parte económica, y también a veces con deudas tremendas. Bueno, de todo un poco, hermanos. Estamos en un tiempo muy difícil. Ayer hablaba con personas y la verdad es que ¿quién no está viviendo situaciones complicadas? ¿Quién? Todos. Unos de una manera, otros de otra. Pero el Señor en su misericordia nos ayuda. Y quizá usted también, al estar pasando cosas tan difíciles, se le complica la existencia y quizás quisiera arriar sus velas, soltar la mancera, y ahí donde hay que tener cuidado. Cansado de caminar, también de luchar, pero ¿sabe qué? Lo que menos debe dejar es al Señor, porque ¿dónde podríamos ir? Escuchemos esta canción, mira qué interesante.

0: 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Ahora, ¿por qué esta canción, esta alabanza es tan interesante y tan profunda? Porque ¿quién no ha vivido cosas así? Yo lo he vivido, y mira cómo Dios nos ha bendecido. Mira, ha valido la pena, hermano. Ha valido la pena. Pese a todo y a pesar de todo. Por lo tanto, usted no ha pasado nada. Usted dice, mi problema es más grande que todo. No, no, no. Hay gente que está peor, que ha pasado cosas más terribles. Yo a veces me quejo. Yo digo, Fernando, ¿de qué te quejáis? Dejáis de lleno. Lo tienes todo. Hay gente que sí que ha pasado cosas fuertes. Y si vamos a los apóstoles, vamos al tiempo de Jesús, lo que mismo Jesús pasó por amor a la humanidad, que nos quejamos nosotros. Así que Dios les bendiga mucho a todos nuestros hermanos. Así que por lo tanto, alégrese en el Señor, gócese. Cuando son las 10:42, juntos, compartiendo. Bueno, dijimos que ayer se nos había cortado la transmisión, antes de las 12 del día, y no pudimos continuar. Fuerza mayor ajeno a nosotros, y quedamos inconclusos con lo que pasó el día de domingo ahí del mes de la Biblia, donde estaban los hermanos celebrando y recordando y haciendo ahí unas obras lindas. ¿Tenemos algo, Marquito, de que para poner o no?
1: Ayer quedó a mitad el de jóvenes, ¿cierto?
0: Ya,
1: de
0: juventud. Ya.
1: Pero aquí lo vemos de nuevo. Falta juventud, hombre de valor y mujer en acción.
0: Ya, veamos, a ver, veamos parte de la obra de ayer, de los jóvenes, de ahí, bueno, y todos los grupos que trabajaron. Y continuamos, porque eso no está todavía editado para afuera y está en privado solamente, así que para que usted lo vea, mientras tanto, que son enseñanzas muy importantes, ¿eh? Veamos qué pasó. A ver.
2: La Sagrada Escritura es que liberta al hombre de todo tipo de atadura y de toda cadena. La verdad de Cristo rompe todo yugo. Amén. ¿Lo ha hecho con usted? Sí, lo ha hecho conmigo también. Por eso, a continuación, estará junto a nosotros Juventud de Conquista. Y ellos nos presentarán una linda dramatización. Nos compartirán una obra llamada Rescatados por Jesús. Esta presentación nos invita a recordar el amor, la gracia, el poder de Jesús para transformar nuestras vidas y rescatarnos. Lucas capítulo 19, versículo 10 dice: porque el Hijo del Hombre vino a buscar y a salvar lo que se había perdido. Queremos entonces, con mucho cariño, recibir a Juventud de Conquista. Brinde un fuerte aplauso.
0: Ponga mucha atención, hermano, hermana, a la enseñanza que nos entrega esta obra. Una enseñanza importantísima para ver cómo Satanás trabaja en los templos de la iglesia.
2: Preste atención allí atrás.
3: Hola, ¿qué tal, mi hermano?
2: Viene una persona muy especial.
3: Yo los veo por la tele a ustedes. Siempre andan de azul.
4: Dios les bendiga.
3: ¿Y por qué anda de negro usted? Andan de azul, hermano.
0: Mira,
3: usted es de acá.
0: Es un personaje.
3: Dios
0: les
3: bendiga.
0: Muy...
3: Bienvenido, gracias por aceptarme. Permiso, ¿eh? Oye, que hay harta gente aquí. Está lleno. Uy, qué lleno. Esta es la iglesia del pastor Chinito. Hay harta gente. Aquí dicen que puedo ser famoso porque hay cámara.
0: Claro,
3: hay una.
0: Claro,
3: dos,
0: que sí, como no,
3: tres,
0: Bonucci.
3: Cuatro. Cuatro. Oh, qué poca. Yo con ocho estoy bien.
0: Entonces no te
3: Pero ya estoy aquí, ya. ¿A qué iglesia me puedo ir? Que tenga más cámara. Ya no me queda quedar aquí nomás. Ya es tarde ya.
0: Mate, vale.
3: Hola, ¿cómo estás? Dios le bendiga. Dios le bendiga. Hermano Osvaldo. Me aprendí su nombre. Sí.
5: Bienvenido.
3: De los varones. Amén. Hola, ¿cómo están? Dios les bendiga. ¿Les gusta mi corbata? Esta es mi corbata. Muchas veces llegamos así a la iglesia, dicen, ¿o no? Amén. Llegamos atados, llegamos con cadena. Pero no, no. Yo vine a ver mujeres. Me dijeron que aquí había nada, hermana. Me datearon los adolescentes. Hace poquito escuché que algo dijeron ahí. Estaba viendo la transmisión y vine porque dije, ah, debe estar entretenido. Porque yo no vengo a alabar al Señor, pues. No. No, yo vengo a pasarla bien. Hay harta gente joven. Hola, vos chiquillos. ¿Cómo están? Yo los veo por la tela, ustedes, siempre. ¿Cómo están? Hoy oh, voy a terminar con la mano vencida aquí, tanto que son. Ya, aquí estoy. Voy a devolver ahora. Ya, a ver dónde me siento. Usted sabe que yo no vine solo. Yo no vine solo, po. Yo vine con 5 amigos más.
0: Oh.
3: Están sentados por ahí entre ustedes. Sí, pues yo no vengo solo. ¿Cómo se le ocurre? No hay joven que ande solo, andan acompañados. Pero sabe que no ando acompañado de cualquier persona. Por aquí, acá está. Le presento, ella es la lujuria. Mire. Que también está en los templos.
0: Y viene a la iglesia.
3: No aquí, pero en los templos.
0: Ah.
3: Vamos para adelante, mire, ella se la presento. La lujuria. Ya no se llama Cata, es lujuria. En el coro no está, pero lo ten... pero mire, suba para allá. Porque se pasea por la iglesia, se pasea por todos lados. Ahí salude. Suba nomás. Hola. Ando con más gente, ¿ah? ¿Eh? Usted no es personaje. Ando con más gente. A ver. ¿Dónde? Yo llego encadenado, llego con muchas cosas yo.
0: ¿Con quién anda ahora?
3: Los jóvenes llegamos encadenados, vos. Y no solo los jóvenes, los adultos también.
0: ¿Con quién anda ahora?
3: Sí, llegamos encadenados
0: ahora.
3: Y me puse el disfraz hoy día, pues. De cristiano hoy día.
0: Sí.
3: No me puse corbata así. Pero tengo esta bufanda muy bonita.
0: Una cadena.
3: Hola, Dios le bendiga. Mire, vamos para acá. Este es mi otro amigo. Qué guapo, mire. La fama. Mire todas las cámaras. Mire las cámaras ahí. Mira allá.
0: Con pura mire. Plata, puro billete.
3: Aquí mire. Los jóvenes pueden ser famosos, ¿ah? ¿Eh? ¿Cierto? Mire las cadenas, mire cómo llega. Vamos. Tiene cara que le gusta el reggaetón, estoy seguro. ¿Tiene plata? Permiso, no, pues. No.
0: Anda regalando billetes.
3: Ya, suba para allá, ¿no? Ahí. Tome algún corista porque. ¡Ah! Oh.
0: Los amiguitos que trajo.
3: Mira. No, no hay corista famoso que. No, cierto, no hay. ¡Ay, oh, tengo más amigos! ¿Dónde está el otro amigo?
0: Los amiguitos.
3: ¡Ay, se me perdieron los amigos! ¿Dónde está?
0: La.
3: El ¡ay, dinero. Señor! No, el señor no. Que el diablo me muestre. ¡Ay! Yo estoy atado. Por aquí. ¡Hola! Mira, acá tengo. ¿Llegó a curar la iglesia, vos?
0: ¿Curada?
3: No, no está tomada por el señor, está curada. Mire, ya, yo la voy a agarrar porque si no, no llega adelante. Venga, un cuidado, ya. No sobreactúe tanto. Vamos. Ya. Yo la tengo.
0: Y con la botella de vino, mire.
3: ¿Ha llegado alguno curado a la iglesia, no?
0: No.
3: ¿No sé. Se acuerdan o no? No se hagan así. Muchas veces llegamos mal a la iglesia, ¿no? Ahora, claro, ahora estamos bonitos, pero no llegamos así. Ya suba. Ah, no, ya la tengo que ayudar hasta arriba, se va a caer. No, la dejo acá. Cuidado, chuta, va a llegar apenas. Ayúdenla ahí, por favor. Ya. Ya se va a mejorar, ya. Ay. A veces se nos quieren caer las cadenas, pero no, nos agarramos de las cadenas, que no las rompamos. Y ahí nuestro pastor canta, ay, rompe las cadenas, que nos atan. Ay, y nos vamos igual para la casa.
0: Sí, eso.
3: Aleluya, habla Señor. Por acá. Hola, Dios le bendiga. Dios le bendiga. Tengo otra amiga acá. Vamos. La vanidad, se la presento. Aquí no hay vanidad, ¿cierto?
0: No, el de iglesia
3: mire,
0: no.
3: Mire ella. Aquí tiene una pasarela larga, mire, y tiene las cámaras, mire. Falta la música nomás. Tiene que caminar así, po. Así. Y mire, le doy un dato. Cuando estén las cámaras aquí, usted haga que danza. Y aquí se puede danzar ahí. Ah, eso, muy bien. Aprendió rápido. Claro que la vanidad, con no aprender rápido. Ya, suba nomás. Ya tengo 4 amigos. Voy a bajar de peso aquí.
0: Dos amiguitos.
3: Amén. Y tengo. Oh, para allá se ve oscuro. Tengo un amigo, voy a correr. Aquí en las cámaras, no sé si me pueden seguir. Oh. No se parezca. Mire, yo lo estaba mirando hace rato. ¿Este es el que me tiene atado, po? Ahí está. Le presento al amigo. Él es la muerte.
0: Oh.
3: Oh. A ver. ¿No tiene nadie, Cari, que está a punto que se lo lleve? No, mi hermano no. Usted no. Cuidado con la muerte, hermano. Cuidado. Cuidado, cuidado. No, no, no. Lo... Salude a los jóvenes, no va a mejorar a los jóvenes. Lo que, los mayores de 40, háganle el quite a este caballero. Ahí está la muerte. Él se cree la muerte. Este, fomes. Ya, vamos. Ya. Yo le tengo miedo, sí, pero... Hola, ¿cómo estás? Muchas veces llegamos a la iglesia y llegamos atados con cadena. Quizá llegamos con corbata, pero llegamos atados con cadena. Y llegamos quizás con alguno de estos vicios algún día. Uno de nosotros llegó así. Amén. Y hoy día estamos liberados, estamos sanados, gracias al Señor. Algunos estamos luchando quizás todavía con alguno de los vicios, pero creemos que Dios va a hacer la obra. Nuestra hermana Paula va a representar lo que somos nosotros antes de convertirnos, antes de que el Señor hiciera el cambio. Pero vamos a representar esto mismo, pero en la lucha que vivimos diario. Amén. Un aplauso para lo que hemos hecho hasta aquí.

La lujuria la quiere convencer, mira. Se la quiere llevar. Ahora viene el dinero, la fama. ¿Cómo la quieren?

Jesús la quiere salvar, pero no la deja. Mire, la borracha esa la quiere curar. Jesús quiere salvarla de nuevo.

está cortando las venas ahora. A eso la lleva el mundo. Eso ofrece el mundo. ¿A cuánto le ha pasado eso? Jesús trata de salvarla de una u otra manera.

0: Eso hace Jesús. No lo hizo por usted, no lo hizo por mí, no lo ha hecho por muchos en el mundo.
1: Gloria al Señor, gloria al Señor.
0: Ay, yo creo que esto, esta obra nos da mucho que pensar, hermanos y hermanas. Esta obra nos da mucho que pensar, hermanos y hermanas. Cómo el enemigo trabaja en las iglesias. Cómo va

gente que está atada, gente que con diferentes vicios, pero mira cómo Jesús tiene todo el poder para librarles. Vamos a una alabanza, vamos a una canción y después vamos con otra obra. Esto se hizo el domingo en el mes de la Biblia, en nuestra iglesia. Ayer recibimos muchos comentarios de lo que Dios ha mostrado a través de lo que ayer se mostró también, lo que estamos mostrando ahora. Y qué lindo es, Dios bendiga a quienes han armado todo esto. Porque la verdad es que son cosas actuales. Cantemos al Señor y vamos con otro. Otra hora después.

0: compromiso de verdad con Dios, aunque pasen los años, aunque venga lo que venga, siempre fieles hasta el último hálito de vida. Vamos con algo más, Marquito. ¿Qué tenemos ahora?
1: Está el de adolescentes, que se me había saltado ese.
0: ¿Ya?
1: El call center.
0: Ah, el call center. Call center. Muy bueno. Muy bueno. Veamos a este. A ver. ¿De qué se trata este? A ver. Qué interesante. Muy bueno.
2: Muy buenas tardes a todos nuestros hermanos. Antes de comenzar esta presentación, necesitamos hacer una declaración.
0: A ver, ¿de qué se trata?
2: Antes de iniciar esta participación como adolescentes en Victoria, queremos entregar el siguiente aviso de suma importancia.
3: Los personajes que a continuación aparecerán serán utilizados única y exclusivamente para efectos de este sketch. Queremos entregar un mensaje o guía, pero con un toque de realidad, humor y amor. Cualquier parecido con la realidad, sea de situaciones, personajes, nombres, es pura imaginación de los libretistas y, por ende, solo coincidencia.
2: Los hechos, las personas involucradas, cargos, elementos técnicos, han sido modificados para efectos de esta representación y no declaran en absoluto la forma real ni bíblica de hacer lo que aquí se va a referir, excepto las recomendaciones basadas en la palabra que aquí se escucharán. Ninguno de los participantes fue contratado ni sometido a turnos de 8 horas para hacer esta representación, por si acaso.
3: El trabajo que en esta representación realiza Los Ángeles no es en absoluto lo que enseña la Biblia, y solo es representado así, a modo de comedia dramática, con todo el respeto que Jesús y el Espíritu Santo se merecen. Tampoco queremos que después de la presentación alguien salga diciendo: yo llamé al cielo y me atendió un ángel. No, eso es parte de la buena actuación de nuestros adolescentes en Victoria y sus líderes.
2: Volvemos a declarar, la Biblia nos enseña en 1 Timoteo 2:5, porque hay un solo Dios y un solo mediador entre Dios y los hombres, Jesucristo hombre. Por lo tanto, los ángeles que verán a continuación no son intermediarios de nuestras oraciones.
0: Amén.
2: Amén. Reiteramos que solo son personajes utilizados para representar de manera entretenida situaciones de la vida diaria y que con base bíblica podemos orientar a todos aquellos que lo necesiten.
3: Los invitamos a ver la representación de Adolescentes en Victoria.
2: El Call Center Celestial.
0: Veamos de qué se trata ese Call Center Celestial.
3: Qué terrible, hace calor. Querubín, ya, ponte cómodo. Oye, ¿a dónde te vas? ¿No sabes a dónde me invitaron? No. ¿A dónde me envió Jesús el fin de semana?
2: Oh.
3: Se cayó la señal de la nube.
2: ¿Aló? Sí. Muchas gracias, Arcángel. Gracias.
3: Volvió la señal.
2: Sí, no, debe andar. Usted sabe quién debe andar ahí moviendo. No, pero no va a poder. ¿A dónde te mandó el Señor este fin de semana?
3: Mira, yo estuve acampando alrededor de los que temen a Jehová. Estuve en una vigilia.
2: Wow,
3: era una locura esa cosa.
2: ¿Y dónde?
3: No sé, ay, ¿cómo se llamaba? Nueva Manantial.
2: Nueva Manantial.
3: Pero tú siempre la ves en redes sociales. Es con M.
2: Mesías.
3: Menap. Esa. Esa donde sale el pastor que dice:
2: ¡sí!
3: Esa misma. No sabes nada. Estoy agotadísima. Tanto estar protegiendo ahí, escudo protector, actívate. Así estaba yo.
2: ¿Sí?
3: No, y lo peor de todo, que me llegan a doler las alitas. Oh. Sí, mira, las tengo inflamadas. Porque estos locos estuvieron toda la noche saltando, todos saltando.
2: ¡Saltando todos!
3: Eso,
2: ¿cómo me cerro?
3: Sí. Ah, gobiérnate. Ya.
2: Sí, te lo ubico, pero... Bueno, a ti te mandó a ver la vigilia. ¿Sabes dónde me mandó a mí?
3: ¿A dónde te mandó?
2: Ahí, a cuidar desde una nube. Lo que pasa es que habían unos abajo que estaban orando. ¡Que mande fuego del cielo! ¡Que ¿ya? caiga fuego! Que dice que lo escucharon en una prédica.
3: ¿Y de quién era esa prédica?
2: Que lo leyeron en la palabra.
3: ¿Y de quién era esa prédica?
2: Sí, pues ahí dice que lo escucharon.
3: ¿Ya?
2: Entonces yo lo miré atentamente y les dije, ¡ah! ¡Ustedes no me están entendiendo!
3: Bueno, ¿qué le vamos a hacer?
2: Pero ya está la hora. Ya. Es hora de empezar a trabajar.
3: ¿Listo?
2: Sí, toma.
3: Bueno, ¿marcaste tarjeta?
2: Uy, voy a marcar tarjeta ahora. Voy a activar el teléfono porque probablemente ya sea hora de que nos empiecen a llamar. ¿Aló? ¿Sí? Sí, sí, hay tono. Muy bien.
3: El Señor Jesús. Listo.
4: ¿Aló? ¿Aló?
3: Se nos fue la señal. Se nos fue la señal. Parece que el jefe no pagó el internet. Ahí sí, ahora sí. Buenos días, buenas tardes. Bienvenido a nuestro call center celestial. Le recuerdo que esta conversación está siendo grabada y quedará guardada en la nube.
2: Buena.
3: Obvio. Le informo que nuestros horarios de atención son 24/7. Si necesita consejería, marque 1. Si está en pecado, marque 2. Si necesita arrepentirse, marque 3. Si quiere realizar una petición, marque 4. Si solo quiere dar las gracias, manténgase en línea. Dios le está escuchando. ¿En qué puedo ayudarte?
4: Hola, ¿cómo está? Sabe que quería hacer una consulta porque hay una niña que me gusta y necesito urgentemente conquistarla. ¿Usted me entiende?
3: Ah, entiendo. ¿Pero qué edad tienes tú? ¿Has intentado hablarle? ¿Ella es cristiana?
4: Sí, le enviaba hartos mensajes. Y no es cristiana. De hecho, no le gusta hablar mucho de Dios. Pero eso no es importante. O sea, quiero decir, ella es muy linda. Seguramente está bendecida por Dios,
2: ¿verdad?
4: Le he enviado hartos mensajes y hasta ahora no me ha dejado en visto.
3: Ah, comprendo. Este es un caso extremo de no te pesco y te hago la ignorición. Doble clic y minimízame. Pero, ¿qué hay en tu corazón? ¿Cuál es la petición exacta?
4: Podría decirle a Dios que haga que se enamore de mí, que me haga guapo, inteligente, que me vea como el más bacán. Si hace eso, yo prometo congregarme mucho más seguido. Prometo hasta postular para estar en el casino.
3: Creo que estás un tanto turbado. Esto no es un servicio de manipulación sentimental. Para eso tendrías que marcar al número, déjame ver en la guía, 666. Pero allá el servicio es pésimo, no te lo recomiendo. Mira, lo que sí podemos hacer es revisar el manual. Pásame el manual. Enchúfate. Búscamelo. Mira, en el manual dice, 2 Corintios 6:14. No unáis en yugo desigual con los incrédulos, porque ¿qué compañerismo tiene la justicia con la injusticia? ¿Y qué comunión la luz con las tinieblas? En buen chileno sería, primero preocúpate de caminar con Dios y cuidar tu relación con Él, y a tomar decisiones conforme a su voluntad. Y pídele a Dios que desde ya bendiga a la mujer que te dará por su esposa en el futuro. Aunque no la conozcas, cuando Dios elige, es mil veces mejor que cuando nosotros elegimos. ¿Qué me dices?
4: Ahí está la mano, pu. Yo no había entendido eso porque siempre lo dicen en el culto, pero no había cachado. Gracias.
3: Listo. Espero haberte ayudado.
2: Bueno, ¿te fijaste que quería conquistar a una niña?
3: Una niña.
2: ¿Sabes? Bueno. ¿Aprendió a sonar ahí como he escuchado por ahí?
3: Esperemos que sí.
2: Esperemos. Quizás que me toque a mí ahora el llamado. Imagínate.
3: Estás atento ya.
2: Muchacho.
3: Que puede entrar una llamada.
2: Sí, no sé.
3: Concéntrate.
2: Escuchemos a ver si es que están. Tal vez están por ahí. ¡Oh! Me entró una llamada. Escucho. ¿Está ahí?
5: ¡Aló!
2: ¡Oh! Sea invierno, otoño, verano o primavera, nuestro call center celestial siempre te espera. Me salió verso, sin mayor esfuerzo. Si tiene pena, marque 1. Si tiene rabia, marque 2. Si tiene alegría, marque 3. Si no tiene paz, marque 4. Si no tiene una iglesia, no lo diga nunca más, porque ya tiene una. ¿En qué puedo ayudarle?
5: Hola.
2: Hola.
5: ¿Por dónde empiezo? Estoy terrible de ansiosa. Yo no duermo de tanto pensar en posibles escenarios catastróficos.
2: Pero tranquila. Descríbeme qué es lo que te pasa.
5: Mis líderes de adolescentes nos están pidiendo trabajar las reuniones de Zoom frente a todos. ¿Y si me piden que ore? ¿O que coordine? ¿Y si me quedo en silencio? ¿O si las palabras no me salen? ¿Y si me muerdo la lengua? ¿O me desmayo? ¡Ay, no sé! ¡Trágame tierra!
2: Uy, tranquila. Si casi todos los líderes son iguales. ¡Exigen! Pero tranquila. Pero que te pidan trabajar para el Señor es excelente.
5: ¿Qué? ¿Lo harán? No lo pensé hasta que tú lo dijiste. ¡Ay, Dios! ¿Qué haré?
2: Oye, tranquila. ¿Y desde cuándo que estás así?
5: Ya van 3 días, 4 horas y 10 segundos. ¿Pero quién cuenta?
2: Ay, ¿y cuántas de estas cosas ya te han ocurrido?
5: La verdad es que no me ha ocurrido nada. Nada aún.
2: ¿No te ha ocurrido nada aún? Entonces llevas 3 días sufriendo por cosas que aún no te pasan.
5: No. Dije que son 3 días, 4 horas y 10 segundos. Bueno, ahora son 15.
2: Ok, te entiendo. Pero déjame ver el manual. Te voy a recomendar lo siguiente. En vez de imaginar tantos escenarios catastróficos, ¿ya? Cuéntale a Dios lo que te está preocupando. Y déjame buscar en el manual. Pues aquí dice, sí, aquí lo dice. Aquí lo tengo clarito. Tengo al menos 2 respuestas para tu situación. Dice, Filipenses 4:6. Por nada estéis afanosos, si no sean conocidas vuestras peticiones delante de Dios. Me sale bonita la voz, ¿te das cuenta?
5: Sí.
2: Filipenses 4:7 dice, y la paz de Dios, que sobrepasa todo entendimiento, guardará vuestros corazones y vuestros pensamientos en Cristo Jesús. Dime, ¿te hace sentido esto que te digo?
5: Sí, la verdad es que sí. Muchas gracias por su recomendación. Lo pondré en práctica.
2: Ay, qué lindo. Ay, colgó. Bien, tengo.
3: Está muy desordenado.
2: Deberíamos mandarle una encuesta después, ¿eh? De satisfacción, a ver si es que nos agrandan las alitas.
3: ¿Tú juras de guata que el Señor te va a ascender?
2: No, prepárate para la siguiente que viene, seguramente.
3: Ay, ya.
2: Lo estoy sintiendo.
3: Pero la puedes poner un poquito en llamada de espera, por favor, ponle la musiquita.
2: A ver. Vamos a ponerle en llamada en espera.
3: Sí, por favor.
2: Listo. Estamos disponibles.
3: Busca respuestas, dirección, solución en el call center celestial. Tenemos línea directa con el autor de la creación.
2: Oye, te salió otro verso. Me sí. Estás superando.
3: Si se siente perdido, marque 1. Si se siente cansado, marque 2. Si no siente nada, marque 3. Si se siente gozoso, es porque Cristo ya vive en usted.
6: ¡Amén!
3: ¿En qué puedo ayudarte?
7: ¡Ay! Es que ya no puedo más. Es que si no hablo, me voy a envenenar. Es algo que tengo que decirlo. Por eso llamé al cáncerte celestial. ¿Aló? ¿Aló? ¿Querubín? ¿Me oyes?
3: Ay, con esa voz, ¿quién no te escucha? Ay, perdón. Sí, digamos que sí. Aquí la querubina. Dígame.
7: Es que tengo una consulta por hacer. Mejor dicho, tengo una información importante que dar. Es algo que me llegó y debo decirlo. Es mi deber moral, sí, eso es.
3: ¿Y esa información es confidencial? ¿Algo así como privada?
7: Por supuesto que sí.
3: ¿Y si es tan confidencial, por qué ya la sabe media iglesia? ¿Será verdadero lo que te contaron? Y tú, al seguirlo contando, por no decir que lo estás divulgando, ¿edificas a la iglesia?
7: No estoy segura. Pero a mí me lo dijo mi mejor amiga, que se lo contó la del coro, que se lo dijo la del casín, que lo supo el de la puerta, que lo supo el del estacionamiento. Así que creo que puede ser verdad. Supongo.
3: Quiero, toma, esto es urgente. Dame un segundito.
8: Ante medidas desesperadas, hay que protegerse.
3: Entonces tenemos un gran problema. Tengo que protegerme. ¿Tenía el alcohol? Ya. Esto es como una infección. Si no la tratamos, terminará contagiando a todos.
7: Uy, ¿tanto así?
3: Sí. Es de alto riesgo. Nuestro manual para la vida tiene importantes advertencias para estos casos. Proverbios 11:13 y 18:8 nos enseñan cómo el chismoso revela secretos y sus palabras pueden afectar profundamente. Asimismo, también Proverbios 26:20 y 16:28 indican que el chisme alimenta las contiendas y separa a los amigos, comparándolo con la leña que aviva el fuego. Por su parte, Levítico 19:16 prohíbe explícitamente andar chismeando entre el pueblo, y Efesios 4:29 anima a pronunciar solo palabras que edifiquen en lugar de corromper.
7: Ah, pero ¿y si lo divulgo y después me arrepiento? No hay daño, ¿verdad?
3: La Biblia enseña el camino correcto. Es reconocer el error, pedir perdón y buscar la reconciliación lo antes posible para sanar el daño causado.
7: Comprendo. Reconozco que me cuesta mantener la boca cerrada. Pero prefiero honrar a Dios y hacer su palabra.
6: ¡Amén!
7: Además, leí que de toda palabra cesada tendremos que rendir cuentas. ¡Pobrecita mi amiga! Gracias por escuchar.
3: Gracias a ti por confiar en el call center celestial. Te derivaré a una encuesta de satisfacción.
8: Me contagié. No, me voy a contagiar a mí. Vamos a ver si estamos en línea. Estamos en línea. ¿Quién será el siguiente? Ya estoy asustado y estos llamados de hoy día.
3: Complicadísimo.
8: Oh, veamos si es que están marcando. Ajá. ¿Estamos en línea?
3: Sí.
8: Tenemos el siguiente llamado. Ahí se viene. Aunque padre y madre te dejaren y esto te desespera, el call center celestial no te pondrá en espera. No me la vaya a copiar, ¿eh? Por favor.
3: No. Bueno.
8: Uy, la alternativa. Si se peleó con su hermano, marque 1. Si se acostó airado, marque 2. Si malgastó su herencia, marque 3. Si pidió perdón y ya perdonó, es porque ya lo entendió todo. ¿En qué puedo ayudarle?
9: Hola. ¿Sí?
8: Hola, sí.
9: Tengo una petición. Wow. Pero es urgente que me responda rápido, porque estoy a punto de acribenarme. Señor, o te lo llevas o te lo mando.
8: Oye, Tranquilo, te comprendo, pero te recomiendo que primero te tranquilices.
9: Es fácil decirlo. Pero quiero que Dios castigue a alguien, alguien que me ha dañado profundamente.
8: Wow. ¿Y qué hizo?
9: Hizo comentarios falsos de mi persona y ha hablado con mi amigo del espaldo mío. Uy, wow. ¿Qué puedo hacer, pucha? Y pero... estoy solo y triste ahora, po. ¿Qué puedo hacer?
8: ¿Y qué es lo que quieres hacer en específico? Dime.
9: Quiero que se le caiga el teléfono al agua. O aún mejor, que se le flote. Sí, eso sería mucho mejor. Y que sus papás lo castiguen. Y un montón de cosas más.
8: Ok, te entiendo. Pero dime, ¿tú necesitas justicia o tú quieres vengarte?
9: Exacto. Wow, es verdad que Dios conoce mis necesidades.
8: Oye, te lo pregunto porque son dos cosas totalmente diferentes. Mira, voy a revisar el manual. Dame un segundito. Porque lo más probable es que hay un consejo a ti. Estoy buscando el manual.
9: ¡Fuego del cielo! Eso es bíblico, ¿verdad?
8: ¿El fuego del cielo? Cálmate. Escucha, esto sí es bíblico. En Romanos 12:19 hay un consejo para ti. Y escúchalo. Escúchalo muy bien. Y si lo necesitas, toma nota. No os venguéis. Ah, perdón, me faltó la voz. No os venguéis vosotros mismos, amados míos, sino dejad lugar a la ira de Dios.
9: Pero quiero que lo pase mal ahora. Como yo lo he pasado mal también. Entonces me dice que no haga nada.
8: No, todo lo contrario. No te digo que no hagan nada. El manual nos indica también en otra parte, en Mateo 5:44, que debemos orar por quienes nos hacen daño, por todos nuestros enemigos. Recuerda, no lo digo yo, está en el manual. Y es lo mejor que puedes hacer.
9: Pero por lo menos, ¿puedo dejar de hablarle?
8: Puedes tomar distancia. Si es que es una persona dañina, puedes tomar distancia. Si es que fuese necesario. Pero recuerda que la venganza no te corresponde a ti. A ti te corresponde perdonar.
9: Bueno, ¿sabes? Mejor borro esa petición.
8: ¡Genial! Voy a borrar la petición. ¡Excelente decisión! Pero espérame. Tengo otra opción aquí. ¿Qué te parece si mejor pongo que reciba bendiciones esa persona?
9: ¿Aló? ¿Lo escucho? ¿Aló? Estoy en un túnel, bye.
8: ¿Aló? Bueno, ¿no te fijaste qué pasó? En un túnel. Se cortó la llamada, no sé. Vamos a tratar de ponerlo en línea de nuevo.
6: Esa no es de este culto. Si no sabe qué hacer, no sabe dónde ir, no sabe con quién contar, entonces al call center celestial usted puede marcar. Si tiene orgullo, marque 1. Si tiene rabia, marque 2. Si tiene envidia, marque 3. Si tiene un gozo en el alma,
8: ¡grande!
6: Diga gloria a Dios. ¿En qué puedo ayudarle?
10: Necesito ayuda, literal, urgentemente.
6: Claro. ¿Y cuál sería tu emergencia?
10: Subí una foto hace 5 minutos al TikTok y nadie, pero nadie le ha dado me gusta. De verdad me mareé demasiado para tomar esa foto. Literal, me preocupé de maquillarme, de tomarla desde arriba para verme más flaca. Hasta me compré un ring por Temu, literal.
6: ¿Really, Gaia? ¡Oh! ¡Ay! ¿Y eso para ti es una emergencia? Bueno. ¿Y cuántos likes tienes?
10: Literal, solo tengo 2. Y lo peor es que son de mis padres. Normalmente tengo entre 20 y 30 likes.
6: Entiendo. Tenemos un caso de autoestima frágil y dependencia de las redes sociales.
10: No es eso. Es que literal, necesito verme bien. Se los debo.
6: No es eso. Se los debe. ¿Pero a quién? ¿A quién se los debe? ¿Para quién?
10: Para todos, si no, literal, no estoy farmeando aura.
6: Ya veo dónde está el problema. Pero aquí en el manual, ve tú el manual, por favor. Estoy muy ocupada. Mira, en el manual tengo justo el consejo para ti. En Primera de Samuel dice: Dios le dijo a un profeta acerca de David: no mires a su parecer ni a lo grande de su estatura, porque yo lo desecho. Porque Jehová no mira lo que mira el hombre, pues el hombre mira lo que está delante de sus ojos, pero Jehová mira el corazón.
10: ¿Entonces para Dios no importa cómo me veo?
6: Bueno, es necesario cuidar tu cuerpo y la apariencia, pero por salud y por reflejar la bendición de Dios en ti. El problema es cuando tú le das más valor a cómo te ven los demás o cómo quieres que te vean, y no como realmente Dios te ve.
10: ¿Pero qué hago cuando pasa inadvertida y no me toman la atención?
6: Recuerda que tu valor no aumenta porque alguien te admire y te encuentre bonita. Tampoco disminuye porque alguien te haga la ignoración. Mira, David era hermoso en su parecer, algo así como yo. Pero el Señor lo nombraba por tener un corazón conforme a Él, no por su apariencia. ¿Qué likes quieres en tu vida? ¿El de Dios o el del mundo?
10: ¿Literal?
6: Sí, literal.
10: ¿El de Dios? Obvio, todo el rato. Ya, te dejo. Gracias. Debo buscar un versículo bíblico para compartirlo por mis redes. Epa, también tengo redes como Pedro. Y esta vez las usaré para dar gloria a Dios.
8: ¡Ay, qué lindo!
6: ¡Qué lindo! Por fin alguien entendió.
8: Sí, porque a veces los muchachos usan sus redes no para pescar hombres, personas, expandir el evangelio. Lo hemos visto desde las nubes.
6: Algunos la usan para pescar señoritas.
8: Oh, quizás quien me llame ahora.
6: Dios nos pille confesadas.
8: Está entrando una llamada, parece. Ahí está. Sí, estamos en línea nuevamente. Se siente solo, se siente triste, se siente por el suelo. En el call center celestial siempre encontrará consuelo. Si necesita fuerzas de búfalo, marque uno. Lo estoy mirando, ¿eh? Si necesita consuelo de lo alto, marque dos. Si necesita aceite en su lámpara, marque tres. Pero si tiene todo eso y más, es porque está en
6: Nuevas de Amor y Paz.
8: ¿Aló? Sí, ¿en qué puedo ayudarle?
11: Hola, no sé si marqué bien. ¿Aló?
8: ¿Aló? Sí, le estoy escuchando, tranquilo, tome su tiempo.
11: La verdad, no sé muy bien por qué llamé. No sé si es el número correcto. No sé si usted escuchará mi problema.
8: Wow, sí, te estoy escuchando. Dígame.
11: Lo que pasa es que me siento cansado.
8: ¿Cansado? ¿Y cansado de qué?
11: De todo, de tratar que las cosas me funcionen, de agradar a mis padres, de sentir que no soy suficiente, de los problemas en mi casa, en mi escuela, en fin, tantas cosas que me pasan todos los días.
8: Te escucho. Continúa.
11: Últimamente siento que ya no puedo más, que ya no valgo nada, que a nadie le importo, y eso duele. ¿Sigue ahí?
8: Sí, tranquilo. Te estoy escuchando y Jesús también te está escuchando.
11: ¿Jesús? Tengo una vecina que me habló de Jesús y dice que Él me puede ayudar, me puede cambiar la vida. Pero no sé cómo acercarme a Él. ¿Qué le digo?
8: Mira, no necesitas hablar de una manera perfecta. No, puedes comenzar siendo sincero. Sé sincero con Él. Dios nos dejó un manual para todas nuestras situaciones. La Santa Biblia, su palabra. Mira, ahí puedes encontrar en Mateo 11:28 que dice: venid a mí todos los que estáis trabajados y cargados. Esto significa cansados. Y yo os haré descansar.
11: ¿En serio? ¿Puedo acercarme así como estoy? Nunca antes he hablado con Él.
8: Sí. Él no te está diciendo: arregla tu vida primero y después ven a mí. No. Él te está diciendo: ven a mí.
11: ¿Y cómo lo contacto? ¿Cómo le hablo? ¿Cómo sé que me recibirá?
8: Mira, primero, reconociendo que lo necesitas, arrepiéntete de corazón de todos tus pecados, de todas tus faltas, y creyendo en Él como tu Salvador.
11: Parece fácil, pero se me hace difícil. Sí quiero hacerlo, de verdad. Es que lo necesito.
8: Entonces puedes hablar con Jesús ahora mismo. Y no necesitas de un ángel para que lo haga por ti, ya que Él es el único mediador entre Dios y los hombres. ¿Sabes qué? Esta llamada no necesita un operador.
11: ¿Y ahora qué hago?
8: Habla con Jesús. Dile exactamente cómo te sientes. Muéstrale tu corazón. Ábrele tu corazón. Él ya lo conoce. Él te quiere escuchar. Mira, pedir ayuda no es falta de fe. No. Eso es confianza en el Señor. Puedes contarle y ser sincero con Él. Mientras tú lo haces, yo voy a acampar a tu alrededor.
11: Señor, me dijeron que podía hablar con usted. Ya no sé qué hacer. Me siento cansado. Me siento solo, afligido. Necesito esa paz que solo tú sabes dar, porque tú eres mi Salvador. Gracias, Señor. Amén.
8: Perfecto. Muy bien.
11: Gracias.
8: Ya caminas con Cristo.
11: Gracias. Ya me siento mejor.
0: Qué lindo esto. Impresionante. Impresionante.
8: Wow. Se terminó nuestro turno, pero esta última llamada fue impresionante.
6: ¿Y qué fue lo que le dijiste?
8: La respuesta que le di fue la que siempre ha estado disponible.
6: ¿Cuál? Pásame el manual. Marco. ¿Cuál? ¿Qué capítulo?
8: Aquí.
6: Éxodo, ¿cuál?
8: Desde Génesis hasta el Apocalipsis.
6: ¿Ya?
8: La respuesta es Jesús.
6: ¡Wow!
0: Amén. Amén. Qué bien. Uf. Uf. Qué enseñanza, Dios mío.
8: Como dijo o como dice en la Biblia, Jesús dijo: yo soy el camino, la verdad y la vida. Y nadie viene al Padre sino es a través de mí.
12: Hoy celebramos un día muy especial. ¿Y qué mejor que celebrar al autor y consumador de nuestra fe, quien es el centro de este manual llamado Biblia? A través de este sketch quisimos representar una verdad fundamental. La palabra de Dios es la guía que ilumina nuestro camino, que nos orienta y sostiene en las diferentes circunstancias de la vida. Y cada página escrita apunta a una misma persona, Jesús.
0: Aleluya.
12: Si usted se siente cansado, Él en lugares de delicados pastos le hará descansar. Si usted está herido, Él sana a los quebrantados de corazón y venda sus heridas. Si usted está perdido, Él dejará las 99 e irá por usted. Si usted no sabe dónde ir, qué escuchar, ni qué esperar, Él es el camino, la verdad y la vida. En este mes de la Biblia le recomendamos a todos, usen su manual de vida, la Biblia, la palabra del Dios vivo. Y les decimos a todos, que el Señor les bendiga.
0: Oh, Jesús, maravilloso. Dejémosla hasta aquí, ay, para que hagamos comentarios. Vamos a una alabanza. Vamos a una alabanza. Y enseguida comentamos. Oye, Adolescente en Victoria, un 7. Y todos los grupos. Pero ver a estos jóvenes trabajar de esta manera. Y que Dios los prepara. Dios los usa. La verdad es que tenemos un gran futuro con ellos. Y eso es un orgullo en el Señor. Dios bendiga a Juventud Conquista. Dios bendiga a Adolescentes en Victoria. Dios bendiga a Mujer en Acción. Dios bendiga a los Nueva Generación. Dios bendiga a todos los grupos que trabajan. Vamos a una canción y enseguida vamos a escuchar sus comentarios. Graficado de esta manera. Que el Señor lo bendiga, lo guarde a cada uno de los hermanos, que todos van a estar en sintonía en esta hermosa mañana, alabando y bendiciendo a Dios. Todos los que están con nosotros compartiendo estas lindas bendiciones de alabar a Dios con todo el corazón. Esa parte no la pongas, por favor. Esa parte no. Coloque una canción, por favor. Y este día usted empieza a comentar, a escribirnos acerca de todo lo que se ha hecho a esta hora de la mañana, cuando son las 11:41.

0: tiene todo el poder para limpiar. Y cuando son las 11 con 50 minutos de la mañana aquí en Chile, vamos a los comentarios. Vamos al call center. Si usted está triste, marque uno. Si usted está alegre, mande su mensaje. Si está triste, igual mande su mensaje. Si necesita ayuda, mande su mensaje. Buenos días, mi pastor y hermano que lo acompaña. Maravilloso ver a los jóvenes entregados por la obra de Dios. El domingo tuvimos bautizo y ver a los jóvenes bautizarse, mi corazón se llenó de alegría, dice José Rosal en su iglesia. Qué lindo, que Dios le bendiga mucho también a ellos. Qué hermoso es cuando la juventud es entregada al Señor. Buen día, pastor. Hermoso la presentación. Dios bendiga a los jóvenes y a la iglesia. Saludos desde Osorno junto a mi señora Juan e Irma. Y que Dios le acompañe y les bendiga también a ellos. Buenos días, pastor Fernando, hermano Marco. Dios les bendiga. Buenísimas las obras. Creo que todos tenemos más de una cosa que mostraron nuestros hermanos. Sí, cierto. Dios nos ayude a ser mejor en todo sentido. Lo necesitamos. Abrazos, dice Juanito. Caray, todos caemos en algo ahí. Por eso que fue graficado de esta manera. Dios les bendiga, pastor y hermanos. Qué maravilloso. Cuánta verdad se refleja. Todo lo hecho en nuestras vidas. Gracias, Señor, por este programa y cada líder para enseñar. Dios siga obrando y ayudando cada día, dice hermana Francisca. Dios bendiga grandemente a los jóvenes y niños. Los felicito. Maravillosa obra. Dios cambia y transforma los corazones y nos hace nueva criatura en Cristo Jesús, dice hermana Marisol Reyes. Acá esperando el huracán Polo en el Pacífico Norte. Saludos antes de que se corte la energía eléctrica y la señal. Dios les bendiga, pastor, y a la congregación. Sigan firme y adelante, dice Elías Leiva. Oye, el clima por todos lados, terrible lo que pasa, ¿no? Dios les ayuda a los hermanos en aquel lugar. Buenos días, pastor. Qué realidad reflejada en estas obras, esas obras. La iglesia vive muchas veces ataques, pruebas, desánimo, pero nunca quedaremos sin entender que en esos momentos debemos correr a los pies de Dios. Amén, hermana María Luisa Briceño. Sí, en Jesús está la solución, siempre, siempre. Muy buenos días, pastor y hermano que lo acompaña. Qué hermosa presentación. Y qué hermoso es ver a la juventud trabajando en las cosas de Dios. Salud desde Quintero, hermana Isolina Ñangucheo. Bendiciones grandemente, pastor Fernando, y para todos los adolescentes en Victoria, junto a su congregación de Menap. Hermosa enseñanza. Alabado sea nuestro Señor Jesucristo. Mati Baez. Léelo, por favor, ese.
1: Buenos días, mi pastor y hermano Samir. Dios les bendiga siempre. Muy hermoso trabajo están haciendo con los jóvenes. Hermosa alabanza y predicación que te llevan a meditar y alimentar tu espíritu para estar firme en los caminos de mi Cristo. Dejan enseñanza y aprendizaje de las escrituras bíblicas. Los felicitamos. Muy hermoso trabajo. Los seguimos siempre. Dios los ilumine. Iglesia Menap. Sigan adelante. Aleluya.
0: Muchas gracias. Somos para...
1: Julia Sandoval, Gabriel Vivero, Pedro Vivero y Azucena Vivero. Todo de las Lighthouse Neuquén, Argentina.
0: Todo ahí conectados con nosotros desde Neuquén. Dios les guarde mucho. Siempre presentes. Fue maravilloso vivir de principio a fin, cerrar el mes de la Biblia con tan lindo broche de oro para nuestro amado Jesús. Bendiciones, dice María Luisa Toro. Dios me la bendiga mucho, hija. Buenos días, pastor. Dios le bendiga. Hermoso el culto del día domingo. Maravilloso es nuestro Padre Celestial. Hermosa su presencia divina, hermana Carmen Romero. Hermoso trabajo, pastor. Los felicito. Dios los bendiga y les siga prosperando espiritualmente a usted y a todos los que le ayudan a llevar la obra del Señor. Desde Rancagua, ricas bendiciones. Jani Bodeguita, Dios les bendiga mucho. Qué hermosa enseñanza de la verdadera palabra de Dios, que mi corazón se goza. Bendito sea Dios de los ejércitos. Amén, Señor. Ana Luisa Rosas. Hola, bendiciones, Pastor Fernando. Qué hermosa obra y tan verdad todo lo que dijeron. Me sentí identificada en alguna. Dios nos ayude y bendiga a cada joven y al que está por delante de toda esta hermosa obra, hermana Marlene Cid. Yo digo, como decía Juan Garay, también nos sentimos identificados con muchas cosas. Oh, Dios mío, solo lágrimas y más lágrimas. Es Jesús.

Aleluya, Dios siempre obrando en Menab, dice hermana Sandra Cárcamo. Amén, qué hermosa la obra, mi amado pastor. Por eso hay que mirar al blanco y perfecto que es mi Señor. Mi Señor siempre rescata a sus hijos del mal, porque Él lo eligió y somos ovejas de su prado. Aleluya, dice hermana María Medina. Hola, mi pastor, qué agradado de escuchar las maravillas de mi Dios. Amén, dice Jessica Alvarado. Dios me la bendiga, hermana Jessica. Felicitaciones a cada hermano que participó, verdaderos mensajes representados que tocan el corazón. Hermana Marcia Soto, sí, hermano. La verdad es que toda esta representación es basada en la Biblia. Buenos días, mi pastor. Este sketch me conmovió porque así trabaja el enemigo, hasta no encontrar salida en muchos jóvenes que optan por la peor decisión. Pero nuestro Señor llega a tiempo a nuestras vidas. María Jessica Aparicio, sí, hija. No, interesante, esto queda grabado en la mente de los hermanos. Buen día, amados. Una vez más llorando con la hermosa obra representada por los jóvenes. Sin duda, Dios nos habla de distintas formas para enseñarnos que Él pelea por nosotros, dice hermana Natalia Gana. Dios te bendiga, hija. Felicitaciones a todos los que participaron en las obras y bendiciones a la iglesia Menab. Sin duda, estar con Cristo es un gran privilegio. Dios es mi castillo y fortaleza, dice hermana Virginia. Buen chuleo, Dios te bendiga, hija linda. Bendiciones, pastor, desde San Clemente. Un fuerte abrazo a Menab Chechi Guerrero. Dios gana la batalla, gracias mi Dios. Hilda Leal. Bendiciones, pastor. Cómo me gocé el domingo con las bellas obras de la congregación. Todas me identifiqué, pero con la de niño de oveja me sentí muy identificada cuando Dios deja 99 por mí. Un abrazo enorme, dice Natalia Díaz. Bendito el Señor, todo, hermanos, realmente hermoso. Buenos días, mi pastor, qué maravillosas obras. Dios les bendiga a cada joven y quien nos enseña. Bendiciones, hermana Carmen Pinto. Dios los bendiga en gran manera. Buenos días, sonríe, Jesús te ama. Maranata, dice hermano Julio Beltrame. Buenos días, pastor, hermosa presentación, no refleja cómo está el mundo. Dios los bendiga cada día, dice hermana Rosa González. Buen día, pastor y Marquito. Qué hermoso trabajo que ha hecho cada grupo. Cada obra refleja el mensaje de Dios. Todo muy hermoso. Felicitaciones, Menab. Abrazo desde Mendoza, Argentina. Hermana Fabiola Castillo. Dios te bendiga, hija. Hoy así las representaciones que hicieron los hermanos. Muy buena. Todos los grupos, los jefes trabajando. La verdad es que no, cada día, bueno, Dios siempre tiene gente preparada para eso. Buenos días, mi amado pastor Fernando y hermano Marco. Dios les bendiga, siempre hermosa nuestra juventud, aprendiendo cada día de la palabra de nuestro Señor. Una hermosa obra, dice hermana Débora Flores. Iglesia Menab, buenos días, mis pastores y hermanos conectados. Que el Señor me los bendiga grandemente. Saludos de Requegua, San Vicente de Tahuatahua, sexta región de O'Higgins. El hermano Domingo Vallejo, Dios los bendiga, hermano, mucho. Mi querido pastor, un gran abrazo. Qué hermosa presentación de los jóvenes. Son una gran congregación. Bendiciones desde Quilpué, la hermana Juanita Pérez. Buen día, mi pastor Fernando y hermanito Marco. Dios les bendiga. Qué hermosa obra y enseñanza de la palabra de Dios. Todo muy lindo. Gracias, mi pastor. Bendiciones, dice la porcita Carmen Márquez. ¡Wow! Nuevamente con los pelos de punta. Qué hermoso e importante mensaje nos dejó cada uno de los grupos. Sin duda, Dios habló a nuestras vidas de distintas maneras. Que el Señor bendiga grandemente a cada uno de nuestros hermanos por su entrega y dedicación, dice hermana Ingrid Verdugo.
Buenos días, mi pastor Fernando García. Yo en camita con neumonía, pero de la mano de Dios, con fe que ya Dios me sanó. Solo es un

proceso para mí, pero de la mano de mi Padre Jehová. Muchas bendiciones para usted, mi pastor Tomás Fernando, con muchas ganas de ir a mi iglesia Menab. Dios le bendiga, hermosa obra para Dios. Bendiciones, dice hermana Jacqueline Gómez, que Dios le ayude mucho, que se recupere prontito. Desde Providencia de Buenos Aires, Argentina, bendecimos al hermano Marco y a toda la congregación y Misterio Menab, familia Ramírez del Valle, abrazo fraternal, Dios les bendiga mucho. Feliz y bendecido día, mi pastor Fernando y hermano Marta Mir, que Dios los bendiga siempre. Saludo a la distancia, Alex Andrade. Pastor Fernando, bendiciones a su bendiciones, su palabra dice que por haber aumentado la maldad, el amor de muchos se enfriará. Necesitamos más de Dios, de su amor, que nos da fuerza y vigor. Darío Vidal. Hola, buenos días, pastor y hermano Marco. Bendiciones de la estación, pese a toda dificultad, y firme y adelante. Les quiero mucho, hermano Rubén Ruiz. Buenos días, papá Fernando y hermano Marco. Qué bendición de los jóvenes, nosotros bendecidos y prosperados y en victoria. Amén, dice hermano Raúl Viera. Saludos, pastor, desde la región de los ríos, comuna Mafil. Dios les bendiga, me gozo cada vez que escucho palabra. Buen día, dice hermano Ezequiel Olivera. Buenos días, mi pastor, lo quiero mucho, que el Señor siga bendiciéndole mucho, dice la hermana Daniela Palacios. Buenos días, mi papito Fernando y hermanito Marquito, que nuestro Padre les bendiga siempre. Mi Señor me enseñó a perdonar a los que me hicieron mucho daño, pero aprendí a luchar y cerrar heridas de mi corazón, dice Francia Peña. Muy buen día, mi pastor Fernando y hermano Marcos, que Dios les bendiga cada día, y muy agradecida de mi Dios por permitir estar en su iglesia, y gracias por habernos acogido en este hermoso lugar, dice Anita María Durán. Que Dios me la bendiga mucho, hija, junto a su esposo, como levantaba las manos y alababa a Dios el domingo ahí. Qué bien. Vamos a una alabanza, vamos, cantemos al Señor. Si sigue escribiéndonos, amén, hágalo.

0: Ahí estamos compartiendo estas lindas y hermosas nuevas de amor y paz junto a usted. Y informarle que a contar de este jueves y los domingos en la mañana y domingo en la tarde se transmiten los cultos, por si acaso. El día jueves a las 19:30 horas serán transmitidos nuestro culto para que usted lo pueda ver en casita o donde se encuentre. El domingo a la mañana, como de costumbre, 11 de la mañana. Y también a las 3 de la tarde. Y aparte de eso, los domingos a la mañana, aparte de los programas que tenemos en la semana aquí de lunes a viernes de 10 a 12 y media aproximadamente, puede ser un poco menos, a veces un poco más también, el día domingo en la mañana también tendremos programa al aire. Desde las 9:30 hasta las 10:15 estaré yo en vivo, y después de las 10:15 empieza la oración en la iglesia, donde también seguirá transmitiéndose el programa de oración. Y después a las 11 comienza el culto. O sea, ya, ¿qué quiere decir? Que de las 9:30 adelante, el día domingo, ya la radio MENAP va a estar abierta para que usted pueda compartir con nosotros en la oración, en todo lo que hagamos, y entusiasmándose y animándole, motivándole para que se congregue en su iglesia o venga con nosotros. Todos los domingos, entonces, a contar de este domingo que viene, desde las 9:30, Radio MENAP transmitiendo para llegar a su hogar. De 9:30 hasta las 10:15 estaré en vivo yo, y después viene la oración, ahí los hermanos cantando, orando, preparándonos para que a las 11 comience el culto. Así que con hartos trabajos y también con muchas buenas invitaciones. Y informando, hermanos, que el 31 de octubre el Coro MENAP estará en Valdivia, en el Coliseo de Valdivia. El 31 de octubre, el día de la Iglesia Evangélica, el Coro MENAP estará junto a los pastores y las congregaciones de Valdivia en el Coliseo, alabando y bendiciendo a Dios. Ese evento, por lo que veo, creo que será a las 2 de la tarde, la reunión. A las 2 de la tarde del día sábado 31 de octubre, compartiendo allá, y estaremos dando más información más adelante. Así que preparándonos, y otras salidas más también que el coro tendrá a otros lugares durante este año. Los jóvenes también saldrán saliendo, y así los grupos llevando la palabra a diferentes lugares. Que Dios bendiga rica y abundantemente a todos los lugares que, donde nos invitan, y los que nos reciben con alegría, con gozo, y llevando el mensaje de salvación y vida eterna, porque somos cristocéntricos, solamente hablando de nuestro Señor Jesucristo. No hablamos de otra cosa, sino que de aquel que nos salvó y que nos perdonó, aquel que nos dio vida y vida en abundancia. ¿Me puedes colocar, por favor, esa canción de Yo me alegraré a pesar de cómo era? Aunque el grano no florezca, que el domingo pusieron. Nuevamente pongamos esa canción hermosa de lo que Dios hizo el domingo y lo que está haciendo en cada reunión aquí en MENAP. José Manuel Guzmán Riesco, 1064, comuna de Pudahuel. Vamos con esta alabanza y ya estaríamos terminando nuestra programación de hoy, martes. Y a la tarde, no se olviden los grupos que están por Zoom. Todos los grupos ahí trabajando en la obra del Señor desde las 9 hasta las 10:30 de la noche. 9 de la noche hasta las 10:30, compartiendo por Zoom la palabra del Señor. Todos animados, trabajando ahí, bendiciendo el nombre de nuestro Salvador Jesucristo. Vamos a cantar esa hermosa melodía el domingo y después ya concluimos nuestra jornada matinal. Esta jornada hermosa que Dios nos ha entregado de poder compartir junto a todos nuestros hermanos, hermanas, amigos y amigas.
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0: Señor, pese a todo y a pesar de todo.
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0: Sí, Señor, jamás.
1: 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Gracias.

0: ¡Uy, Señor, cómo no alegrarnos!
1: 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Sí.
0: Dígalo usted también, declárelo. Declárelo, vamos, declárelo. Palabra profética.
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Señor. Aunque pase lo que pase, venga lo que venga. Suceda lo que suceda, hermano, hermano. Nunca deje de alegrarte en el Señor. Porque Él es nuestro gozo, Él es nuestra paz, Él es nuestra fortaleza, Él es todo para nuestras vidas. Ya estamos concluyendo esta jornada de hoy. Vamos a dar gracias al Señor y esperando que Dios le bendiga rica y abundantemente a todos los que nos han escrito, los que han escuchado y toda la gente positiva que está en sintonía. Padre eterno, muchas gracias por todo. Para ti la gloria, la honra, la alabanza, por siempre, para siempre. Bendice a quienes han estado en sintonía, a todos los que ahí están aprendiendo junto a nosotros, creciendo también, comprometiéndose contigo. Ayúdales, guárdales sus quehaceres de la tarde, que en cada momento tu mano poderosa esté extendida a favor de sus vidas. Pedimos tu bendición por cada uno, la que viene a través de Jesús nuestro Salvador. Amén. Y amén. Concluimos esta jornada maravillosa y esperamos la noche estar conectado ahí con los diferentes grupos a las 9 hasta las 10:30. Un abrazo para todos y que el Señor les bendiga.

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cerca de ti, Señor. Ahí queremos estar. Esa canción que acabamos de cantar no es para mí nada más un pensamiento bonito que se me ocurrió un día. Es una realidad en mi corazón. Yo estoy convencido que si yo dejara al Señor, yo no tengo a dónde ir. Si en esta noche yo decidiera negar mi fe y no seguirle más, cuando salgo de este auditorio, literalmente no tengo a dónde ir. Yo no puedo regresar con mi esposa porque mi relación con mi esposa gira alrededor de la persona de Jesús. Tampoco puedo volver con mis hijos porque mi relación con mis hijos gira alrededor de la persona de Jesús.

Y fue algo que me gustó en el momento que lo empecé a hacer. Dios puso en mi corazón cierta habilidad para escribirlo, para escribir ciertas canciones. Y lo he hecho por muchos años, pero de vez en cuando soy sorprendido y soy tocado por canciones que Dios está haciendo surgir en estos días, y compositores y cantantes y músicos que Dios está levantando en estos días. Y es para mí un placer en esta noche invitar aquí a la plataforma a un amigo mío que para mí es uno de los mejores compositores que conozco, joven, con mucho futuro. Y él va a pasar ahora a este lugar y vamos a cantar una canción, él y yo juntos. Abel Zavala.

nuestro Dios. Oh, exáltale con tu aplauso. Vamos a gritar con júbilo.

Señor, te damos gracias porque tu diestra siempre nos ha sostenido con fuerza y con poder. Señor, te decimos que a ti sea la gloria y el imperio por todos los siglos de los siglos. Y todo el mundo dice amén. El apóstol Pedro escribe en el capítulo 5, verso 10.

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Bienvenidos una vez más. Ya estamos juntos en su programa Tiempo de Vivir. Esperamos disfrutar de una linda bendición del Señor a través de su palabra. Y esta se encuentra en el libro de Josué, en el capítulo 11, versículo 23, que lleva por título La Hora de Decisión. Y dice así: Tomó pues Josué toda la tierra, conforme a todo lo que Jehová había dicho a Moisés, y la entregó Josué a los israelitas por herencia, conforme a su distribución según sus tribus. Y la tierra descansó de la guerra. Vamos a orar. Bendito y eterno Dios, muchas gracias una vez más por este privilegio hermoso, por esta linda bendición de predicar tu palabra, de llevarla a tantos lugares donde amigos y amigas, hermanos y hermanas son parte de esta programación. Los bendecimos a cada uno y pedimos que tú des el toque divino de tu presencia, que uses mis labios en favor de cada uno de ellos, que tomes dominio absoluto de la mente y del corazón de quienes escucharán este mensaje. Te lo pedimos en el nombre de Jesús, nuestro Salvador. Amén y amén. Hoy, nuevamente juntos estamos, y yo creo que todos tenemos un motivo para estar en esta programación. Algunos seguramente para agradecerle a Dios por las bendiciones alcanzadas. Otros contentos y felices por haberse encontrado con Jesús. Otros para pedirle a Dios que los ayude y que le entregue una palabra de bendición, o por algún problema que están viviendo. Otros simplemente se han quedado aquí en Menab TV para curiosear un poco, o porque fueron invitados a escuchar este programa. Pero lo importante es que cada uno tiene un motivo en particular. Y aquí vamos a hablarle de algo muy interesante, de un varón llamado Josué. Con la partida de Moisés, cuando Dios le habla y le dice: tú levántate porque tú pasarás este Jordán junto a todo el pueblo. Llegó una hora de decisión. Llegó una hora importantísima para este varón. ¿Sabe usted que hay momentos tan importantes en la vida de decisiones que pueden repercutir para todo el resto de nuestra vida? Y sería bueno que en esta hora usted considerara, porque a lo mejor, posiblemente, probablemente, seguramente, hoy es un día de decisión para su vida. Muchas veces nos ha escuchado la palabra de Dios, ha ido a algún templo, se congrega, canta, ora, le han hablado del Señor, pero lo más probable es que nunca se ha decidido por Él. Le gusta el Evangelio, le gusta que le prediquen la palabra, le gusta escuchar bellas melodías, cuando los coros cantan, pero hay momentos en que hay que tomar decisiones. Y esas decisiones, como dije, pueden repercutir para el resto de nuestra vida. Si son decisiones favorables, vamos a poder estar tranquilos. Si son decisiones mal tomadas, nos pueden traer muchas tristezas, muchos dolores. Por ejemplo, vamos a ver aquí algunos personajes bíblicos. Y partiremos con Pilato. Pilato llegó a una hora de decisión cuando Jesús fue detenido. Pero ¿sabe lo que pasó con Pilato? Él se lavó las manos y no decidió él,
sino que dejó que otros decidieran por él. Él se acobardó. Y esa indecisión lo llevó a la condenación eterna. Tenemos a un joven rico, que también habla la Biblia, que también llegó a una hora de decisión cuando Jesús le dice: anda, vende todo lo que tiene, dalo a los pobres y después ven y sígueme. Era un momento clave para su vida, pero él perdió la oportunidad de vivir eternamente. ¿Por qué? Porque amaba más el mundo, las riquezas, las comodidades que a Dios. Pero con esos dos ejemplos creo que podemos darnos cuenta de las malas decisiones que se toman en la vida. Pero vamos a alguien más. No todos han decidido mal. Cuando vemos aquí en la palabra de Dios a un hombre llamado Saulo, que él creía que estaba haciendo bien lo que estaba haciendo. Él llevaba cartas para perseguir, para hacer matar a los cristianos. Era un hombre con mucho conocimiento. Y él iba camino a Damasco con una oportunidad, siendo Saulo de Tarso. Cuando allí escucha una voz, que es la voz de Jesús, que le dice: Saulo, Saulo, ¿por qué me persigues? Dura cosa te es dar cosas contra el aguijón. Qué terrible, ¿eh? ¿Por qué me persigues? Porque él creía que le estaba haciendo un favor a Dios. Pero no era así. Al escuchar esa voz, él cae a tierra, queda ciego y sabe lo que dice: Señor, ¿quién eres? ¿Y qué quieres que haga? Mira qué importante ese momento. Señor, ¿quién eres? ¿Y qué quieres que haga? ¿Le ha pasado en más de alguna ocasión a usted que ha escuchado la voz de Dios seguramente, pero no ha obedecido? O Dios le ha dicho: no hagas esto, y lo ha hecho. O no lo hemos hecho. O simplemente nos ha dicho: ándate por este lado y no por allá, y hemos hecho todo lo contrario. ¿Cuántas decisiones en la vida hemos tomado equivocadamente y nos han traído tantas lágrimas, tantos dolores, tanta amargura, tanta raíz de tristeza? Cuando aquí Saulo dice: Señor, ¿quién eres y qué quieres que haga? Dios le da la indicación, escucha la voz que le dice: ándate a tal y tal lugar y allí se te dirá lo que te conviene hacer. ¿Sabe lo que hace este varón? Obedece al llamado de Dios. Él inmediatamente tomó una decisión. Podría haber tomado cualquier decisión. Podría haber pensado que era una voz cualquiera que le estaba hablando. Sin embargo, él dice: Señor, ¿quién eres? O sea, primeramente dice Señor, está reconociendo que hay alguien superior, y después, ¿quién eres? ¿O qué tipo de Señor eres? ¿Qué voz es esta que estoy escuchando? La cosa es que él, obedeciendo al llamado de Dios, se va al lugar que se le había indicado. ¿Qué decisión más importante la de Saulo de Tarso cuando se transforma después en el apóstol Pablo, un hombre con una vehemencia tremenda para llevar la palabra a muchos lugares? Un hombre, quizás no ha habido alguno como él, del ejemplo que dejó, cómo en 2 años y medio prácticamente todo Asia conoció el Evangelio por la vehemencia, por la pasión, por lo que él fue en las manos de Dios después de haber sido un perseguidor. Jamás él hubiera imaginado que Dios lo tenía destinado para algo. Pero ¿sabe la importancia que tuvo aquí? De haber tomado una buena decisión. ¿Te da cuenta que no todos toman malas decisiones? Vamos a otro ejemplo. Tenemos a Abraham. Abraham vivía en Ur de los Caldeos con su padre, pero recibe un mensaje: vete de tu tierra,
y de tu parentela a la tierra que yo te mostraré. Ponga mucha atención a esto. Vete de tu tierra y tu parentela a la tierra que yo te mostraré. O sea, no ahora le estaba mostrando la tierra, sino que yo te mostraré. Sal primero de tu tierra, deja tu gente. Él vivía en Ur de los Caldeos. Él vivía en una ciudad muy civilizada, para la época con muchos adelantos. Él vivía cómodamente, era un joven, vivía con su padre, con su familia. No es fácil tomar ahí una decisión, salir de un lugar civilizado donde hay comodidades, donde hay de todo, estoy con mi familia, e irme a un lugar que no conozco. Yo creo que es difícil hacerlo, usted no lo haría. Porque nosotros hoy día decimos ver para creer y no creer para ver. Sin embargo, Abraham se le llama a separarse de sus parientes, a separarse de sus amistades e ir a un lugar que Dios le indicaría posteriormente. Él debía salir de allí de medio de los ídolos para andar con Dios. Debía salir del centro de la civilización a una tierra desconocida. No era cosa fácil, era difícil. La mente humana piensa muchas veces, ¿cómo lo voy a hacer? ¿Y a dónde voy a ir? ¿Y si me va mal? ¿Y si la cosa no resulta? ¿Y si Dios me falla? ¿Si Dios no me acompaña? Pero él tenía que tomar una decisión, creerle a Dios y obedecerle, o simplemente quedarse en esa ciudad. Pero ¿sabe lo que hace Abraham? Le creyó a Dios. Le creyó a sus promesas y como acto de fe y obediencia salió en dirección de esa tierra prometida. ¡Qué importante! Por la fe. Porque ¿sabe lo que es la fe? Es la convicción, es la certeza, es la seguridad de las cosas que no se ven. Esas cosas que Dios nos ha prometido, que yo la espero. Yo no sé si usted la espera. Yo no sé cuántas promesas, hermanos y amigos, Dios te ha entregado. Yo no sé cuántas bendiciones Dios tiene preparadas para usted, pero hay que tomarlas por fe. Y yo creo que este es el momento para que usted se tome del Señor. Si Dios le ha prometido algo, Dios no es hombre para mentir, ni hijo de hombre para que se arrepienta. Él le va a responder siempre y cuando usted las tome en fe y le obedezca a Dios. Hay cosas que nuestra mente humana no las va a entender. Hay cosas que nuestra mente humana son absurdas, son ilógicas. Pero lo absurdo toma a Dios, lo ilógico toma a Dios. Mira lo que hace Abraham, sale de su parentela como un acto de fe, como un acto de obediencia y sale en dirección a esa tierra prometida. Vuelvo al principio del mensaje, donde le hablé de Pilato, que tomó una mala decisión. El joven rico, que tomó una mala decisión. Ahora le hablo de Abraham, que tomó una buena decisión. Y como el mensaje que leímos trataba de Josué, Josué tuvo una orden de Dios. Toma pues esta tierra, levántate y pasa este Jordán tú y todo este pueblo. Amigos y amigas, mira qué absurdo es cuando Dios le da la orden a Josué de pasar el Jordán. Era primavera. En la primavera, los deshielos del monte Hermón venían al río, y el río en primavera se desbordaba. Venía de bote a bote. Era la época más complicada para atravesar un río como el Jordán en primavera. Ellos no tenían embarcaciones. Josué tenía a todo el pueblo de Israel que iba a la tierra prometida. Habían ancianos, habían mujeres, habían niños. Estaban los sacerdotes, estaba él. Dios le da en la época más difícil, en el tiempo menos oportuno, diciéndole, pasa tú y todo este pueblo, este Jordán. Llegó Josué a una hora de decisión. Quedarse donde estaba
o atravesar el Jordán. ¡Qué difícil momento! ¡Qué difícil! Pero sin embargo, él habla con los sacerdotes, los prepara y le dice que tomen el arca, porque el arca va a ir delante de ellos. ¿Qué era el arca? Era la presencia de Dios. Qué importante es cuando el arca va con nosotros en las decisiones que tomemos, en el camino por el cual andemos. Qué importante es que la presencia de Dios vaya siempre acompañándonos. Nunca, amigo, nunca, amiga, vayas a ninguna parte si no va Dios contigo. Josué hace tomar el arca, los sacerdotes, y llega al Jordán, los prepara de tal manera, los santifica, y le hace que ellos pongan los pies en el agua, en un río desbordado. No esperó que las aguas se abrieran, sino que hizo que los sacerdotes pusieran los pies en el agua. Y cuando ellos pusieron los pies en el agua como acto de fe, no pensaron que se iban a hundir, no pensaron que estaba helado, no pensaron en nada, pensaron en lo que Dios había hablado a Josué y lo que Josué le había traspasado a ellos. Dice la palabra de Dios que cuando los sacerdotes pusieron los pies en el agua, las aguas se detuvieron en un montón y ellos pudieron pasar el río Jordán al otro lado. Y por eso que el texto que leímos de Josué 11:23 dice: tomó pues Josué toda la tierra. Cuando ya hubo pasado, él tomó una decisión. Por eso que para usted y para mí son tiempos de decisiones. A lo mejor estás entre la espada y la pared, en que me decido o no me decido, que lo hago, que no lo hago, que voy, que no voy, que me convierto, que no me convierto, que entrego mi corazón a Dios, que no lo entrego a Dios, ¿qué hago? Estás en un momento oportuno. Y por eso que el texto que leímos entonces dice: tomó pues Josué toda la tierra conforme a todo lo que Jehová le había dicho a Moisés, y la entregó Josué a los israelitas por herencia conforme a su distribución según sus tribus, y la tierra descansó de la guerra. Mira qué maravilla, mira la importancia, amigo, que tiene creerle y obedecerle y tomar buenas decisiones en la vida. Hoy usted y yo, quizás seguramente estamos luchando, estamos peleando por algo. Atrévete a tomar la tierra, atrévete a atravesar el Jordán, atrévete a creerle a Dios y un día descansarás de la guerra. Hoy hay una guerra quizás psicológica, espiritual, yo no sé de qué tipo está en tu vida, como el enemigo te dice: nunca llegarás a la tierra prometida, nunca alcanzarás bendiciones de Dios, tú no vales, tú no sirves, yo no sé cuántas cosas le ha dicho, tu padre, tu madre nunca llegarán al evangelio, tus hijos nunca llegarán, tu esposo nunca se convertirá. Pero ¿sabe qué? Decídase usted, pase el Jordán y usted un día tomará la tierra y un día descansará de la guerra cuando el Señor venga por nuestras vidas, cuando el Señor haga lo que tiene que hacer en los corazones de su familia. Dios va a hacer cosas gloriosas y maravillosas y usted va a poder descansar. Hoy estamos luchando, hoy estamos guerreando, hoy estamos luchando por ser mejores, luchando por alcanzar a nuestras familias, a nuestros amigos. Pero un día Dios nos dará la victoria como se la dio a Josué. Y entonces descansaremos de la guerra. Sí, sí, amigo, sí, amiga, sí, hermano, sí, hermana. Hay un descanso para los hijos de Dios. Hoy día quizás estamos cansados. Hoy día tenemos que luchar todos los días. Tenemos que guerrear desde que nos levantamos hasta que nos acostamos. Todos los días, una cosa y otra cosa y otra cosa, diferentes situaciones. Cada uno vive diversas situaciones. Hoy quizás a usted y a mí nos parece difícil alcanzar la victoria. Quizás estamos a este lado del Jordán y el Jordán viene de bote a bote, viene rebalsado. Los problemas vienen todos los días, uno, otro y otro y otro y otro. Pero hoy es el día o la hora de tomar la mejor decisión. Créale al Señor, no le haga caso a Satanás. ¿Qué dice Satanás? Nunca alcanzarás la victoria, las aguas no se van a detener, tu esposo nunca va a llegar,
Tu enfermedad nunca se va a sanar. Dios nunca te va a ayudar. Eso le dice el diablo y se lo pone en la mente. Pero usted créale a Dios. Él vino a sanar. Él vino a dar vida. Él vino a dar vida en abundancia. Él vino para que usted un día pueda descansar. Porque hay un reposo. Hay un descanso eterno para los que le creen a Dios. Él nos va a ayudar. Porque Él estará como poderoso gigante con nosotros. Se lo dijo a Josué: mira que te mando que te esfuerces y seas valiente. No temas ni desmayes. Porque yo, Jehová, estaré contigo donde quiera que tú vayas. Y todo lo que pisare la planta de tu pie será tuyo. Pero vamos más a otro texto, leámoslo. Y vemos cómo Dios le dice cosas maravillosas. Solamente esfuérzate y sé muy valiente para cuidar de hacer conforme a toda la ley que mi siervo Moisés te mandó. No te apartes de ella ni a diestra ni a siniestra, para que seas prosperado en todas las cosas que emprendas. Oh, cómo queremos ser prosperados, cómo queremos alcanzar bendiciones, cómo queremos alcanzar promesas de Dios, pero muchas veces no le obedecemos. Caminamos a nuestra manera. Vamos por caminos equivocados, porque hay caminos que al hombre le parecen derechos, rectos. Pero su término es de muerte. Mira lo que le dice Dios. No te apartes de ella ni a diestra ni a siniestra para que seas prosperado en todas las cosas que emprendas. Nunca se apartará de tu boca este libro de la ley, sino que de día y de noche meditarás en él, para que guardes y hagas conforme a todo lo que en él está escrito. Porque entonces, nuevamente le repite, porque entonces harás prosperar tu camino y todo te saldrá bien. ¡Qué maravilloso! ¡Qué tremendo es Dios! ¿Qué vale entonces la pena tomar una decisión por Cristo? ¡Claro que sí! ¿Qué vale la pena obedecerle a Dios? ¡Claro que sí! Las obediencias a medias son desobediencias completas. Quizás usted le ha obedecido en algunas cosas cuando le conviene, cuando realmente usted cree que es mejor. Pero muchas veces Dios nos hace tomar decisiones que para nuestra mente humana son absurdas, son como ilógicas. Como diciendo, Señor, ¿qué se te ocurrió ahora? Porque aquí pareciera que la decisión que le hace Dios tomar a Josué es absurda, es ilógica. Primavera, deshielos, el río de bote a bote, y quiere que atraviese a todo un pueblo, que eran muchos. ¿Cómo? ¿De qué manera? ¿No pudo esperar a Dios otra época? ¿Qué quería hacer Dios? En lo imposible, hacer lo posible. En lo difícil humanamente, mostrar su poder, mostrar su amor, mostrar su misericordia, pero había que creerle. Los sacerdotes tenían que poner primero los pies en el agua para que las aguas se abrieran. No se pararon a la orilla rogando, Señor, tú nos prometiste que íbamos a pasar al otro lado del Jordán, así que abre las aguas. No, pusieron los pies en el agua. ¿Qué significa? Que hay que tomar decisiones. Tómalas ahora, amigo, tómalas, amiga, ahora. Todavía no te has rendido a Cristo. Eres un cristiano de salón que a lo mejor vas de vez en cuando a una iglesia, cantas, oras, nada más que eso. Pero no le estás creyendo a las promesas de Dios. Y está esperando sentado o sentada que Dios te haga caer del cielo lo que te prometió. Mira que te mando, le dijo a Josué. Mira que te mando que te esfuerces y seas valiente. No temas ni desmayes, porque yo, Jehová tu Dios, estaré contigo donde quiera que vaya. Y cuando Josué le obedeció, cuando preparó al pueblo, preparó a los sacerdotes, cuando pusieron los pies en el agua, cuando pasaron al otro lado, tomó pues Josué toda la tierra conforme a todo lo que Jehová le había dicho a Moisés y la entregó a los israelitas, la distribuyó y la tierra descansó de la guerra. Un día usted y yo vamos a descansar de la guerra. Un día usted y yo vamos a tomar toda la tierra, la que Él nos tiene prometida, que nos dará a los que creemos en Él, aquellos que han luchado con lágrimas, con sacrificio, con esfuerzo, con problemas, pero que se han decidido por Dios, que le han creído a Él, porque ninguno de los que cree en Él será avergonzado, ninguno de los que cree en Él será defraudado. El hombre te podrá defraudar, lo
gobiernos te podrán defraudar, las instituciones te podrán defraudar, los pastores te podremos defraudar, pero el único que nunca te va a defraudar se llama Dios, Jehová de los ejércitos. En esta hora te invito a creerle a Él, a rendir tu corazón a Él. ¿Cuánto tiempo hace usted que está indeciso de entregar su vida a Dios? ¿Cuánto tiempo hace que le han hablado y ha escuchado del Evangelio, pero le ha costado tomar una decisión porque es difícil, por esto, que la familia, que los amigos, que el trabajo, que el que dirán los demás, que la burla, etcétera, etcétera? Mira lo que le pasó a Pilato, porque esperó que otros decidieran por él. Mira lo que le pasó al joven rico, habiendo sido un buen muchacho, dice que todos los mandamientos los había guardado de su mocedad. Pero Jesús le dijo, te falta algo. Anda, vende todo lo que tiene y dale a los pobres. Dios o Jesús no quería que él lo hiciera, solamente estaba probándolo para ver si su corazón realmente estaba dispuesto o no. Jesús no quería empobrecerlo, pero él no fue capaz de renunciar. Porque aquel que quiera ser mi discípulo, dice el Señor, niéguese a sí mismo, tome su cruz y sígame. Porque el Evangelio es con cruz, es con luchas, con lágrimas. Pero los que van sembrando con lágrimas, con regocijo volverán trayendo las gavillas. Yo creo que este es el día para que usted se decida por Dios. Y a contar de hoy diga, mi corazón lo entrego a Dios, me voy a esforzar, voy a ser valiente, le voy a creer a Él, pase lo que pase, venga lo que venga, digan lo que diga, me critiquen, no me critiquen, me miren, no me miren, me saluden, no me saluden, a contar de hoy yo rindo mi corazón a Dios. Estoy seguro que Dios hará lo imposible, eso que no puede hacer usted, lo hará el Señor y Dios te acompañará. Te invito a esta hora a tomar una decisión. Te invito a esta hora a que le digas, Señor, aquí está mi vida. Haz de mí lo que quieras. No quiero ser un religioso más. No quiero ser un oidor olvidadizo. Quiero ser un verdadero

sensibilice su corazón y que la decisión que usted tome en este instante sea la mejor decisión de su vida. Padre eterno, oro por quienes han escuchado esta tu palabra. Los bendigo. Aquellos que estaban indecisos, aquellos que le estaba costando, Señor, ayúdalos, levántalos, que en esta hora tomen la mejor decisión, como la que tomó Josué, como que la que tomó Abraham. Dios mío, que hoy día ellos rindan su corazón a ti, a hombres y mujeres valientes y esforzados, para que alcancen tus promesas. Los bendigo a todos a la distancia, en el nombre de Jesús, nuestro Salvador. Amén y amén. Amigos y amigas, ha sido un placer haberles acompañado. Les esperamos en una próxima edición de Tiempo de Vivir. Un abrazo a la distancia para todos y que este sea el día de su mejor decisión de la vida. Será hasta una nueva oportunidad. Adiós.

0: cuídate de la deuda. Ese es el quinto principio o fundamento en esta serie en la que hemos querido hablar acerca de todos los fundamentos que van a hacer que tú tengas unas finanzas saludables. La deuda ciertamente es un tema súper controversial, porque por un lado existen las personas que piensan que el tomar una deuda o tomar prestado es algo incorrecto, es algo hasta pecaminoso. Y por el otro lado hay personas que piensan que el tomar una deuda es una oportunidad, es un privilegio y te ayuda en tu avance económico y en tu crédito, ¿verdad?, bancario. Pero queremos saber qué dice la Biblia acerca de eso. Por eso, Chacho, quiero preguntarte a ti como pastor y como economista, ¿cómo la Biblia ve la deuda?
1: Ciertamente, tal y como dices, la deuda es un tema controversial. Uh-huh. Y cuando uno ve estas opiniones encontradas, gente que en toda circunstancia la deuda es mala y gente que casi en toda circunstancia la deuda es buena, uh-huh, pues uno se pregunta, bueno, ¿dónde estará la palabra? ¿Dónde estará la opinión de Dios, la opinión bíblica en este sentido? Y en mi estudio personal del tema de finanzas y de la deuda en particular, en la Biblia yo no he encontrado un pasaje que tenga una prohibición absoluta, explícita, acerca de la deuda.
0: Bueno, pero déjame interrumpirte ahí, porque si leemos algunos pasajes que tengo anotado aquí, tú dices que no hay una prohibición, pero cuando leo, por ejemplo, Deuteronomio 28:2, que dice el Señor, le dice al pueblo de Israel, tú prestarás a otras naciones y no tomarás prestado. Y luego vemos en Proverbios 22:7, que dice, el deudor es esclavo del acreedor. Es como, me da la sensación de que Dios está diciendo, esto no es algo bueno.
1: Sí, ciertamente, como decía, hay algunos pasajes que hablan de esto, tanto el pasaje de Deuteronomio 12 que mencionaste, uh-huh, indica, es una descripción del estado de la nación de Israel cuando Dios le promete, por así decirlo, antes de entrar a la tierra prometida, cuál va a ser su estado, y el estado de prosperidad que Dios le promete a esta nación es tal que va a implicar que ellos van a prestar y no van a tomar prestado. No porque sea malo necesariamente tomar prestado, uh-huh, sino porque el estado de abundancia que Dios le está prometiendo y le está describiendo un futuro, no le va a requerir que ellos tomen prestado. O sea, que es, uh-huh, más una descripción que un impedimento. Él no dice, tú no tomarás prestado. No es un mandato, sino que es una descripción que Dios está haciendo.
0: Yeah.
1: En el mismo pasaje de Proverbio que tú haces alusión, de que el deudor es esclavo del acreedor, también es una descripción, ciertamente describe un tipo de relación que nadie quiere tener. Yo no quiero ser esclavo de nadie. Uh-huh. Y hoy en día, cuando tú tomas una deuda y tú firmas un contrato con un banco o con cualquier otra entidad, tú no estás firmando un contrato de esclavitud en tu mente, ¿no? Pero ciertamente hay una esclavitud, uh-huh, en cierto aspecto. Hay que entender que estos lenguajes de la Biblia son lenguajes de la antigüedad.
0: Sí.
1: En la antigüedad había una cierta tipología y jerga con la esclavitud que se entendía mucho mejor. Pero hoy en día, ¿qué pasa? Tú, cuando firmas un contrato de préstamo, tú te comprometes a pagar una cierta cantidad mensualmente. Uh-huh. Tú no puedes decidir, no voy a pagar. Hasta que tú no termines de pagar esa cantidad, tú estás obligado con ese banco. Uh-huh. Y si no la pagas, posiblemente te hagan, digamos, ejecución de la garantía que tú pusiste.
0: Sí.
1: O te hagan algún proceso legal que te obligue a pagar. En ese sentido, entonces, sí, el deudor es esclavo del acreedor hasta que cumple su compromiso. Y eso es lo que el Proverbio está diciendo. Hay una obligación y hay una relación de esclavitud que, uh-huh, se completa cuando yo termino. Entonces, esto es una descripción, pero no es una prohibición a la deuda. Yo puedo tener una deuda, cumplir con mi compromiso y honrar lo que prometí. Uh-huh. Entonces, yo no he encontrado un pasaje que diga, no, la deuda no puede ser, no hay espacio para la deuda en ninguna circunstancia en la vida de las personas o en la vida de los creyentes. Uh-huh. Pero asimismo, tampoco leo en la Escritura un pasaje que estimule la deuda.
0: Yeah.
1: Tampoco tenemos ese extremo, uh-huh, como algunos que la tratan con ligereza. Uh-huh. Entonces, de hecho, cuando leo esos pasajes, me dan la sensación de que deberíamos tener cuidado. Porque si yo me voy a colocar en una situación de esclavitud u obligación, uh-huh, tiene que ser cuando sea estrictamente necesario. No lo voy a hacer con ligereza, con prontitud. No. Yo quiero evitar eso en la medida de lo posible y lo hago cuando sea, vuelvo y digo, estrictamente necesario. Entonces, uh-huh, mi entendimiento de lo que la Biblia dice acerca de la deuda es que se permite, pero tengo que manejarla con cuidado, con sabiduría y reservarla para ciertas situaciones. Esa es la postura bíblica, entiendo, de la deuda. Y cuando la asumo, debo ser absolutamente estricto y disciplinado en su cumplimiento. Porque como dice la misma palabra, uh-huh, el justo pide prestado y paga.
0: Exacto, hay un versículo que
1: así,
0: apoya
1: exactamente.
0: ese principio. Y tú sabes, Chacho, que comenzamos diciendo, cuídate de la deuda. Y cuando decimos eso, estamos hablando de que hay algo peligroso en tomar algo prestado. Entonces, si tú pudieras decirnos cuáles son los peligros de endeudarnos, ¿qué pudieras decir? Tú que has visto tantos casos en consejería.
1: Claro, hay peligros financieros, uh-huh, y hay peligros espirituales, digámoslo así. Comencemos por los peligros espirituales, uh-huh, que la deuda pudiera traer sobre nosotros. En primer lugar, la deuda, al permitirme consumir hoy lo que yo quiero, pudiera sencillamente ser una luz verde para financiar impulsos que no son necesarios. O sea, es una licencia a no trabajar el dominio propio. Mm. Y eso me afecta espiritualmente. Claro. ¿Por qué no esperar a ahorrar la cantidad para comprar ciertas cosas? ¿Y por qué no hacerlo? Porque queremos las cosas hoy, inmediatamente. Uh-huh. A veces es un televisor, a veces es un viaje, a veces es un cambio de nuestro ropero, etcétera, etcétera. Y ahí no estoy juzgando si es necesario o no es necesario. Estoy diciendo sencillamente que hay muchas cosas que vienen a nuestra consideración que sencillamente optamos por la deuda porque es lo más fácil. Y financia entonces nuestras indisciplinas personales, nuestros impulsos.
0: Deseos también.
1: Exactamente.
0: Carnales.
1: Número dos, la deuda también me permite financiar mi autosuficiencia. Mm. La palabra dice que por nada yo debo estar afanoso, preocupado, ansioso, uh-huh, sino que acuda a Dios en, uh-huh, los momentos de necesidad. Y de hecho Mateo 6 también dice que Dios está atento a mis necesidades. Él sabe lo que yo necesito, que no me preocupe, uh-huh, por lo que yo voy a comer o voy a vestir. Dios viste la hierba, Dios alimenta las aves. Y yo debo tener una actitud de descanso en Dios. Diligencia, claro, en lo que me corresponde, pero descanso en Dios. Ahora, ¿qué pasa? Cuando yo sencillamente tengo una necesidad y inmediatamente, necesidad entre comillas, a veces son necesidades que no son necesidades nada, uh-huh, y yo acudo a la deuda, es muy fácil no acudir a Dios porque la deuda está ahí y me resuelvo el problema.
0: Claro.
1: En lugar de buscar sabiduría y provisión en Dios. Uh-huh. Entonces el otro problema con la deuda, financia mis impulsos y mis indisciplinas, financia mi autosuficiencia, pero también coarta mi libertad. Como decíamos este pasaje de, ajá, Proverbios, me ata a una obligación que yo, hasta que no termine esa obligación, yo no soy libre. Y Dios en general no me quiere esclavo ese tipo de cosas. O sea, si lo voy a hacer, esclavizarme a un préstamo, obligarme a un préstamo, tiene que ser bajo ciertas condiciones. Esos son los peligros espirituales, pero hay peligros financieros también. Cuando yo asumo una deuda, y esto, como dije, hay peligros espirituales y peligros financieros. Cuando yo asumo una deuda, yo estoy asumiendo un compromiso de que yo voy a pagar cierta cantidad por cierta cantidad de tiempo. Normalmente las tasas de interés de los préstamos no son fijas, son variables. Depende de las condiciones económicas. Entonces sería una mala decisión yo endeudarme en un momento donde la economía está es volátil y yo no sé qué va a pasar con las tasas de interés. Y entonces podría ser que yo me endeudo por 5 años, pero sucede que al segundo año o al primer año me suben la tasa de interés.
0: O tomaste un mal préstamo y bajan las tasas.
1: Exactamente. Entonces, eso es un riesgo financiero. El otro riesgo financiero es que sencillamente yo estoy contando que mi empleo o el empleo mío y de mi esposa o de mi pareja se va a mantener por cierto tiempo, me endeudo comprometiendo los dos ingresos, estamos contando con esos dos ingresos, uh-huh, y uno de los dos queda desempleado. Y entonces ahora nosotros quedamos en el aire, no podemos cumplir el compromiso o cumplirlo nos requiere demasiado esfuerzo financiero.
0: O toma nuestros ahorros si hay algún tipo de ahorro.
1: Exactamente, entonces hay riesgos financieros. Por lo tanto, por esos peligros espirituales y financieros, yo debo ser muy cuidadoso cuando tomo deuda y debo reservarlo solamente cuando sea estrictamente necesario.
0: Uh-huh. ¿Y cuáles son las razones que en tu caminar, verdad, como economista también has podido observar por las que las personas toman deudas?
1: Son variadas, no pretendo dar una lista de todas las cosas que la gente compra con deudas, exactamente, porque son no infinitas, pero son innumerables. Pero hay como tres categorías conceptualmente hablando. Uno, cuando la gente tiene excesos de gastos sistemáticos en su vida, no puede cubrir un mes, se endeuda vía la tarjeta de crédito o se endeuda vía un préstamo personal, o sea, déficits recurrentes. Ese es el más preocupante.
0: Sí.
1: Porque para mí, como consejero financiero y como pastor, que he visto mucha gente que sencillamente no toma las decisiones que debe tomar de ajustar su vida a sus niveles de ingreso y sencillamente pospone las decisiones, porque sencillamente está endeudándose y mientras tenga una ventana de endeudamiento abierta, él sigue posponiendo esas decisiones de disciplina personal.
0: Con la esperanza de que algún día va a tener un mejor trabajo o le va a entrar un ingreso
1: más
0: extra.
1: Más que con la esperanza, que es una buena palabra, con la presunción de que va a venir un tiempo mejor.
0: Exacto.
1: Lo cual es un error. Número dos, pueden haber también sencillamente necesidades que son necesidades, reales necesidades, como la vivienda, como un vehículo, que son bienes que son de alto costo.
0: Que no se pueden adquirir inmediatamente.
1: Que no es posible para el promedio de la gente adquirir una vivienda o adquirir un vehículo inmediatamente, o sea, contando con todo el dinero inmediatamente. Y eso tiene cierta validez. Entiendo yo financieramente hablando que hay que observar algunas cosas. Y en tercer lugar, situaciones imprevistas que se presentan, imprevistas, que son absolutamente ineludibles. Se me enferma, por ejemplo, un familiar cercano, mi esposa, mi hijo, mi padre, mi madre, y no tienen dónde acudir. Y yo tengo entonces que acudir y recurrir a un préstamo porque no tengo los recursos para hacer frente a esa situación. Hay momentos también donde quedé desempleado, mi esposa queda desempleada, no tenemos dónde acudir. Y en lo que ajustamos el presupuesto, hay cosas que tenemos que cubrir. Entonces tengo ineludiblemente que acudir a una situación de préstamos. Esas son cosas que yo diría caen dentro de lo legítimo. Lo mismo que con las compras significativas, caen dentro de lo legítimo. Yo me puedo endeudar para cosas que son necesarias. Entonces son las tres razones. La más preocupante, como mencioné, son los excesos de gastos o los excesos de deseos, vamos a decirlo así, que la gente financia y financia y financia y pospone sus decisiones de ajustar su vida a su realidad económica.
0: Exacto. Y tú mencionaste razones, pero las razones la vamos a tener siempre, ¿verdad? Pero ¿cómo ayudo al corazón a discernir cuáles de esas razones son legítimas? Porque tú mencionaste el tema, por ejemplo, de la vivienda, del carro. Muchas de esas cosas son necesarias, legítimas. Pero sí, ¿cómo discernir cuándo, cómo?
1: Claro, hay una pregunta que cada quien tiene que hacerse a la hora de tomar una deuda. Y es que si lo que estoy considerando es una necesidad. Una pregunta sencilla puede ser, ¿cómo yo determino si es una necesidad? Puede esperar.
0: Exacto.
1: Si no puede esperar un hijo enfermo, una situación de alimentación, de educación de mis hijos, o sea, me quedé sin empleo, consumí mis ahorros.
0: Y ahí viene el pago,
1: la inscripción del colegio. Tengo que inscribir a mi hijo, no lo voy a dejar fuera del colegio. O sea, cosas que no pueden esperar, que son fundamentales, son de este tipo que cae en la deuda legítima. Lo mismo que con una vivienda, un vehículo, ahí yo pudiera decir, bueno, pero yo no tengo que comprar una vivienda, puede esperar. Sí, pero yo tengo que vivir en algún sitio, o me alquilo o compro. Entonces uno puede hacer básicamente un ejercicio muy sencillo de que a veces pagar el alquiler es lo mismo que pagar una cuota de un financiamiento. La diferencia está en que en el alquiler el inmueble, la vivienda es de otra persona, pero en la cuota el inmueble es mío y yo lo estoy poco a poco comprando.
0: Exacto, al final me queda.
1: Al final me queda a mí. Entonces yo creo que bajo ciertas condiciones uno pasa de alquiler a compra considerando eso. Y siempre tener en cuenta que uno pueda tener un buen inicial para que la cuota sea lo menor posible y que no ponga un exceso de carga. Entonces la pregunta es, ¿cómo puedo discernir si me endeudo o no? Bueno, si es necesario. ¿Y cómo sé si es necesario? Si puede esperar. Si no puedo esperar y no tengo a quién acudir, tengo entonces que acudir al préstamo necesariamente. Vuelvo y digo el no tener a quién acudir, porque muchas veces no queremos acudir por orgullo. No queremos acudir a un familiar, a una persona que nos puede prestar los fondos sin intereses, sin costo,
0: exacto,
1: porque somos orgullosos y no queremos dar la impresión de que estamos mal.
0: Pero esa sería la mejor forma de resolver quizás alguna emergencia.
1: Exactamente, sería la mejor forma de resolver una emergencia.
0: Entonces, y que Dios trata con nuestro corazón a través de eso también, como tú decías. A veces no queremos arreglar cuentas pendientes con personas que sabemos que no pueden ayudar, y hay un sinnúmero de cosas.
1: Exactamente. Pero, entonces yo, como preguntabas, o sea, ¿cómo uno puede discernir si es una necesidad? Luego uno tiene ya, si uno identifica, si yo entiendo que esta deuda para esta vivienda o este vehículo o alguna cosa necesaria es... la tengo que tomar. Entonces ya veo las condiciones, ya eso es otra consideración. ¿Cuáles son las consideraciones, las cosas que debo tener en cuenta para que sea un buen financiamiento? Por ejemplo, si yo voy a financiar una vivienda, yo tengo que buscar un préstamo que sea pertinente para esa vivienda. Si voy a financiar un vehículo, tengo que buscar un préstamo que sea pertinente para ese tipo de activo, de bien. Uh-huh. Yo no puedo financiar, por ejemplo, un inmueble como una vivienda con un préstamo personal a un año. Y entonces decir, no, pero yo al otro año los reengancho, y yo al otro año los reengancho. ¿Por qué no? Porque no es financieramente apropiado. Tengo que buscar el instrumento apropiado para cada tipo de deuda. Uh-huh. Una vez ya decidí que sí, que es una necesidad y que es legítima la deuda, tengo que luego buscar cuál es el financiamiento apropiado para eso. Uh-huh. Entonces, ahí hay otra serie de consideraciones que uno tiene que, quizás en otra oportunidad, podemos compartir con nuestros oyentes.
0: Gracias, Chacho. Y a ustedes les decimos que estamos orando para que Dios los llene de sabiduría y puedan tomar decisiones sabias, sobre todo en este tema de las deudas. Si tienes alguna pregunta, te animamos a que nos escribas entrando a nuestra página web de Ministerios Integridad y Sabiduría, y allí te vas a la casilla de nuestro podcast Tu Corazón y el Dinero, y ahí vas a encontrar la forma de poder hacernos llegar esa pregunta. Te esperamos y estamos ansiosos de conocerlas todas. Bendiciones.

0: Aplaudis quand même.
1: Alléluia.
0: Alléluia.
2: Qué bendición tenerte, Laurie.
3: Es mía, es un privilegio.
4: ¿Cuántos saben que Jesucristo es varón de guerra? Y Él desarma a nuestros enemigos.

amó al Padre, quiso que nos llamáramos hijos de Dios, y nosotros lo somos realmente. Si el mundo no nos conoce, es porque no lo ha conocido a Él. Queridos míos, desde ahora somos hijos de Dios, y lo que seremos no se ha manifestado todavía. Sabemos que cuando se manifieste, seremos semejantes a Él, porque lo veremos.

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3: En una de las más dolorosas y difíciles etapas en mi vida, muchas veces estuve desanimado y temeroso y me sentía amenazado y me sentía muy solo. Y un amigo entonces me dijo: Recuerda, Dios tiene el control. Muchas veces nos sentábamos junto al fuego por la noche y hablábamos, y él me dejaba sincerarme y decirle lo que pensaba y contarle sobre mi dolor. Y una, otra y otra y otra vez, cuando captaba algo de desánimo en mí o algo con lo que me costaba mucho trabajo lidiar, siempre me decía: Recuerda, Dios tiene el control. Esa concreta declaración se volvió un ancla en mi vida. Y sin importar cuán fuerte empezaron a soplar los vientos, y por mucho que la adversidad se intensificara, de algún modo mi alma se afianzó a esa simple verdad: Dios tiene el control. Y descubrí por experiencia que cuando una persona llega al punto de su vida donde dice con absoluta e inquebrantable convicción: Mi Dios tiene el control, hay una increíble sensación de fuerza y poder y seguridad y confianza y paz y alegría indescriptibles que llenan su corazón hasta desbordarse, no importa lo que enfrente en la vida. Y de eso hablaré en este mensaje titulado El dominio de Dios, nuestra confianza. Y quisiera que me acompañe al Salmo 103. En este Salmo 103, David expresa en pocos versículos algo que ciertamente tuvo que creer años y años de su vida. Lo más probable es que lo aprendió como la mayoría hemos de aprender, solo que lo aprendemos con mayor ventaja por el hecho de que tenemos la palabra que lo enseña. Él lo aprendió por experiencia y lo ha compartido. Y en toda la Biblia encontrarán esto. Escuchen lo que dice aquí en el versículo 19 del Salmo 103. Jehová estableció en los cielos su trono y su reino domina sobre todos. Bendecid a Jehová vosotros sus ángeles poderosos en fortaleza que ejecutáis su palabra, obedeciendo a la voz de su precepto. Bendecid a Jehová vosotros todos sus ejércitos, ministros suyos que hacéis su voluntad. Bendecid a Jehová vosotras todas sus obras en todos los lugares de su señorío. Bendice alma mía a Jehová. Ahora fíjese en el versículo 19. Jehová estableció en los cielos su trono y su reino domina sobre todos. El trono al que se refiere aquí es el trono que, claro, Satanás deseaba para sí antes de ser expulsado del cielo. Es el trono que el profeta Isaías vio en visión cuando dijo que vio al Señor alto, poderoso y sublime, sentado en su trono cuando se entregó sumiso al llamado de Dios. Este es el mismo trono que se menciona 17 veces en los capítulos 4 y 5 del libro de Apocalipsis. En 25 versículos, 17 veces, se hace referencia al trono de Dios. Este es el lugar donde Dios se sienta para gobernar y reinar sobre este universo. Si se fija, dice que su reino domina sobre todos. En otras versiones dice soberanía. Escuche bien, repetiré algunas cosas una y otra vez porque quisiera que se le graben. La soberanía de Dios es su supremo, mire, su supremo y absoluto gobierno y su control y autoridad sobre todo este universo, incluido todo ser humano. Es su poder, es su autoridad, es su increíble omnipotencia que gobierna y reina sobre este universo en cada uno de sus aspectos. Si alguna vez vi expresada en la Biblia la soberanía de Dios, tan bellamente expresada, aquí está. Por ejemplo, comencemos en el capítulo 1 de Génesis. En el principio, creó Dios los cielos y la tierra. Escuchen, si Dios, y ciertamente lo hizo, si Él, y lo hizo, creó este mundo de la nada, lo puso en el espacio, creó las galaxias en el universo y todo lo que hay, puso leyes en movimiento, todas las leyes en movimiento, gobierna y guía a este universo. Entonces, ciertamente, si tiene el control de todo, no solo puede crearlo, sino que lo sostiene y lo guarda, porque eso es lo que dice en Colosenses capítulo 1, cuando Pablo habla de quién es

ciertamente, si tiene el control de todo, no solo puede crearlo, sino que lo sostiene y lo guarda, porque eso es lo que dice en Colosenses capítulo 1, cuando Pablo habla de quién es

ciertamente, si tiene el control de todo, no solo puede crearlo, sino que lo sostiene y lo guarda, porque eso es lo que dice en Colosenses capítulo 1, cuando Pablo habla de quiénes surgió la genealogía del Señor Jesucristo, que nació algunos cientos o miles de años después. ¿Quién es el Mesías, el Hijo del Dios vivo, que se sentará en el trono del cielo por toda la eternidad? Dios dijo, Abraham, de tus lomos, de tu familia, surgirá una nación, habrá un Mesías. No le dio toda esa información a la vez. De ti vendrá alguien que bendecirá a las naciones de la tierra. Podríamos parar ahí, pero también podríamos recorrer toda la Biblia. Génesis, Éxodo, Levítico, Números, Deuteronomio, Josué, Jueces, Rut, hasta el libro de Apocalipsis. ¿Y sabe qué? Al llegar a Apocalipsis hallará esto. Hallará a Jesucristo, quien es el Señor soberano de esta tierra. Veremos en el libro de Apocalipsis cómo Juan expone en el Apocalipsis que Él es Señor en el Apocalipsis, Señor durante esa época de gran tribulación, Señor en su segunda venida, Señor en el juicio, Señor supremo, Señor en el cielo. Dios tiene el control absoluto y esta Biblia es solo una bella expresión de Dios, quien demuestra su soberanía sobre la humanidad y lo que está dispuesto a hacer en la vida de quienes se someten a Él. Y lo que hace con aquellos que no se someten a Él muestra también lo que hace por medio de hombres malos a hombres malos, a causa de hombres malos, al cambiar las cosas para bien, aunque sin lugar a dudas haya maldad en juego. Bien, con todo eso en mente, como todos ya sabemos que Él tiene el control, esto es lo que sabemos. Mire, aquí está nuestra seguridad. Primero, tengo esta seguridad, que mi Padre Celestial, que tiene absoluto control de todas las cosas, está continuamente involucrado en su vida y en mi vida todos y cada día. Mi Padre está involucrado en nuestra vida cada día. ¿Por qué? Porque Él provee, nos protege, vela por nosotros y nos cuida. Significa que debe involucrarse cada día. ¿Quién está involucrado en nuestra vida protegiéndonos, proveyéndonos y cuidándonos? El Dios soberano que tiene todo poder y conocimiento de nuestra vida. Él sabe lo que necesita hoy. Sabe Él, sabe exactamente lo que hace falta, sabe perfectamente cómo guiarlo, sabe cómo proveer y cómo protegerlo. A veces Dios cambia nuestra opinión sobre cosas y al ver atrás pensamos, ¡qué dicha que no lo hice! Me habría metido en problemas. Pude tener un accidente. ¿Quién cree que lo hizo cambiar de opinión? Dios todopoderoso y soberano. Sé que Él está involucrado en cada aspecto de mi vida. Otra cosa que agradezco, y es algo de lo cual estoy también seguro, es esta. ¿Sabe qué es? Él cambiará cada circunstancia de nuestra vida para bien, sea lo que sea. Puede ser doloroso, molesto, hiriente, difícil. Puede que grite, ruja, gruña, chille y le diga a Dios que no me gusta esto y que todo me enoja mucho. ¿Sabe qué? No lo inquieta, no lo afecta nada. ¿Sabe qué? Siempre hará su voluntad. Vayamos a Romanos 8:28. Quisiera que vaya a este pasaje, que la mayoría lo citamos de memoria. Vayamos un momento y quisiera que lo vea muy bien a la luz de lo que hemos hablado, de que Dios es soberano absoluto. Y formúlese esta pregunta. Si Dios no es la suprema, absoluta, autoridad que controla todas las cosas, ¿qué hago con este versículo de la Biblia que dice esto? Escuche bien. Versículo 28, Romanos 8. Y sabemos, no esperamos, no tal vez, sabemos que a los... ¿Qué palabras siguen? ¿Que aman a Dios? Todas las cosas les ayudan a bien. Los que aman a Dios, todas las cosas les ayudan a bien. Conforme a su propósito son llamados. Si soy creyente, según esto, mire, le hago una pregunta. ¿Cómo va a ser Dios para que todo me ayude a bien? La única forma de hacerlo es que sea supremo. Debe tener la final, divina y suprema autoridad para convertir todo lo malo, doloroso, difícil, en algo que me ayude. Si no es Dios ni es sobrenatural, no puede hacerlo. Dios tiene el control. Y mire, si no tiene el control, olvide Romanos 8:28, porque alguien que tiene el control, mire, debe conocer su vida de forma tan íntima y perfecta y debe tener un poder tan impresionante que no importa lo que experimente, Dios puede cambiarlo y desviarlo y hacer que le ayude a bien. No solo eso. Tengo la seguridad, todos la tenemos, de que nada puede tocarnos sin la voluntad permisiva de Dios. Él dice, el ángel de Jehová acampa alrededor de los que le temen. ¿Sabe qué significa? Que Dios es nuestro protector. Bien, si Él elige por alguna razón, si elige por alguna razón abrir la puerta a algo doloroso,

¿Significa que perdió el control? No, porque sabe que esa puerta no se abre a menos que Dios Todopoderoso lo permita. Recuerde esto, Romanos 8:28. Si Dios lo permite, Dios desea convertir ese dolor, esa herida, esa pérdida, esa dificultad en algo bueno para su vida. Y observe esto. Debido a que sufro en el momento, no me interesa en verdad nada bueno. Solo quiero deshacerme de esto. Es decir, sácame de esto, Dios, cambia esta situación. Pero pasa esto. Debo confiar en Él en medio de esto porque sé que al otro lado podré mirar atrás, no digo desde el cielo, sino de ahora veré atrás y diré, Dios, estabas trabajando en eso. Puedo ver tu mano ahí. Esto es lo que hacías, esto me hiciste esperar y Dios, Señor, perdóname por ser tan impaciente, ¿sabe qué? Él no se molesta cuando le dice, Dios, ¿de qué? ¿Qué está pasando? Dios calla y solo dice, ¿sabes? Estoy haciendo las cosas como prometí. Me complazco en hacer que mi voluntad opere en tu vida. Nada lo tocará si Dios no lo permite. No solo eso, porque es soberano, podemos tener confianza en el futuro. Usted dirá, no sabe cómo será mi futuro. Eso es desde su perspectiva. Suponga que llega justo al otro lado de donde está y ve su futuro desde la visión de Dios. Quizás diga, ¡wow! Dios, ¿cómo pudiste siquiera hacer esto? ¿Qué cree que pensó José cuando se vistió y atavió y se alistó y todo lo demás que le pusieron y regresó? No a prisión, sino que volvió a su habitación. Ciertamente es suntuosa que tenía, o casa, o a donde fuera que lo envió Faraón. ¿Se imagina lo que pensó al verse al espejo y decir, debo estar soñando? Digo, estaba usando ropa de prisionero esta mañana. Necesitaba afeitarme. Estaba sucio, olía mal. Debe ser un sueño. ¿Sabe qué? Dios nos tiene muchas cosas buenas que nunca en la vida podremos anticipar ni podremos imaginar. Mire, yo creo esto, que cuanto más entendamos cuán bueno es Dios y más comprendamos su posición y lugar en nuestra vida, mire, más cosas buenas enviará a nuestra vida. ¿Por qué tendría que hacer eso en su vida cuando primero usted las ignora y no le agradece y se atribuye el mérito? ¿Por qué debería seguir derramando cosas buenas en su vida? Porque quiere que lo amemos, que le seamos devotos, que apreciemos su majestad, que lo honremos y glorifiquemos, pero sigue enviándolas y nosotros ignorándolos. ¿Sabe por qué? Quizás si no cree que Dios es bueno en su vida, quizás debería comenzar a agradecerle y alabarlo y a ver toda la evidencia de lo bueno en su vida. Y es muy posible que todo eso aumente. Él es un Dios bueno. Tiene control absoluto y desea lo mejor para usted, pase lo que pase. Ve el futuro con confianza. Si Dios dice que hará determinada cosa, puedo arriesgar mi vida en eso y vivir y morir por lo que dice que hará. ¿Sabe por qué? Porque Dios nunca miente. Y cuando Dios dice que hará algo, escuche, nuestro problema es que queremos ayudar a Dios. Señor, si vas a hacer esto, entonces yo debo hacer esto. Sí, debes hacer esto y hacer lo otro. ¿Sabe qué? Quizás solo se siente ahí y lo ignore, pensando en términos humanos, porque sabe, Él ya tiene un plan. Mire, vea esto y recuérdelo. Dios no lo trae hasta aquí y dice, oh Dios mío, ¿ahora qué puedo hacer? Dios tiene el plan preelaborado. Lo que entristece su corazón es cuando llegamos a su plan realmente perfecto y decimos, se ve muy bien, pero tengo mi propio plan. Escuche, ¿sabe qué? Nos metemos en problemas y en un caos porque decidimos pensar que tenemos algo, mire, un plan mejor que el de la omnisciencia. Tenemos un plan mejor que el de la sabiduría total. Podemos ejecutarlo en vez del plan de la omnipotencia. ¡Qué necios somos! ¡Qué tontos al actuar fuera de la voluntad de Dios! Todo lo que veo es la mano de Dios. ¿Sabe lo que me ha ayudado a hacer? A rendir toda inquietud y miedo. ¿No le preocupan algunas cosas, no? Porque finalmente, después de tanto tiempo, por fin llegué a una conclusión. ¿Sabe cuál? Que si Él tiene el control, ¿qué me preocupa? Si creo que tiene el control absoluto y que Él me ama incondicionalmente y siempre elige lo mejor para mí y dirige las circunstancias de mi vida, ¿de qué me voy a preocupar? ¿Pero qué hay del dolor, tristeza, desilusiones y todo eso? Bueno, ¿sabe qué? Eso lo necesito. Dios tiene algo bueno. Escuche, Dios tiene un diseño perfecto, una razón perfecta, un propósito perfecto, un plan perfecto para nuestras vidas. Suponga que hice un caos en mi vida. Ajá, le recuerdo algo.
El Omnipotente puede resolver su caos. Dios puede resolver su caos. Él, escuche, Él puede restablecer los pedazos más dañados y arruinados. Él sabe cómo hacer eso. No hay desafíos para Dios. Nada puede turbarlo ni tampoco hacer que se preocupe. Permítame advertirle que en ocasiones Satanás puede darle lo que pide, sin que sea la voluntad ni sea el plan de Dios. Si insiste en desobedecer deliberadamente a Dios. Pero ¿sabe qué pasa? Podemos postrarnos ante Dios con absoluta seguridad y podríamos hablar de más cosas sobre esas que nos dan absoluta seguridad en la vida, pero le diré que una de las cosas más dulces para mí, si puedo decirlo así, es esta. Cuando llega algo en la vida que no entiendo, o llega algo en la vida que no controlo, no sé cómo manejarlo, no sé qué hacer al respecto de momento, una de las cosas más grandiosas de la soberanía de Dios es saber que en cualquier momento de mi vida, si llega una de esas pruebas, esas preguntas, esos misterios, esas angustias, sé bien que cuando quiera puedo acudir a un Padre Celestial que me ama perfectamente, incondicionalmente, que siempre tiene en mente lo mejor para mí, que es absolutamente soberano y por tanto es capaz, omnisciente, conoce cada detalle, y puedo llevar eso ante Él. Y lo que sea que Él decida, yo sé que siempre me ayudará a bien, sea lo que sea. Le preguntaré algo. Si no ha creído en Jesucristo como su Salvador, ¿qué seguridad puede tener? No tiene omnipotencia, omnisciencia ni omnipresencia a las cuales acudir. No tiene un Padre amoroso que lo ame sin condición. Si rechaza a su Hijo, no lo tiene. Yo oro a mi Dios. Si no tiene a Cristo, está hablándole al aire. Verá, Cristo dijo, al que a mí viene, no le echo fuera. Nadie viene al Padre sino por mí. Y quisiera animarlo porque sé que no tiene seguridad alguna. No tiene seguridad alguna. No tiene nada para anclar su vida. Yo lo invito a creer en el Señor Jesús como su Salvador. Y a decirle ahora que confiesa sus pecados, intentó dirigir su vida y controlarla y ha hecho un desastre. A los ojos del mundo quizá lo que hizo se vea fantástico, pero usted sabe que no es así. Y Dios lo sabe. Y por tanto lo invito a que le pida ahora que perdone sus pecados y le diga que confíe en que su muerte en el Calvario borró sus pecados y que lo recibe como su Salvador personal. Y si pasa por una dificultad o angustia y ha escuchado este mensaje y ha dicho, mi dolor, Dios tiene el control. Mi herida, Dios tiene el control. Pero ¿y todo esto? Dios tiene el control. ¿Y mis ingresos? Dios tiene el control. ¿Qué? Entiendo la lucha. Y le digo esto, ¿sabe lo que debe hacer? Debe decirle, Dios, no puedo entenderlo todo, pero ahora aceptaré por fe que tienes el control y espero que tú ordenes toda mi vida. Y veamos lo que Dios le respondería. He esperado que digas eso desde hace mucho tiempo, porque Él es un experto en arreglar todo lo que estaba roto.

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1: Si tienen sus Biblias con ustedes, la gran palabra de Dios, ábranlas en el Apocalipsis, el último libro de las Escrituras. Juan el Revelador, en la isla de Patmos, casi 100 años de edad, el postrer discípulo que eligió nuestro Señor Jesucristo. Y él escribió el Apocalipsis, capítulo 20, versículos 11 al 15. Capítulo 20, empezando con el versículo 11 hasta el 15. Juan dijo: y vi un gran trono blanco y al que estaba sentado en él, de delante del cual huyeron la tierra y el cielo, y ningún lugar se encontró para ellos. Y vi a los muertos grandes y pequeños de pie ante Dios, y los libros fueron abiertos, y otro libro fue abierto, el cual es el libro de la vida, y fueron juzgados los muertos por cosas que estaban escritas en los libros según sus obras. Y el mar entregó los muertos que había en él, y la muerte y el Hades entregaron los muertos que había en ellos. Y fueron juzgados cada uno según sus obras. Y la muerte y el Hades fueron lanzados al lago de fuego. Esta es la muerte segunda. Y el que no se halló inscrito en el libro de la vida fue lanzado al lago de fuego. Quiero usar como tema esta noche, predicando un poco, el juicio del gran trono blanco. El juicio del gran trono blanco. Inclinen el rostro, por favor. Padre Celestial, al estar aquí hoy, ante esta congregación de hermanos en Detroit, Michigan, te pido no solo por tu santísima unción en mi persona, sino en todos los aquí reunidos, y también para todos aquellos que observan en la televisión, donde quiera que estén, que tu santa palabra penetre en sus corazones, que no olviden este mensaje, y el Espíritu de Dios que lo acompaña. Comprendo mi total insuficiencia, mi dependencia de ti, mi incapacidad. No confío en la carne, sino Dios en ti. Y todo ello te lo pido en el nombre de Jesús, y todos dicen amén y amén. El juicio del gran trono blanco. Este será el más grandioso juicio que la eternidad verá o experimentará. Será tan horrendo que el infierno de Dante será insignificante al lado de él. Los horribles crematorios de Auschwitz, Buchenwald y Treblinka, que inmolaron 6 millones de judíos durante el gobierno alemán en la última guerra mundial, habrán de parecer juegos de niños en comparación con esto que les hablo. Es tan horripilante que Dios esperó a la conclusión del libro para escribir el juicio del gran trono blanco. ¿Cuándo tendrá lugar? Daré una breve síntesis. En cualquier momento, la iglesia del Dios vivo espera la traslación. Tendrá lugar. Pablo habló de ello en Primera de Tesalonicenses, capítulo 4, verso 16, porque el Señor mismo habrá de descender del cielo con la voz del arcángel y trompeta de Dios, y los muertos en Cristo resucitarán. Luego nosotros, los que vivimos, seremos arrebatados todos en las nubes para recibir y estar para siempre con el Señor. Alentaos unos a otros con estas palabras. Después de la traslación de la iglesia del Dios vivo, el mundo se sumirá en tribulación tal como nunca antes ha sido experimentado en toda su historia. Jesús usa el término gran tribulación, cual nunca se conoció ni será tampoco conocida en toda la historia. Será mala para todos, pero será terrible y mala para el pueblo judío. En la Biblia es llamada tiempo de angustia para Jacob. Después del gran período de tribulación, a la conclusión de este se dará la batalla de Armagedón. Este será el cataclismo final de las edades, donde la sangre llegará a la briva de los caballos por cientos de kilómetros y donde millones y millones de personas morirán a medida que el pueblo judío clame por el Mesías que viene, y él volverá como en otros días con sanidad en sus alas maravillosas. Él volverá como un guerrero a dar batalla. Él volverá con los santos de Dios que vivieron con él montando blancos corceles. Él ha de volver y no habrán de escupirle ni golpearle inclementes con látigos. No habrá burlas tampoco ni sátiras, porque vendrá coronado Rey de Reyes y Señor de Señores, más hermoso que todos, cual lucero del amanecer. Él peleará como en antaño. La batalla será totalmente ganada por las fuerzas del bien. Durará solo un día. Y así la edad del reino habrá empezado. La edad del reino donde la paz y la prosperidad serán supremas, con Jesús reinando en Jerusalén. Esta será la edad del reino llamada el gran milenio, mil años de prosperidad. Nuestros hermanos y hermanas de color cantan: dejaremos la espada y la coraza en la orilla del río y no haremos más la guerra. Las academias militares pondrán las armas y banderas de batalla en el olvido, pues el príncipe de paz reinará y habrá paz en el valle. Y al final de esos mil años de reinado, Satanás será desatado del abismo donde estaba encarcelado por esos mil años, libre por breve tiempo. Y él reunirá a los que no quieren servir a Jesucristo. La Biblia dice, serán numerosos y ellos rodearán la ciudad de Jerusalén. Y al darse la orden, serán derrotados y el fuego de Dios los consumirá. Y entonces será el juicio del gran trono blanco, segunda resurrección de condenación. Este es el tiempo de ella, cuando la muerte y Hades darán los muertos, también saldrán de los sepulcros, cuando la resurrección del alma y el espíritu de impíos y malvados se reunirán de nuevo con el cuerpo humano en presencia de Dios en ese horrible juicio del gran trono blanco. Hay algo acerca de esto que mucha gente no entiende ni comprende. En este juicio del trono no habrá ni un solo cristiano presente o persona santa. Ni uno. Todas las personas no salvas que han vivido desde los comienzos de los tiempos, los Caínes, los Herodes, los Amanes, los Hitlers, los déspotas, la es, la escoria despreciable, los malos, los degenerados, los aberrantes, los que abusan de la humanidad, los traidores, los impetuosos amantes de los placeres más que de Dios, los moralistas individuales, los millones que piensan no necesitan a Dios porque viven normales, educados, cultos, refinados y llenos de ética. Estarán allí. ¿Dónde tendrá lugar este juicio del gran trono blanco? Juan mismo lo dice, será en el trono de Dios. Ahora bien, hay cosas notables acerca de esto y espero traerlas a su atención en este día de hoy. Primero que nada, no habrá ni un solo individuo en libertad después de ese juicio del gran trono blanco. Ni uno. Las preguntas saltan, ¿para qué tenerlo? ¿Para qué este juicio? ¿Por qué Dios hace esto si no habrá suspensión para la pena ni para el perdón? Dios no tiene que hacerlo. No hay nada en los archivos de justicia que obliguen a hacerlo. Pero este juicio del gran trono será efectuado por una razón y una sola razón: por la absoluta justicia y equidad de Dios, para que ni un solo individuo que haya vivido y que haya de morir en el infierno por siempre pueda acusar al Dios de toda gloria diciendo que no merecía terminar en el infierno de Satanás. La Biblia dice que serán abiertos todos los libros y todos los engaños, toda animosidad contra Dios. Todo lo que haya usted hecho, el Dios de las edades lo sabe, y esto está escrito en esos libros. ¿Me escuchan bien hoy? ¿Entienden lo que les digo a ustedes en la televisión? No hay secretos para Dios. Eso que usted lleva oculto en sí mismo, en esta confusa edad en que vive, nadie sabe su delito, nadie lo ha descubierto, se ha salido con él, se ha reído de todo, sí señor, mas déjeme decirle hoy, Dios lo sabe, está escrito, el tiempo, la fecha, el momento exacto de todo ello está allí. El corazón humano sufre por la injusticia de ello. Miramos a todo lo que toma lugar. Parece a menudo que el culpable se escapa y el inocente es castigado. Luce que el mundo anda patas arriba, todo está al revés. Parece como si hoy no existe justicia, que no hubiera equidad. He viajado por todo el mundo. Yo he visto los hambrientos e inquietos ojos de miles de niñitos llenos de un dolor que usted nunca sabrá, y ellos tampoco saben el porqué. Yo he visto a esos en tierras lejanas con sus pies tan pequeños que mis dos dedos podían abrazarlos, con rodillas hinchadas y estómagos flácidos a causa de parásitos, y estando allí sabía que no vivirían. ¿Por qué? Tomados en la red, presos en el vicio, víctimas inocentes, ni equidad ni justicia. En tanto los déspotas alzan su puño al mundo y hacen sus propias voluntades. Pero hay un Dios en el cielo que todo lo sabe, que lleva la cuenta de toda injusticia, de toda iniquidad. Y quiero que usted sepa, y que el infierno sepa, y que los demonios y los diablos sepan, Él sabe todo ello, Él tiene el registro, y un día Él los llamará a dar cuenta. Es algo que quiero fijar hoy. Él los llamará a cuenta. Puede matar a los Anwar Sadat. Puede matar a los justos. Puede pisotear hasta los santos. Usted puede hacer burla de Jesucristo. Puede llamarle bastardo, el hijo de un borracho o una ramera llamada María. Blasfemar este libro. Mas un día ante ese Dios que blasfema, llegará para rendirle cuenta por todo lo que ha dicho y por todo lo que ha hecho usted. La crueldad, la obscenidad, lo malvado, lo sucio, los mercaderes de muerte, que no cuentan su dinero de ventas de drogas, ya es tanto que lo pesan, mientras que hacen millones de dólares de corazones rotos y de sueños quebrados y vidas perdidas con los cuerpos hundidos de nuestros hijos. Mas un día ellos responderán a Dios. Ellos responderán. Ellos responderán. Deje que Jimmy Swaggart te explique lo que la Biblia dice. No habrá alegatos defensivos. No valdrán abogados hábiles para los malvados. Ninguno podrá comprar con dinero su libertad. Nadie podrá hacer gala de poder y levantar el puño y, por lo que es, escapar al castigo pasando sobre el cuerpo y la sangre de sus víctimas. Estoy aquí para decirles que ellos darán cuenta, los ladrones darán cuenta, los mentirosos también, los que blasfeman a Dios habrán de dar cuenta también. Ustedes habrán pensado y se habrán preguntado, ¿es que ya no hay justicia? Muchos lo preguntan. Si la hay, está en este libro y habrá que responder. Así será. Segundo, y esto es aún más horrible que todo lo que antes mencioné. Piensen lo que voy a decir. Nosotros los predicadores lo hemos dicho y ello todo es verdad, con solo una excepción, no pequeña, pero una excepción. El infierno, cuando vaya, de allí no habrá salida. De ese horrible lugar llamado infierno, nunca el alma podrá escapar de tal sitio y dejar las penas y agonías de los condenados por la eternidad, excepto una sola vez. La Biblia dice que en el gran trono del juicio, la segunda resurrección para castigo, la segunda muerte, el infierno dará sus muertos, el infierno dará sus víctimas, el infierno dará los perdidos. Él se vaciará de millones y millones que hay allí. El rico que alzó sus ojos en el infierno pidiendo agua para aplacar el fuego que atormentaba sus llamas, él saldrá del infierno en este tiempo. Saúl, que tuvo tan gran oportunidad, primer rey de Israel, que la perdió y lloró, he pecado y he sido un tonto, saldrá del infierno entonces. Judas, Dios mío, nunca nadie tuvo la oportunidad que Judas tuvo, a no ser este mundo del siglo XX que puede escuchar el evangelio con solo sintonizar una estación de radio o de televisión. También Judas saldrá del Hades para estar frente a aquel con quien anduvo al lado como si fuera su propio hermano. Mas esta será una salida que nadie querrá participar en ella, pero no habrán opciones. Y todo ello es infernal. ¿Me oyen? Ellos estarán frente al trono de Dios, los millones sobre millones y decenas de cientos de millones, y verán con exacta precisión lo perdido por la eternidad. ¿Oyen lo que estoy diciendo? Ellos verán la ciudad cuadrangular. Sus muros son de jaspe, sus puertas de perlas, con el río de vida fluyendo por ella, los árboles de vida plantados en las orillas del río, con mansiones a toda su extensión, llenas de belleza en su diseño, construidas por Jesús, el Hijo de Dios. No habrá confusión, ni basura, ni corrupción, ni guetos, ni ratas royendo los pies de los niñitos. No habrá hospitales, pues no hay enfermos, ni asilos de insanos, pues no habrá problemas psiquiátricos. Dios mío, tampoco centros de rehabilitación ni grupos de alcohólicos anónimos. No habrá cáncer cardíaco, ni esclerosis múltiple, ni distrofia muscular, ni tuberculosis, ni males, ni pecado alguno. El cielo. Tierra de paz y de amor. Cielo, el hogar del amor. Dios mío, usted lo verá. Muchos de los que ven a Jimmy Swaggart por televisión, ustedes habrán visto y oído por semanas y se han burlado y mofado y se han reído y han pensado: este predicador bíblico pensará de verdad que creo que hay cielo, que hay infierno, que hay juicio, que hay eternidad. De lo que he hablado, podrá usted pensar un día, bien puede venir acá salvo por la sangre del Cordero o dejarlo pasar, no venir al Señor condenado por la eternidad. No digo todo esto con deleite, ni tampoco con frívola ligereza, no. Con el corazón quebrantado lo digo, y es la razón por la que uso mi vida y estas personas conmigo y estos predicadores y el dinero y ofrendas de los cristianos, para decirles que hay un Dios, hay un Jesús. Usted que usa su dinero en bebidas o tal vez en una amante o en los juegos y en todas esas cosas, y no ofrenda un centavo para Dios, aunque la mano de misericordia está extendida hacia usted, pero deje que Jimmy Swaggart le diga que uno de estos días usted mirará todo lo perdido por siempre y para siempre. Perdido. Dios mío, quiero se detenga la cámara de horrores de las edades, el manicomio eterno, Auschwitz, Treblinka y Buchenwald, elevado a trillones, los hornos infernales, el infierno de Dante, los ayes de los condenados. Dios mío, se lo imagina, puede verlo, puede que no lo tenga, puede que sí lo obtenga. Judas estará allí. Oh Dios, él lo verá. Los cimientos de los muros tendrán nombres de los apóstoles: Pedro, Santiago, Juan, Mateo. Y Judas podía haber estado, pero lo perdió por 30 piezas de plata. ¿Por qué? ¿Por qué? ¿Por qué rechaza el hombre el clarín del Evangelio? ¿Me escucha? No hay poder ni fuerza en la faz de la tierra que pueda acercarse al poder del Evangelio de nuestro Señor Jesucristo. Ninguna. Ninguna. Ninguna. Yo sé lo que les hablo, yo lo sé. ¿Qué puede llegar hasta el corazón lascivo de un libertino o de un borracho o hasta un drogadicto que pide un pinchazo? Y aún los progresos de la medicina y todo el poder de la ciencia no puede libertarlos, mas el poder del Evangelio llega hasta estas vidas y rompe las cadenas de la esclavitud del pecado. ¿Cuántas cartas yo recibo? Recibimos más de 30,000 cada día algunas veces. En algunas de estas cartas, las esposas dicen que sus maridos maldicen a Dios, que blasfeman de Él una y otra vez. Si ellas ven en la televisión nuestro programa, ellos las maldicen. Pero cada semana que pasa, algo raro sucede. Él aún se burla y maldice, grita y vocifera, pero se mantiene cerca del televisor semana tras semana tras semana, hasta que el Evangelio rompe aquel infierno y lo malo y lo sucio sale del corazón y las lágrimas ruedan por las mejillas, derrotando al pecado. Este es el poder del Evangelio. ¿Qué cosa pretende usted, Jimmy Swaggart? ¿Hacia dónde nos lleva? Por ello es tan importante este programa. Hace iglesias de millones de viviendas. Torna en iglesias a un garito o a un prostíbulo o la mansión del magnate del crimen. La iglesia llega. Yo sé bien lo que hablo. Ella penetra y por ello es importante y es la razón que he estado en vela noche tras noche sollozando y el Espíritu habló a mi corazón. Algunos dicen, ¿por qué no suaviza su sermón? Puede dulcificarlo un tanto y ganar más adeptos. Si hago lo que hago no es porque yo quiera, sino porque Él me lo indica. ¿Cómo puede el hombre resistirlo? ¿Cómo puede usted? Es tan fuerte, tan poderoso, está tan cargado de historia. No fue hecho en un rincón, como dijo Pablo. Diré por qué el hombre rehúsa, lucha contra ello y casi persuadido aún vacila. Yo les diré por qué muchos de ustedes, así como miles y millones que por la televisión escuchan, no han dicho sí al Rey de Reyes y Señor de Señores. Muy dentro de ustedes saben que hay un cielo, que hay un infierno, que hay un juicio. Saben que Jesús es el Hijo de Dios. Ustedes saben que irán ante el gran trono blanco del juicio, pero no dicen que sí, porque Satanás los ha engañado. Los engaña. Él pone vendas sobre los ojos. Él es maestro de engaños. Él es tan astuto en ello, escapa a toda posible descripción. Ustedes saben de qué les hablo. Todos los aquí reunidos, miren sus vidas pasadas y verán cómo Satanás buscó su alma. Verán cómo impuso la batalla. Usted por poco fracasa porque él torció su mente, estaba confuso y Satanás era el autor de ese engaño. ¿Por qué tiene un joven o tal vez una chica que inyectarse en sus venas esas drogas dañinas del diablo que las incita? Y se están matando. Dios mío, ¿por qué? Son engañados. Engañados. Y Satanás es maestro del engaño. Segundo, la razón por la que millones y millones y millones y millones, decenas de millones y cientos de millones estarán ante Dios en el gran trono del juicio, condenados para siempre. Y esto quizás les asombrará y no les gustará. Lo que habrá de condenar a más gente al infierno que ninguna otra cosa es la religión.

¿Cuántos millones que ahora me observan son fieles a una iglesia, son miembros de la iglesia? Algunos se arrastrarían de rodillas, como alguien me dijo el otro día. Él dijo: hermano Swagger, yo iría los miércoles o jueves y me arrastraría de rodillas hasta 15 veces para encender velas a mi paso, tratando de ser salvo. ¿Cuántos de ustedes, miembros de iglesia, son religiosos y son activos en la participación de eso que es la iglesia, pero nunca han nacido de nuevo? Nunca. Estamos llenos de ellos. Dios mío, estoy yo en cierta forma insistiendo en un tema de por sí cargado de cosas que no gustan. No hay más remedio. Hay veneno en los púlpitos. Los pastores niegan el nacimiento virginal de Cristo Jesús y también la realidad del infierno, y se ríen de la sangre de Jesucristo como si fuera la sangre de un perro. Y no les hablo del tabernero o de la prostituta o el drogadicto. Yo les hablo de la curia, les hablo de los pastores, hablo de hombres que se supone predican esta Biblia, pero ellos guían millones al infierno, ciegos guiando al ciego. Y si el ciego guía al ciego, ambos caerán al abismo. Jesús dijo: hermosos por fuera, mas dentro están llenos de huesos de muertos. Y les llamó víboras y también culebras. Ellos son serpientes guiando hombres al infierno. Brasil, escúcheme. Costa Rica, escúcheme. Filipinas, escúcheme. Africanos, escúcheme, por favor. Oh, escuchen ustedes en República de Panamá, escúcheme en Chile, óigame en todo el mundo. Solo hay un camino. No es la iglesia católica, no es el papa, no es la religión pentecostal, no son los presbiterianos, ni los bautistas o metodistas o independientes, sino es Jesús, Jesús, Jesús, Jesús, Jesús. ¿Qué puede quitar mi pecado? Solo la sangre de Jesús. ¿Qué me puede salvar? Solo la sangre de Jesús. En el juicio del gran trono blanco, le oirá decir la cosa más terrible que saliera de los labios de Jesús. Apartaos de mí, hacedores de maldad. Nunca os conocí. Id al lugar preparado para el diablo y sus ángeles. La escena se repite. Es la pequeña mujer en el juicio mientras grita: Dios mío, no, no. Por favor, no. Lo verá usted. La Biblia no dice lo que ahora diré, pero creo que es así. Usted lo verá. El tiempo no cuenta en Jerusalén. Es por la mañana. Los bandidos, los drogadictos, los rateros, los ladrones, los cacos, las prostitutas, son los únicos levantados. Tribunal de Pilatos, con Jesús, en juicio. En realidad, toda la humanidad y es culpable. Pilatos dice: no encuentro culpa en este justo.
Ni Pilatos ni nadie jamás encontró culpa en este varón justo. Llévenlo. Llévenlo. Hagan ustedes lo que quieran. Tiren de su barba con las manos. Déjenle sufrir si así lo quieren. Pónganle corona de espinas sobre su frente. Y el suave cuero cabelludo, háganlo sangrar. Y pronto se hinchará con ese castigo, haciendo del rostro un guiñapo. Y hagan desfilar los guardas del templo. Y en todo de burla tiren de la barba, que la sangre fluya y escupan sobre él. No uno, sino 20, 30, 40. Los guardas lo escupen, y así esa saliva se mezcla juntamente con la sangre y baja por el rostro. E Isaías, el profeta de la crucifixión, dijo: parecía un animal, tiras de carne cuelgan de sus espaldas. Eso no importa, ponen cruz en sus hombros. Él es ya nada, es mugre, es basura. Todos pueden hacer lo que quieren de aquel desecho humano: escupirlo, patearlo, cortarlo. Está perdido. Jala esa cruz, Jesús. Jálala. Él tropieza. Y un hombre de color, Simón el Cirineo, está junto al camino, sin soñar que su nombre iría eternamente a la historia. Un guarda romano le ordena al Cirineo que ayude con la cruz hasta que puedan subir la colina. Y me oyeron, hermanos y hermanas de color. ¿Saben por qué aman el canto de Fred Johnson? En su voz escuchan la aflicción de 200 años, la carga de la raza negra. Pueden sentir la pena, la injusticia. La raza de color, la raza negra, ha llevado la carga en el avance de la civilización. Y Jimmy Swaggart les dice: ninguna carga fue mayor cual la tomada por Simón en sus hombros y llevada sobre el monte Calvario. Y lo clavaron allí. Y suspendido entre el cielo y la tierra, él cuelga. Y Dios lo castigó. Herido de Dios y abatido, se hizo pecado, el sacrificio perfecto. Y los ángeles no podían soportarlo, las estrellas del cielo no podían soportarlo. Y Dios no podía tampoco, y cerró los cielos. Y la tierra fue en tinieblas.

Y entonces clamó: consumado es. Y usted no tendrá excusa. Preste ahora atención. Hoy es el día de salvación. Mañana será el juicio del trono blanco. Incline el rostro, por favor. Los televidentes, donde quiera que estén, Él los ama. No importa su problema, Él los ama. Quien quiera que sea, Él le ama. Allá en la sala, en su cuarto, en su dormitorio, en el hotel, puede alzar su mano ahora. Todo cuanto debe hacer es tan solo aceptarlo. Lo espera usted. La única manera de evitar el juicio del gran trono es Jesús. Ahora todos de pie, por favor, en este edificio, todos de pie. Ahora escuchen con atención, quiero pedirles algo y que no se marchen. Los próximos 5 minutos decidirán el destino eterno de miles de almas, no solo aquí, sino en la televisión. Todos ustedes que conocen a Dios, y ahora necesito de todos ustedes, por favor, necesito su fe, necesito sus oraciones, porque no solo aquí, sino en todo el mundo, Dios el Espíritu va a tocar corazones. Allá en la prisión tocará a ese convicto y dará al pecador ocasión. Necesito su fe. No importa cuál sea su iglesia, es tan solo su fe. Yo quiero que crean conmigo por millones que claman a Dios. Dwayne y su grupo cantarán, será un canto de misericordia. Ven, hay lugar en la cruz para ti. Y según canten, quiero que todos aquí alcen sus manos, no importa dónde esté, ya sea bien atrás o aquí cerca, no importa, quiero que vengan hasta aquí. A los televidentes no es posible, pero pueden llegar a Jesús. Y mientras cantan, todos los que alcen las manos, vengan acá ahora.

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2: Quiero que miren a Jimmy Swaggart, cada uno de ustedes. Aún los televidentes, quiero que miren y presten mayor atención, por favor. Voy a decir la oración del penitente. Ya sé lo que van a decir. No hay nada como ser salvo y he venido aquí a implorar al Espíritu me ayude a decir lo correcto. Quiero que repitan conmigo diciendo esta oración. Serán las palabras más importantes, pero solo el decirlas no lo salvará, pues deben de creerlas. Creer de todo corazón. Ahora inclinen el rostro, por favor, y cierren sus ojos. Este es el momento, es lo que Jesús hizo por usted, lo que el cielo espera. Eso es. Es más importante que una reunión de las Naciones Unidas. Es más importante que ganar la Segunda Guerra. Es más importante que todo el mundo. Es su alma eterna. Oremos. Oh Dios del cielo, vengo en nombre de Jesús. Perdona mis pecados, mi desobediencia y mi rechazo. Por favor, perdóname. Lávame y límpiame. Cansado estoy de pecar. No quiero ir al infierno. No quiero perderme. Necesito tu ayuda, pues solo no puedo. Y dice tu palabra en Romanos 10, versos 9 y 10. Si confesares con tu boca que Jesús es Señor y creyeres en tu corazón que Dios levantó a Jesús de los muertos, serás salvo. No te puedo mentir. Pongo mi pasado, mi presente y futuro en ti. Te doy mi corazón y doy mi vida. Con mis labios yo confieso a Jesucristo. En mi corazón yo creo que Dios levantó a Jesús de los muertos y que Él vive. Te acepto a Jesús como mi Salvador, mi Redentor, mi Rey y mi Señor. Y según su palabra y su promesa, ahora mismo soy salvo. Gloria a Dios. Aleluya. Aleluya. Aleluya. Alabado sea el Señor. Alaben al Señor.

echando fuera la incredulidad. Echando fuera la incredulidad. Marcos 6, por favor. Salió Jesús de allí y vino a su tierra. Y le seguían sus discípulos. Y llegado el día de reposo, comenzó a enseñar en la sinagoga, y muchos oyéndole se admiraban, y decían, ¿de dónde tiene éste estas cosas? ¿Y qué sabiduría es esta que le es dada? Y estos milagros que por sus manos son hechos, ¿no es este el carpintero, hijo de María, hermano de Jacobo, de José, de Judas y de Simón? ¿No están también aquí con nosotros sus hermanas? Y se escandalizaban de él. Mas Jesús les decía, no hay profeta sin honra sino en su propia tierra, y entre sus parientes y en su casa. Y no pudo hacer allí ningún milagro, salvo que sanó a unos pocos enfermos poniendo sobre ellos sus manos, y estaba asombrado de la incredulidad de ellos. Si siguen leyendo, dice que él solo siguió adelante. Dios ayudó a la gente cuando Dios, el precioso Cristo, por la incredulidad, dice, debo seguir adelante. Padre Celestial, te damos gracias esta mañana por tu presencia. Espíritu Santo, estás aquí para calentar nuestros corazones. Estás aquí para mostrar el Cristo misericordioso en tiempos oscuros. Y Señor, necesito que hables en mí y a través de mí. Solo soy un vaso, solo una voz. Y estoy aquí necesitado esta mañana para hablar una palabra misericordiosa desde tu corazón, para retratar quién eres realmente. Un Dios de gracia y misericordia, pero un Dios que no obra donde no hay fe. Dios, háblale a nuestro hombre interior, háblanos, Señor, y conmueve nuestros corazones, para que por fin lleguemos al conocimiento de esta verdad. Señor, tan simple como es, que por fin lo entendamos. Que por fin entendamos lo que entristece el corazón de Dios. Y lo decimos en misericordia y en gracia. El dolor del corazón de Dios es causado por la incredulidad de los más cercanos a su corazón. Entonces, Señor, te pido que eches fuera toda incredulidad en mí. Echa fuera toda incredulidad en tus siervos. Echa fuera toda incredulidad en los que oyen esta palabra donde quiera que estén. Te glorificamos ahora en el nombre de Jesús. Amén. En Marcos 5, no vayan ahí, vemos a Cristo hacer obras poderosas. Lo vemos limpiar a un hombre que tiene una legión de demonios en él. Él habla la palabra y el diablo huye. Lo vemos poner sus manos sobre los enfermos y son sanados. Lo vemos entrar en la casa de un gobernante judío y poner la mano sobre una niña de 12 años muerta, y la niña cobra vida. Y es en el quinto capítulo, vemos una mujer que tiene una terrible hemorragia, una enfermedad, y ella toca el borde de su manto, es sanada. Y oímos a Jesús decir, tu fe te ha sanado. Es una imagen completa de lo que pasa al creer que es Dios. Cuando vamos al sexto capítulo de Marcos, vemos a Jesús ir a Nazaret. Y la Biblia dice que es su ciudad natal, su parentela, su casa. Él vivió ahí por 30 años. Y llega a su... Esta es su segunda visita a Nazaret. En la primera visita, él se paró en la sinagoga y abrió la escritura en Isaías, el capítulo 53, sobre la profecía de la venida de Cristo, la venida del Mesías. Y él cerró el libro y se paró delante de los de Nazaret en su sinagoga y dijo, hoy se ha cumplido esta escritura delante de sus ojos. ¿Se imaginan cómo sería estar en una congregación donde Dios mismo en la carne abre una palabra profética de muchos, muchos años antes? Y de repente, Dios dice, mírenme, yo soy su Dios. Yo soy el cumplimiento de esta profecía. Miren, esta gente amaba la Biblia. Amaba las escrituras, estaba en la sinagoga, son personas sinceras. A ellos les gusta ir a la sinagoga, nunca faltarían a la iglesia.
Y ellos aman la palabra de Dios. Dijeron, él es un maestro, un buen hombre, un buen maestro. Lo conocemos, conocemos a su familia, es un buen ejemplo. Pero miren, ellos habían oído en esta segunda visita, Jesús había realizado muchos milagros y la palabra viajó por toda la nación, por todas las comunidades. Y se decía que este hombre hacía grandes obras por la imposición de sus manos y por hablar la palabra. Y este mismo Jesús vuelve a su ciudad natal. No sé si está cansado, no sé si solo quería visitar a su familia, pero él fue a la sinagoga otra vez y comenzó a enseñar. Ellos dijeron, ¿de dónde sacó este conocimiento? Este es un increíble, son enseñanzas maravillosas. Pero la Biblia dice que no tenían fe, habían oído lo que él hacía en otro lugar, lo que hacía en otro lado. Y amigos, esta es la tragedia para muchos cristianos en muchas iglesias. Miren, ellos conocían su reputación, sabían que era un hacedor de milagros. Habían oído historias de él obrando en otro lugar, donde había hecho muchas obras poderosas. Pero no hay nadie allí en esa congregación diciendo, ¿por qué no podemos tener aquí lo que pasa en otros lugares? ¿Por qué no podemos tener los milagros aquí? ¿Por qué no podemos ver a Dios moverse aquí? ¿Han oído hablar de lo que Dios está haciendo en otros lugares? Donde el Espíritu de Dios se mueve, la gente se emociona y las multitudes vienen a Cristo. Amigos, hemos visto que Dios se mueve aquí todo el tiempo y no lo damos por sentado. Pero no hay expectación en los corazones de esta gente, no hay fe. Y el problema es que no reconocerán a este hombre como Dios. No reconocerán que Él es Dios en la carne. Y este es el problema hoy. Tenemos toda una generación de cristianos, incluso evangélicos, que reconocen que Cristo es un hombre. Saben que es un gran maestro y creen muchas cosas que ha escrito, pero no lo reconocen como el verdadero Dios. Y amigos, cuando no le creemos, si no creemos lo que él dijo, yo seré un Dios para ustedes, ese es el verdadero pacto, yo seré un Dios para ustedes y ustedes serán mis hijos. Y si no creemos eso, si nosotros podemos llorar por él, podemos decir soy amigo de Dios, pero debe llegar un momento en medio de nuestras dificultades, de nuestras pruebas, en el que verdaderamente le permitimos ser Dios para nosotros, el Dios de lo imposible. Que en cada situación increíble, desesperada que enfrenten, no solo vengan a Él como un hombre, no vengan a Él como un maestro, vengan a Él como su Dios, como el Dios de lo imposible. Y la Biblia dice sobre Nazaret en esta visita, y no pudo hacer allí ningún milagro, salvo que sanó a unos pocos enfermos. Ahora, no sé por qué Dios se limitó a sí mismo en esto. Y porque aquí está Cristo en medio de ellos. Aquí está el hacedor de milagros, queriendo hacer un milagro, queriendo llevar el poder sanador a esta gente y traer esperanza. Porque miren, cuando hay incredulidad, no hay nada más que un desierto. Donde hay incredulidad hay desesperanza. Así que estas personas desesperadas es muy evidente porque Jesús dijo que se maravilló de su incredulidad. Él se sorprendió, en otras palabras, por su incredulidad. Se sorprendió de que no lo vieran ni oyeran. Ellos ni siquiera aceptarían el testimonio de los otros lugares. Amigos, no hubo nadie en esa congregación que se levantara y dijera, ¿por qué Dios no puede hacer esto en mi vida? ¿Por qué no puedo ver el milagro que veo y oigo en otros lugares? Les daré algunos ejemplos. Cuando yo era niño, recuerdo historias que venían de Argentina. Tremendas historias de miles viniendo a Cristo. De hecho, había reuniones en el estadio, iban 200.000 personas y decenas de miles eran salvos. La gente era sanada.
Un evangelista desconocido, su nombre era Tommy Hicks. El Señor le dijo que fuera a Argentina. Él se subió a un avión, se fue a Argentina, no conocía a nadie. Pero él dijo que Dios le dijo que iba a despertar a Argentina, a todo el país. Él no tenía a dónde ir. Comenzó en pequeñas iglesias diciendo, Dios quiere moverse. Se está moviendo en otra parte y quiere moverse aquí. Él quiere hacer algo en medio de ustedes. Y les digo que habrá millones que se volverán a Cristo. Dios va a abrir puertas si confían en Él. Ahora empiecen a creer. Empiecen a tomarle la palabra. Y de una forma sencilla. De hecho, él nunca predicó con notas. Él no era un gran predicador. Él solo tenía fe. Era un hombre de fe. Y poco a poco la gente comenzó a reunirse. Y él, Dios le dijo, quiero que vayas a ver al general Perón. Y vea si obtienes permiso para entrar al estadio. Y milagrosamente Dios hizo un arreglo para que visitara y orara por Perón y su familia. Un miembro de su familia fue sanado y él descubrió lo que Tommy hacía. Y dijo, te daré el estadio de fútbol. Le anunciaron y la gente comenzó a salvarse. Y amigos, no pasó mucho hasta que iban 200,000 personas todas las noches. Argentina fue barrida por el fuego de Dios y del Espíritu Santo. Y cuando los hermanos en Brasil se enteraron de lo que pasaba en Argentina, enviaron hombres. Ellos fueron porque decían, él se está moviendo en otro lado, está moviéndose en Argentina. ¿Por qué no se puede mover en Brasil? Y estos hombres comenzaron a acudir a las reuniones y al ver lo que Dios hacía en su corazón comenzaron a arder y cogieron la llama de la fe. Regresaron y comenzaron a predicar lo mismo. Dios es capaz, todavía está en el trono. Nada es demasiado difícil para nuestro Dios. Creamos en Dios, ahora hemos orado y ayunado, ahora creamos en Dios y confiemos en Él y ministremos fe a nuestro pueblo. Y Dios comenzó a moverse en Brasil. Ocurrió otro incendio y amigos, hay millones y millones de evangélicos ahora en Brasil. Y Brasil sigue ardiendo con fuego. Dios aún está salvando por multitudes. Y por supuesto en Chile se enteraron de lo que pasaba en Argentina, su vecino, y de lo que pasaba en Brasil, su vecino, y pastores fueron a Brasil y a Argentina y obtuvieron una chispa de fuego y lo mismo, el fuego atravesó todo Chile y ahora mismo tal vez el 30% de la población de Chile son evangélicos. Pero miren, justo al lado de Argentina está Uruguay. Nunca se vio un movimiento del Espíritu Santo justo al lado. Miren, ellos oyen lo que Dios hace en otra parte, lo que Dios hace al norte, al sur y al oeste de ellos. Yo voy mañana para Uruguay, a Montevideo. Veremos unos 4,000 pastores de los cerros y de todas partes. Y les voy a decir lo que les digo a ustedes. No es suficiente oír lo que Dios hace en otros lugares. El mismo Dios que se mueve en otros países, el mismo Dios que se mueve aquí en la iglesia de Times Square, y donde quiera que haya fe, donde quiera que haya un pueblo que se aferra a las promesas de Dios, el Espíritu Santo se mueve. Y yo creo en Dios, y lo mismo con esta iglesia. El pastor va a Burundi. El Dios que se mueve en Sudamérica, el Dios que se mueve en otras naciones africanas, puede venir en una semana y cambiar una nación, pero debe haber fe. Debe haber algo en el corazón diciendo, yo creo en Dios, no estoy satisfecho con lo que oigo de Él ayudando en otros lugares. Y cristiano, no debes estar satisfecho con los milagros que oyes que tu hermano o hermana cristiano reciben del Señor. Nos quedamos aquí y oímos con corazones cálidos mientras el pastor Carter habla de lo que Dios hace en la familia. No debería ser suficiente que ustedes se sienten aquí y yo me siente aquí y diga, gracias a Dios por lo que hace en otros lugares. Debería haber algo en su corazón diciendo, Dios, tú no haces acepción de personas. Lo que has hecho por Él, lo haces por mí. Y yo reclamo las promesas que Él reclamó. Si Él recibió el Salmo 112, yo también lo recibiré y voy a creer en Dios en mi corazón. Amigos, no existe un lugar muerto. Solo cristianos muertos que no tienen fe. Nada es demasiado difícil para Dios.
Hace años, cuando el Señor me envió a trabajar con pandillas aquí en Nueva York, y el próximo año es el 50 aniversario de ese primer viaje a Nueva York. Y cuando la gente se enteró de que iba a Nueva York, y en ese momento había cientos de pandillas en la ciudad, y en ese mes en particular, cuando me iba, creo que 26 habían sido asesinados en las calles en 1958. Me dijeron, las pandillas se burlarán de ti, te ridiculizarán y tratarán de pelear contigo. Tu vida está en peligro. Y ningún drogadicto, se sabe que no existe cura conocida para esa adicción. 1958, esa era la verdad médica, eso era todo. Ningún drogadicto, no había evidencia de que ningún drogadicto se salvara. Pero yo creía en Dios, había algo en el corazón. No había dinero, no había un plan, no había nada más que una simple fe en la palabra de Dios. Dios dijo, voy a salvar a los líderes de las pandillas, salvaré a los alcohólicos, salvaré a los drogadictos y voy a hacer milagros en las calles de Nueva York. Así que me subí a mi auto y dormí en mi auto en la calle algunas noches. Una tontería, ahora lo sé. Entonces, ¿qué hizo Dios? Lo primero que hace es salvar a uno de los peores pandilleros de la ciudad, Nicky Cruz, quien estará aquí el viernes por la noche. Y luego fue a Brooklyn y frente a una pizzería encontró a uno de los peores adictos a la heroína. Los que dijeron que se suponía que eran intocables, nadie puede llegar al drogadicto. Y el primero que entra es un adicto a la heroína y que se salva y se vuelve sacerdote. Ese es Sonny Argonzoni, quien ahora es obispo de más de 200 iglesias en todo el mundo. Yo comencé a viajar y Dios comenzó a moverse. Y otros vinieron aquí, oyeron lo que Dios hacía en otra parte. Venían de Chicago, ese era el primer centro. Vinieron con más delegación y se sentaron en mi oficina y dijeron, ¿qué está pasando? Hablaron con drogadictos, regresaron y comenzaron en Chicago, después en Los Ángeles y luego en el mundo. Ahora hay 520 de estos centros en el mundo, porque alguien no estaba satisfecho con oír lo que Dios hacía en otros lugares. Yo quiero ver esto. Y debe haber algo en sus corazones. Algunos renunciaron a su familia, algunos han... No estoy predicando con notas, estoy predicando desde mi corazón y les digo, creo que hay muchos que renunciaron a la oración, a la visión, a la esperanza. Algunos necesitan sanación y se rinden, solo voy a soportar el dolor. Hay una querida hermana que nos escribió y ella ha estado sufriendo por unos 10 años y dice, Pastor Dave, llegas a un punto donde todo lo que quieres en la vida, tienes un solo deseo. Además de servir al Señor, es tener una hora sin dolor. Darías cualquier cosa en el mundo por poder tener una hora sin dolor. Y sin embargo, ustedes oyen esta resignación. Esa es la vida que yo tengo y eso nunca cambiará. Deben creer que Dios cambia las cosas. Yo creo eso ahora. Mi hijo está en un hospital ahora mismo. Greg está en un hospital en Alemania. Será operado probablemente el martes y él está bien. Pero amigos, yo les digo honestamente, he creído en Dios a través de esto. He confiado en Dios. Confío en Dios a través de la muerte, el sufrimiento y la muerte de nuestra nieta. Y sé en mi corazón que confié en Dios. Yo dije, Dios, tú sabes mejor y yo te entrego esto, lo pongo en tus manos y que se haga tu voluntad. Oramos por sanidad. Pero miren, cuando pones tu mente y tu corazón y dices, yo quiero agradar a Dios, y la Biblia dice que sin fe es imposible agradarlo, y Dios ha pasado años y años buscando y esperando a personas que en cualquier crisis confíen en Él. Y no estoy criticando a nadie ahora, no estoy... No estoy tratando de condenar a nadie que me oye ahora, pero este es un tiempo en la tierra de Dios, en la creación de Dios,
Esta es la única generación que queda. Yo creo que tiene la posibilidad de ser un pueblo que se levante y confíe plenamente en él. Israel fracasó. Piénsenlo, solo dos hombres salieron con fe. Después de 40 años de pruebas y Dios suplicando y Dios con misericordia, guiando y mostrando señales y maravillas y milagros. Ellos ni siquiera miraron atrás el último milagro y mucho menos a 40 años de milagros. Y nosotros debemos mirar hacia atrás y ver lo que Dios hace y lo que ha hecho. Y no en otro lugar, sino aquí en mi corazón hoy. Y les digo que en este edificio, ahora mismo, en el anexo, donde quiera que estén, pueden aferrarse a la fe, pueden aferrarse a la promesa de Dios, sea lo que sea que estén pasando, lo que estén sufriendo. Jesús está en esta casa. Yo dije, Jesús está en esta casa. Con la misma seguridad con la que caminó hacia Nazaret y se puso de pie y dijo, estoy aquí, yo soy Dios. Quiero sanarte, responderte una oración ahora mismo. Esas dudas, esos miedos. Miren, el diablo observa y oye atentamente. Él no puede leer sus mentes, pero puede oír su voz. Él oye mi voz. Y en cuanto oye ese flujo de murmuraciones y quejas diciendo, oh Dios, ¿dónde estás? Miren, Dios vino a Gedeón. Y el pueblo necesitaba liberación y él dijo, Dios le dijo una palabra, él dijo, tú eres un hombre poderoso y valiente, haz mi obra. Y él oye la mentira del diablo y va a Dios y dice, si Dios está delante de nosotros, ¿por qué estamos pasando por lo que pasamos? Si Dios está con nosotros y me dices que soy un hombre valiente que debería tener fe, ¿dónde está la evidencia? Estamos aquí todos estos años, estamos sufriendo por los madianitas. Y él dejó que una mentira de Satanás frenara su fe hasta que finalmente tuvo que tratar de depender de los vellones. Yo nunca he puesto mucha fe en los vellones, poniendo a prueba a Dios todo el tiempo. Dios quiere sencilla y decidida fe y confianza en su palabra. Y la fe es obedecer, simplemente obedecer y creer, aferrarse a las promesas de Dios. Miren, el diablo espera y oye esto, y cuando oye este flujo de incredulidad y cómo entristece el corazón de Jesús, recuerden la historia, después de su resurrección, después de que María informa que vio al ángel y el ángel dijo, él se ha ido, ha resucitado. Ellos no lo creen. Llega otro informe. No lo creen. Y cuando Jesús por fin entra en escena y él ve y siente esta gran incredulidad, aunque lo ven en persona. Miren, si dependemos de milagros, si dependemos de milagros para aumentar nuestra fe, siempre diremos, bueno, uno más, Señor, y debe ser uno más grande y mejor cada vez. Y ellos lo ven cara a cara. El Señor se entristeció, estaba profundamente herido hasta el punto de que los reprendió por su incredulidad. Yo quiero agradecer a Dios esta mañana, solo quiero darle alabanza, estamos hablando de fe. Hubo un tiempo en que me senté donde me siento en esta iglesia, en ese asiento. Estaba pasando por un momento muy difícil. Algunos pastores tuvieron otras visiones y siguieron adelante. No había ancianos. Y recuerdo y me senté esa mañana pensando en eso, en ese día que me senté allí. Y dije, oh Dios, estoy sufriendo. No puedo hacer esto. No puedo pastorear esta iglesia solo. Ya no puedo manejar esto. Y dije, Jesús, por fe, te estoy pidiendo, tú tuviste 12, yo quiero 12. Y yo me senté aquí esta mañana contando 7 ancianos. ¿Son 7 ancianos? 8. ¿Quieres decir que Dios me ha dado 13? 8, 9, 10, 11, 12, 13, incluyendo Teresa.
Bueno, Señor, lo hiciste y más, lo hiciste y más.

No me interesan mis notas. Pero miren, cuando murmuramos y nos quejamos, el enemigo lo oye y se aprovecha de ello. Debemos recordar que hay un diablo que quiere destruir nuestra fe. ¿Oyeron lo que dije? Hay un diablo que está decidido a robar nuestra fe. Él no puede leer su mente, pero oye estas cosas. Y cuando oye esta murmuración, esta queja de que Dios no se mueve y nosotros expresamos lo que está en el corazón, va a ser hablado. Y eso nos abre a las mentiras del enemigo. Y ahí es cuando él se mueve. Voy a repasar algunas de las mentiras que él implanta en la mente. Él enviará principados y potestades y vendrá a ustedes con mentiras. La Biblia dice que él es el padre de todas las mentiras y que obra a través de las mentiras. Él no miente a su propia gente. Él no le miente a Dios. Dios, él sabe que no puede mentirle a Dios. ¿A quién le miente? Voy a decirles a quién le miente. Con mucho veneno. Él viene con las mentiras más venenosas contra los que ha puesto su corazón para confiar en Dios. Los que han puesto su corazón diciendo, Señor, quiero vivir esta vida. No voy a vivir esta caminata de fe, de altibajos. Yo quiero, cueste lo que cueste, sin importar el costo, dame fe, Señor, perdona mi incredulidad y Espíritu Santo, ven y dame esta fe. Y el resto, porque miren, cuanto más viejo me hago, menos fuerza tengo. Yo sé que es así. Y llega un momento, como la hermana de Billy Graham, que falleció la semana pasada. Un momento donde te vuelves tan débil con los años que no tienes el fuego para orar y no tienes el fuego, la capacidad para clamar a Dios. Pero hay una cosa que oigo de estas queridas personas y que he oído en este camino de fe, que Dios ha sido fiel todos estos años y yo he confiado y creído en Dios. Hay una cosa que sé que puedo dar a Dios hasta el día de mi muerte, y es mi confianza, que puedo decir, he confiado en ti, he confiado, Señor. Miro mi vida a los 76 años ahora, y sé lo que Dios ha hecho. He estado arriba y abajo en los valles de la desesperación y las alturas de la buena fe. Pero le he pedido a Dios, no por los altibajos, sino solo por esa confianza hasta el fin de los tiempos, hasta el fin de tus días. No sé por qué últimamente he estado hablando de esos, los peligros de la incredulidad, pero honestamente creo que lo que viene a esta nación y al mundo será mejor que se aferren a la fe, será mejor que se aferren ahora, porque viene el tiempo de la prueba. Viene el tiempo de la prueba donde se preguntarán, ¿esto va a terminar alguna vez? Pero gracias a Dios por un pueblo que tiene fe. Voy a exponer por unos minutos una o dos de estas mentiras. Una de las mentiras más grandes y viciosas con las que el diablo viene a ustedes, especialmente cuando sabe de su consagración. Él sabe de su caminar, él sabe de su deseo de ser todo lo que Dios los ha llamado a ser. Él entra con esta mentira, eres muy débil para la guerra espiritual, eres muy débil para esta batalla. Algunos saben de lo que hablo de inmediato, porque están en una batalla, en una lucha y hay desconfianza de la carne, del espíritu y de la mente. Y el diablo viene a ustedes en ese momento. Al igual que Absalón trató de ir en contra de David y el consejo fue, vamos a atraparlo cuando esté cansado y agotado. Él se escondía en una cueva y llegó la noticia y el consejo de Absalón fue, atrapémoslo, está cansado y agotado. Y el enemigo viene casi con una voz hipnótica.
los poderes del infierno y la oscuridad. Él tiene principados, poderes. Hay un enemigo que viene. El diablo ha descendido con ira. Y él viene con esa ira contra los que Dios está llamando fuera y sacando del cuerpo en una fe especial y los que son entregados a su corazón. Y él vendrá con cansancio y magnificará ese cansancio muchas, muchas veces. Y oirán esta voz: estás muy cansado, mental y físicamente. Yo sé que este tipo de mentira ha llegado en mí, en mi estudio, varias veces, diciéndome: no puedes manejar la guerra espiritual, estás demasiado cansado. Y algunos oyen esa voz y la han estado oyendo la semana pasada, tal vez ayer. No puedes seguir, esto es demasiado. David llegó al lugar donde pensó que era demasiado y dijo: oh, si tuviera las alas de un águila, me iría volando. Él quería encontrar una isla en algún lugar y escapar. ¿Alguna vez quisieron alejarse de todos sus problemas? Encontrar un pequeño escondite donde no haya cargas ni pruebas. Bueno, amigos, les diré que ese es el peor desierto que puede haber. Terminan en ese desierto muerto y seco. Pero esas mentiras vendrán a ustedes para robarles su fe. El diablo está tras su fe. Y lo digo tal como creo que el Espíritu Santo me está guiando a decirlo. Hay gente oyéndome en el anexo o el palco detrás de mí. Y yo escribía anoche estas palabras mientras el Espíritu hablaba a mi corazón y decía: es muy importante decir esto. Yo no sé quién lo necesita. Tal vez estás aquí por primera vez. Pero el diablo está tratando de robar tu fe, derribarte y hacerte ceder a un espíritu de cansancio. Y esta es la advertencia que vino a través de Daniel. Recuerden que él dijo que el diablo iba a venir y tratar de cansar a los santos de Dios, de cansarlos. Hay un cansancio, una debilidad espiritual y física. Yo sé que la mano de Dios está sobre mí. Sé que estoy dando un paso atrás y el Espíritu Santo está hablando a través de mí. Este no es un sermón. Esto no es teología. Dios está hablando a sus corazones. No oigan la mentira del enemigo. En esa mentira vendrá una fuerza que no podrían haber imaginado. Vendrá una gloria que no se pueden imaginar. Sí. Hay debilidad, sí, hay cansancio, y eso no es pecado. Ese no es el problema en absoluto, pero el Señor está diciendo esta noche: apagarás esas mentiras, te apartarás de ellas y dirás: no creeré esto, voy a ir con la fuerza de Dios. Yo debo subirme a un avión mañana y volar miles de millas. Y físicamente, en la carne, no se puede hacer. Pero yo creo en Dios, no oiré las mentiras del diablo, no voy a ir por ahí diciendo: sí, estoy cansado, solo estoy repitiendo las mentiras del diablo. Olvídense de eso ahora, en el nombre de Jesús. Mientras estén sentados en su asiento, digan: yo soy la fuerza de Dios a través de Jesús, mi Señor. No soy demasiado débil para la guerra espiritual. Voy a luchar, voy a pelear la buena batalla de la fe con Pablo el apóstol y lucharé contra esas mentiras. Otra mentira que usa el diablo. Ya voy a terminar. No estás progresando espiritualmente. Yo leo esto en los correos que vienen de todo el mundo, que después de todo lo que has oído y todos los sermones y toda la bondad de Dios para ti y las enseñanzas, todavía no estás creciendo. La gente te está pasando de largo. Y esas mentiras vendrán de que ustedes no están donde deberían estar espiritualmente, y el diablo tratará de decirles que no están creciendo. Amigos, lo que Dios busca esta mañana es que vengan a Él
y digan: Señor, ya tuve suficiente. No voy a medir mi espiritualidad mirando a otra persona. No voy a medir nada sobre el crecimiento espiritual. Te voy a agradecer por el pasado. Voy a creerte que estoy justo donde quieres que esté, porque he estado caminando contigo y he estado bajo tu palabra. Y te voy a dejar lo del crecimiento a ti. Yo solo voy a ser feliz en Jesús y voy a caminar en fe. Voy a caminar en fe. Díganlo ahora mismo. Yo creo en el Dios de lo imposible. De pie.

No somos homiléticos, pero sé que Dios está hablando. Si están aquí esta mañana, síganme atentamente, por favor. Esperen, por favor, porque yo no queremos interrumpir la obra del Espíritu Santo. ¿Dios les habló esta mañana? No sé en qué parte de este discurso esta mañana les habló directamente. Pero si ha habido incredulidad y miedo, quiero que se levanten de su asiento y vengan con humildad ante el Señor y digan: Señor, hoy haz esta la encrucijada, déjame cruzar la línea y déjame someterme ahora. Yo vuelvo a ti, Señor, con fe sencilla, voy a creerte. Si no conocen a Cristo, vengan con estos, o si han retrocedido, vengan con estos que vienen. Desde el palco vayan a las escaleras a cada lado, y en el palco caminen al frente hacia las pantallas, y oraré por ustedes ahí. Pero si el Espíritu les habla de alguna forma, no voy a tratar de describir o definir cómo les habla el Espíritu, pero si les ha hablado y necesitan revitalización de su fe, vigorizarla por el Espíritu Santo. Quieren un nuevo bautismo de fe. Ahora sé que podríamos inundar este altar, pero ¿por qué no lo hacemos ahora todos en este edificio? Búsquenlo por un momento antes de comenzar a alabarlo. Pidámosle que nos perdone por nuestra incredulidad. Señor, te pido que perdones mi incredulidad. Perdona mi incredulidad. Señor, si tú eres Dios y decimos eso, déjanos creerlo. Dios dice: yo seré un Dios para ti, seré un Dios para ti. Tú serás mi sirviente, serás mi hijo. Y Señor, déjanos creer eso. Déjanos traer a lo más difícil de nuestra vida. Déjanos traerte la crisis actual esta mañana. Señor, déjanos llevar todas estas mentiras al pie de la cruz. Que no dejemos que el enemigo nos robe y nos arrebate nuestra fe, nuestra confianza en ti debido a los días venideros. Señor Jesús, ven ahora mismo por tu Espíritu Santo e implanta una fe fresca, un fuego fresco en nuestras almas para creer en Dios por lo imposible. Aleluya. La Biblia dice: la fe viene por el oír y el oír por la palabra. Que no es solo la palabra escrita, es la palabra predicada. Así que la Biblia dice: mezclen lo que tienen ahora con la fe y esto aumentará su fe. Él dice: si no mezclamos la palabra que oímos con fe, esa fe no tiene valor, se cae frente a nosotros. Así que Él quiere que salgan de este lugar con la determinación de escudriñar su corazón y decir: Señor, ayúdame, ayuda mi incredulidad. Todos hemos tenido tiempos difíciles, todos tenemos tiempos de crisis, pero hay una fe de crisis, que se mantiene firme. Y veo a Dios levantando a muchos así. Leemos esto en nuestro correo de todo el mundo. Está sucediendo en los cristianos de Irak. Hay una fe surgiendo de que Dios va a emprender. Ustedes oyen de esta fe surgiendo en Israel, lo oyen de todo el mundo ahora. Pero debería haber algo en mi corazón como: Señor, yo quiero confiar en ti, quiero superar esto. Sin decir: oh, si solo hubiera aguantado un poco más. Ustedes me han oído decir: la parte más difícil de la fe es la última media hora, justo antes de que Jesús venga, de que Jesús responda a la oración. Gwen me recuerda eso. David, dijiste que la última media hora es la más difícil. Espera. Señor Jesús, oro ahora mismo. Nosotros no tenemos que trabajar en ello. Es algo que determinamos en nuestros corazones con la ayuda del Espíritu Santo. Cuando Él ve esa determinación, esa voluntad que dice: yo quiero este tipo de fe
que no se acobarde ante el enemigo. Quiero esa fe que dice, Señor, te creo y te estoy pidiendo un milagro. Y luego, habiendo encomendado esa oración a ti, demos un paso atrás y digamos, Señor, está en tus manos ahora, haz lo que quieras. Sabemos que nuestro Dios es capaz, pero si debemos pasar por el horno, nos encontrarás con una revelación que nunca antes habíamos visto. Caminarás a través del fuego con nosotros y pasarás con nosotros a través de la inundación. Serás Dios para nosotros. Señor, ese es el corazón del nuevo pacto. Yo seré Dios para ti. Yo escribiré mis leyes, mis promesas en tu corazón. Y si sacas esas promesas, si te aferras a esas promesas, te responderé. Hagan esta oración conmigo. Señor Jesús, quiero confiar en ti a través de mi prueba actual. Sosténme. Ven Espíritu Santo. Necesito fuerza. Necesito fuerza divina, Espíritu Santo. Yo confío en que vives en mí. Y si vives en mí, no me retendrás nada. Dame esta fe continua, esta fe inquebrantable para poder agradar a Dios y glorificar su nombre en medio de mi fuego. Ahora solo alcen la mano y agradézcanle. Él oye. Él responde. Señor, te adoramos. Alabémosle. Solo denle alabanza, Señor. Gracias. Tú estás vivo. Estás obrando. Estás con nosotros. Jesús, estás aquí.

0: Que Dios siga obrando. Mire, me tocó hoy día la palabra del Señor. Hemos tenido una hermosa jornada. Ayer estuvimos en nuestras plenarias, estudios pastorales. Y hoy día dos hermosas jornadas de la palabra del Señor, de bendición, de alabanza, adoración, el cual podemos decir que Dios sigue bendiciendo. ¿Sabe por qué sigue bendiciendo? Porque en medio del oasis que estamos viviendo, ¿cierto? De este desierto hay un oasis que usted y yo podemos venir a tomar agüita. Podemos refugiarnos, hermanos míos, de ese desierto, de ese calor abrasador, y podemos refrescarnos, tener tranquilidad y paz. Si usted de la reja hacia afuera, ¿cómo está el mundo? ¿Cómo lo ve? ¿Lo ve bueno? Está en caos, ¿cierto? Está muy complicado, muy convulsionado. Pero más, Dios nuevamente nos fortalece. Hoy día usted viene a buscar aceite para su vasija. Usted hoy día viene a renovar sus fuerzas. Cuando viene a la casa del Señor, usted viene a entregar sus cargas, ¿cierto? Sus dificultades. Porque aquí, como pregunta nuestro pastor Fernando, ¿hay alguno que no tenga problema? Yo creo que todos tenemos problemas, ¿cierto? Y el que no tiene problema, que nos dé la receta. ¿Y la receta puede ser Cristo? ¿Cierto? Pero no para los problemas, sino para fortalecernos en medio de esos problemas. ¿Amén? Así que Dios nos ayude y Dios nos bendiga. Mire, vamos a compartir una palabra del Señor en el libro de Deuteronomio, capítulo 30, versículos 9 y 10. Y que Dios nos bendiga. Eso busque en su Biblia, me gusta. Eso me gusta, cuando usted busca en su Biblia. Mire que la iglesia más moderna ahora andan con puro teléfono y tablet, ¿no? Se ha perdido lo pentecostal, ¿cierto? Cuando andábamos en las calles con la Biblia y la gente decía, ah, va a la iglesia, hermano, es canuto, evangélico, va a la iglesia, ¿cierto? Ahí nos identificamos. Ahora van a la iglesia, pero usted no sabe si van a la iglesia o no, ¿cierto? Con blue jeans, de repente, polera, zapatillas, otros van con chalas, con chores, con gorro. Pero hoy día tenemos que tener nosotros reverencia, porque venimos a la casa del Señor. Siempre yo he dicho, yo trabajo en una empresa también, y cuando uno tiene una reunión con el gerente o con una persona importante, ¿cómo va? Lo mejor posible, ¿no? Y aquí nosotros venimos con el jefe de jefe, ¿cierto? El rey de reyes y señor de señores. Qué hermoso, se pusieron todos de pie. Eso, me gustó. Vamos a dar lectura a esta santa, eterna y poderosa palabra en el nombre de nuestro Señor y Salvador Jesucristo. Y la iglesia dice un fuerte
1: ¡Amén!
0: Gloria a Dios. Oiga, pareciera que estuviera, pero repleto, ¿cierto? Y te hará Jehová tu Dios abundar en toda obra de tus manos, en el fruto de tu vientre, en el fruto de tu bestia y en el fruto de tu tierra para bien, cuando obedecieres a la voz de Jehová tu Dios para guardar sus mandamientos y sus estatutos. Incline su rostro, vamos a orar al Señor. Buen Padre eterno, en esta tarde le damos muchas gracias por este alimento que usted nos va a entregar, por este sustento que usted nos va a proveer, por esto que usted hoy día, Señor Jesucristo, va a hablar a nuestras vidas. Bendiga esta palabra. Bendiga, Señor, lo que hoy día vamos a compartir. Bendiga este pancito de lo alto que viene, Señor, a sus hijos, a su pueblo, a su iglesia. Que en esta hora, buen Padre, yo mengüe para que usted crezca. Que en esta hora, Señor, de mi boca solamente salga palabra suya y no de hombre. No mía, no terrenal. Ayúdenos, Señor Jesús, para poder entender y comprender lo que en esta tarde usted nos quiere entregar. Sea usted, Señor Jesucristo, el que haga su obra en cada uno de nosotros, que podamos retener esta palabra, que deje una huella, Señor Jesús, en nuestra vida y que podamos aplicarla a nuestro diario vivir. Le pedimos la bendición de lo alto por Jesucristo nuestro Señor y nuestro gran Salvador. Amén y amén. Y que Dios les bendiga, puede sentarse para que compartamos esta palabra. En este capítulo 30 del versículo de Deuteronomio, estábamos leyendo un texto el cual es de gran bendición, pero si usted lee todo el capítulo, el capítulo 30 es un llamado urgente a la obediencia y al arrepentimiento. Si usted lo empieza a leer, a la obediencia y al arrepentimiento. Mire, Moisés estaba presentando la última opción al pueblo de Israel para restaurar su pacto con Dios. El pueblo había desobedecido. Entonces, estaba hablando porque no quería que el pueblo sufriera. Y Dios nos ayude para que usted y yo también seamos obedientes. En el versículo del 1 al 10 habla de restauración y del arrepentimiento de este capítulo 30. Aunque Moisés profetiza que Israel desobedecerá y será exiliado, asegura que si se arrepienten sinceramente, vuelven a Dios con todo su corazón, Dios lo recogerá de nuevo y lo restaurará. ¿Y acaso muchas veces no ha acontecido eso con nosotros? Dios es grande en misericordia. Dios es grande en amor para con cada uno de nosotros. La palabra del Señor, imagínense, estamos hablando cuánto tiempo atrás. ¿Pero acaso la palabra no es para hoy también? ¿No es para nosotros? Nosotros leemos la Escritura y decimos, oh, los hermanos israelitas que eran porfiados. Y nosotros, que Dios nos ayude, porque es necesario que nosotros entendamos lo que Dios quiere hablar, lo que nos quiere entregar. Él quiere nuestra bendición, nos quiere entregar vida eterna en gloria con Él. Pero que muchas veces nosotros nos gusta más lo contrario en vez de hacer la voluntad de Dios. En el versículo 6 de este capítulo 30 habla de la circuncisión del corazón. Dios promete cambiar internamente al pueblo para que puedan amarle genuinamente, pero también obedecerle. El capítulo 30. El Señor quiere un cambio interior, pero ese cambio lo realiza Él. Amén. Todos los cambios los realiza el Señor. No lo hacemos nosotros, no lo hace el pastor, no lo hago yo, los pastores de regiones. El cambio siempre lo provoca Él, el Señor. Él es el que trabaja con nosotros. Y que Dios nos ayude. Del versículo 11 al 14, Moisés enfatiza que la palabra de Dios no está escondida ni lejos en el cielo o el mar, sino cerca de ellos. Y le enfatiza que en tu boca y en tu corazón para que puedan cumplirla. En el versículo del 15 al 20 habla de elegir la vida, este capítulo 30, y dice, se presenta una decisión clara entre la vida y la bendición, y muerte y maldición. La clave es amar a Dios, andar en sus caminos y apegarse a Él. Y muchas veces andamos apegados a Él. La vida y la bendición. La muerte y la maldición. ¿Dónde tenemos la vida y la bendición? Al lado de Cristo. Con Él, juntito, ¿cierto? ¿Dónde tenemos la muerte y la maldición? Fuera de Él, lejos de Él. Muchas veces podemos estar aquí presencialmente, pero ¿dónde está nuestra mente? ¿Dónde están nuestros pensamientos, nuestros sentimientos, nuestra vida cristiana? ¿Cómo está? Si esta es una pregunta buena. Que Dios ayude a su iglesia. Que Dios ayude al pueblo, porque realmente lo necesitamos. Muchas veces hay tantas situaciones que nos apartan del Señor. Pero es necesario que la iglesia crezca, hermano. Que la iglesia se restaure. Que la iglesia cambie. Que la iglesia se edifique. Que la iglesia se sane y se santifique, hermano. Es necesario. El versículo 9 y 10 que leímos recién describe la promesa de bendición abundante y de restauración de Dios para Israel tras el arrepentimiento y la obediencia sincera, pero de corazón. Un arrepentimiento sincero, no un remordimiento. ¿Me explico? El remordimiento es que, Señor, cometí una falta, perdóname. Lo perdona el Señor. ¿Pero qué pasa con él? Vuelve a hacer. Y lo vuelve a hacer. ¿Cierto? ¿Será arrepentimiento? No. Yo creo que a todos nos ha pasado el ¿cómo dice, hermano? Amén. ¿Cierto? No hay un arrepentimiento genuino, sino un remordimiento. Y que Dios nos ayude para tener arrepentimiento, porque eso es lo que falta en la iglesia del Señor. Arrepentimiento, no remordimiento. Porque si empezamos a sumar, ¿cuántos remordimientos hemos tenido dentro de nuestra vida cristiana? ¿Cierto? Yo creo que estamos en deuda. Estamos en DICOM, ¿ah? Con el Señor, un DICOM espiritual. Porque Dios nos pide eso. Al tener, ¿cierto?, obediencia sincera de corazón, debemos tener amor, pero también oír la voz de Dios que está hablando en nuestras vidas. Y yo le pregunto, y pregúntale a su hermano, ¿estás oyendo la voz de Dios? ¿Escuchas cuando Dios te habla? En la mañana nos hablaba, ¿cierto? Y el Señor, aunque usted puede decir, ah, pero ayer no me habló, el Señor todos los días nos habla. Usted lee un texto bíblico, un devocional, ¿cierto?, un pancito de vida, y está escuchando la voz de Dios. Y eso es la palabra. Y ahí usted dice, ah, el Señor me está hablando. Pero muchas veces nos gusta lo dulce, no nos gusta lo amargo, ¿cierto? Cuando nos dice arrepentido y convertido, ah, este no, está muy fuerte. Dios promete bendiciones para tu vida, ah, este sí está bueno, porque es más suave, ¿cierto? Y lo puedo cumplir y lo puedo recibir. Pero Dios quiere un arrepentimiento de su pueblo, un arrepentimiento de su iglesia. Dios se deleitará de nuevo en prosperar al pueblo de Israel en la tierra. En el versículo 9, Dios promete prosperidad en todas las áreas, en el trabajo, en la descendencia, en el ganado, ¿cierto?, en los frutos de tu tierra. Esta bendición viene tras la dispersión del pueblo de Israel. Y ese era como un intro del capítulo 30. ¿Ya? De este libro. Pero ahora vamos a ver lo importante de la palabra del Señor, de los dos textos que leímos. Y yo le puedo decir a usted que Dios tiene promesas de abundancia para su vida. ¿Usted lo cree? Dios las tiene. Y muchos me pueden decir, pero a mí no me ha llegado esa abundancia. Algo a lo mejor no está haciendo correctamente. Algo está pasando que no ha llegado esa abundancia, esa bendición. Pero muchos confunden la abundancia que quieren por cosas materiales. Pero Dios no ha prometido eso. Ya lo vamos a ver más adelante. El propósito general hoy día de esta enseñanza es para edificación y crecimiento espiritual. Amén. Para que maduremos. Esto es para que la iglesia se afirme en fidelidad a Dios y motivar a una obediencia sincera. Este texto bíblico. ¿Usted quiere tener una obediencia sincera al Señor? ¿Seguro? Si quiere la bendición de Dios, sea obediente. Sea obediente. Amén. Muchos decimos, en la obediencia está la ganancia. Amén. La Biblia nos enseña que Dios sabe bendecir a los suyos. Amén. ¿A quién bendice el Señor? Entonces lo bendice a usted. Amén. ¿Usted quiere recibir las bendiciones de Dios? ¿Seguro? ¿Pero lo anhela? Pero hay un pero. Hay un pero para poder recibir esas bendiciones. Ahí está la hermana diciendo. Ahí está hablando el Señor. ¿Cierto? Nos dice, pero también nos enseña que esa bendición está ligada a una relación correcta con Dios y a una obediencia sincera. Queremos las bendiciones de Dios, pero queremos saltarnos todo este espacio y llegar acá al tiro. Paso a paso, justamente para poder crecer. Porque si nos saltamos todos estos reglones, todos estos escalones, ¿cómo vamos a madurar? ¿Cómo vamos a crecer como cristianos? ¿Cómo vamos a poder nosotros, hermanos míos, superar cuando vengan dificultades y vengan pruebas? No es que el hermano me aconseja, es que usted tiene que vivirlo. Usted tiene que aprender a depender del Señor. ¿Se acuerda del testimonio de nuestro pastor Rubén? Él creció, ¿cierto? Muchas veces nos preguntamos, ¿por qué me toca a mí? ¿Por qué me pasan estas cosas? ¿Por qué esta situación es tan difícil? Pero Dios lo permite para que usted y yo crezcamos, maduremos en el Señor. ¿Y aprendemos a qué? A depender. A depender de Dios. Aprendemos a depender de Dios y nos acercamos más a Él. ¿Y cómo podemos llegar más cerca del Señor? A través de la oración. Es la forma, ¿cierto? Y muchas veces decimos, está lejos el Señor. Y yo le puedo decir que está a 50 centímetros del suelo. Nos arrodillamos, nos postramos. O si no, se tira de guatita, si no hay problema. Se derrama en el suelo ahí y se entrega al Señor. Lo importante es que usted tenga esa comunión con Él. ¿Amén? Este capítulo 30, Dios le habla al pueblo y le hace una promesa clara. Pero también quiero que vayamos un poquito más atrás del capítulo 30, al capítulo 28. Y eso se lo voy a dejar de tarea para la casa. Para que cuando usted llegue a su casa, lo lea. Para que lo lea. ¿Amén? Porque a muchos hay que darle tarea para que puedan leer la escritura. Entonces yo se lo voy a dar como tarea. Usted dígale a su hermano que está a su lado. Nos dejaron tarea. Nos dejaron tarea y llegando a la casa, aunque sea domingo, hay que hacer la tarea. ¿Amén? Mire, si leemos el capítulo 30, veremos que todas las bendiciones, ya por obediencia, vienen desde el versículo 1 al 14. Lo que Dios le va a entregar por obediencia de este capítulo 28 de Deuteronomio. Del versículo 15 al 44 dice todo lo malo por desobediencia. Del 15 al versículo 44. Los otros son 14 versículos. Aquí estamos hablando del 15 al 44. Como 30. Dios nos ayude. Del versículo 45 al 47 nos dice, por no haber servido con gozo, con alegría de corazón. Y Dios nos ayude, estamos en el capítulo 28. Y desde el capítulo 48 al 68 nos dice que el Señor todo lo malo que nos falta, ¿ya? Porque usted y yo fallamos y cuando hacemos lo malo vienen maldiciones a nuestras vidas. No viene lo bueno. Y Dios es el que obra para bien de nosotros. Son las consecuencias de sufrir por el pueblo, hermano mío, de Israel. Aquí la palabra del Señor habla a Israel. Pero yo también le puedo decir que el Señor está hablando hoy a nuestras vidas. ¿Pero por qué? Usted dirá. Si la palabra, estamos hablando del pueblo de Israel. Pero yo le digo, ¿acaso usted no es un olivo silvestre injertado al olivo natural que es Israel? Nosotros los gentiles estamos injertados al olivo natural que es Israel. Por ende, estas palabras también son para nosotros. No porque sea el Antiguo Testamento, no son para nosotros, sino que son, la palabra del Señor es para que usted y yo la cumplamos y la realicemos y la apliquemos a nuestras vidas. Amén. Gloria a Dios. Y si usted quiere más o menos saber dónde habla del olivo injertado, busque en el libro de Romanos capítulo 11 versículo 17. Ahí habla del olivo injertado. ¿Amén? Entonces, como le decía, en el capítulo 30 Dios habla a su pueblo y le hace una promesa clara. Él hará abundar a los que obedecen su palabra. Entonces el texto es claro. Para usted tener abundancia en su vida, ¿qué tiene que hacer? ¿Y por qué no lo hemos hecho? Somos porfiados. Somos soberbios. Que Dios nos ayude. ¿Cierto? Dios nos ayude. Porque estamos en la casa del Señor. Y muchas veces decimos a las preguntas o a los textos bíblicos, ¡amén! ¿Pero realmente los cumplimos? ¿Y qué significa eso si no los cumplimos y estamos diciendo una afirmación? Estamos mintiendo. ¿Y los mentirosos? Se está condenando solo. Que Dios nos ayude. Que Dios nos ayude, hermanos míos. La mentira igual es un pecado. Y un pecado que todos lo hemos hecho. Todos, me incluyo. Me incluyo. Mire, vamos a ver ahora en qué área de nuestra vida Dios promete abundancia y bajo qué condición Él concede esa abundancia. ¿Amén? Dios promete bendecir con abundancia la descendencia de los que obedecen su palabra. En el versículo 9 nos dice: y te hará Jehová tu Dios abundar el fruto de tu vientre. ¿Amén? La bendición de Dios no se limita al presente. Cuando Dios habla, el fruto de tu vientre, ¿se refiere a qué? A la descendencia. A la generación que viene detrás de usted. A sus hijos, a los hijos de sus hijos, y así. Y eso, hermanos míos, depende de usted. ¿Usted quiere ver su descendencia bendecida? ¿Quiere ver su descendencia bendecida? Sea obediente. Sea obediente a la voz de Dios. Porque muchas veces nosotros no pensamos en los que vienen detrás de nosotros. Nosotros tenemos que, hermanos míos, ser un ejemplo para las nuevas generaciones. Y que Dios nos ayude. Porque es una responsabilidad que usted y yo tenemos. Esto no es solamente del pastor. Usted en su casa es sacerdote. En su casa usted tiene que enseñar a su descendencia. Tiene una responsabilidad. Si no lo ha tomado así, hoy día lo va a tomar. Es una responsabilidad que usted y yo tenemos. Y no solamente tenemos que venir a la iglesia, gloria a Dios, aleluya, cantamos, escuchamos la palabra y nos vamos. Y eso es todo hasta el próximo culto. No es así. Usted hizo un compromiso, hermanos míos, con la obra del Señor. Con la obra del Señor. Es importante que muchas veces lo refresquemos. ¿Amén? Y que Dios nos ayude y Dios nos bendiga. Entonces decíamos que Dios va a bendecir a nuestra descendencia. Y si usted y yo hacemos un trabajo correcto, hacemos un trabajo, hermanos míos, como Dios lo demanda, ¿cómo va a crecer la descendencia, los que nos siguen? Recuerde que nosotros, los padres, los abuelos, somos el ejemplo de los que están creciendo. Si en mi casa yo no oro, mis hijos no me ven que oro, no me ven que leo la palabra, no me ven que yo entrego instancia, ¿cierto?, al Señor en el hogar. ¿Cómo van a aprender ellos? Como decía durante la predicación anterior, ¿saben orar nuestros hijos? ¿Saben pedir la bendición? Y hay algunos que sí, pero otros que no. Muchos hermanos incluso todavía les cuesta orar. Tienen ese espíritu como de temor, el qué dirán, el miedo. Y eso es importante que se rompa esa cadena, porque esa es una atadura que nos deja, hermanos míos, que la iglesia de Cristo se edifique. Porque la mía es mucha, más los obreros pocos. Si esa es la verdad. La mía es mucha, los obreros pocos. ¿Qué necesita la obra del Señor? Obreros. La necesidad es grande. Por eso, actívese. Actívese, sea útil en la obra del Señor. Hay harto trabajo, no solamente aquí en la iglesia, a los días domingos, cuando viene todo el servicio. En los hospitales, en hogares, en la calle, en su trabajo, en el colegio, en el hogar, los vecinos, hermanos míos, tanta necesidad que hay. ¿Cómo ve este mundo en caos? ¿Por qué? Porque falta palabra de Dios. Falta la bendición de Dios. Amén. Y que Dios nos ayude y nos bendiga. Al hablar de descendencia, habla de una continuidad, herencia y un futuro para la descendencia suya. Por eso usted tiene que esforzarse cada día más. Si usted en su casa no está orando junto a su familia, junto a sus hijos, colóquese la meta de hacerlo de aquí en adelante. Oración en el hogar. Una oración con sus hijos. Y no es importante que usted haga una oración que descienda fuego, no. Parta de a poco. Parta de a poco enseñándole. Y con reverencia, con respeto. Vamos a orar al Señor, aquí nos vamos a postrar. No sé, en el Señor de su casa, en el living. Y él comienza a instruir a sus hijos. Porque después va a ser de gran regocijo y bendición para su vida verlos en la obra del Señor. Así, hermanos míos. Como les decía antes, yo me gozo cuando el hermano Maxi conversa con Bastián. Son casi de la misma edad y se llevan súper bien. Hermanos, hablan del Señor, del coro, de los instrumentos. Y eso lo hace el Señor. ¿Y ha sido fácil? No. No ha sido fácil. Ha sido un trabajo, hermanos míos, de años, desde chiquitito. Y yo creo que a todos nos cuesta. Pero incluso los que no tienen hijos y a futuro pueden tener, ya tengan en su mente que tienen que instruir a sus hijos para que sean hijos de bendición. Amén. Dentro de la obra del Señor. Continuamos. Obedecer a Dios. El día de hoy alcanzan a los que vienen después de nosotros. Dios no solo multiplica, sino que bendice lo que multiplica. ¿Está entendiendo? Dios solo no multiplica, sino que también bendice lo que multiplica, o sea, su descendencia. La bendición no solamente va a ser para usted, sino también para los que vienen detrás de usted a futuro. Los que usted no conoce, los que van a llegar. A mí hace una semana y media me nació mi segundo nieto. Bendición. Entonces uno ve el trabajo. Mi hijo mayor tiene 30 años. Y veo a él que está en la iglesia con nosotros. Mi nuera también en la iglesia con nosotros. Mi nieta de 4 años, Maite, también con nosotros en la iglesia. Ahora Pangal también en la iglesia. ¿Se fijan? Bastián y Isidora también en la iglesia. Pero eso, hermanos míos, es un trabajo constante. Porque es triste cuando la descendencia, nuestros hijos, están fuera. Están fuera. Y no es solamente que estén fuera, es que están bajo, están fuera de una cobertura. Están fuera de una bendición. La cual usted conoce. Y muchas veces nos preguntamos, ¿por qué no hice esto antes? ¿Por qué no lo instruí antes? Ahora ya es tarde. Ahora ya crecieron, ahora se mandan solos. Pero si está a tiempo, hágalo. Hágalo. Aunque cueste, hágalo. Si está en su hogar, hágalo. Porque después puede a lo mejor arrepentirse, ¿por qué no lo hice? Y le va a pesar a lo mejor todo el resto de su vida. Y Dios nos ayude. Amén. Dios promete bendecir con abundancia el trabajo de los que le obedecen. Estamos en el versículo 9. Y te hará Jehová tu Dios abundar toda obra de tus manos. ¿Estás escuchando? Y te hará abundar toda obra de tus manos, iglesia. De tu trabajo. De tu sacrificio. Amén. Mire, el texto no habla de riqueza fácil, sino de obra de las manos. Dios bendice el esfuerzo honesto, el trabajo fiel, la labor hecha con integridad. Eso es lo que bendice el Señor, el trabajo honesto, con integridad, con esfuerzo, con sacrificio. Lo bendice el Señor. Y eso es bueno, porque usted ve que Dios provee. ¿O lo ha dejado desamparado el Señor? Yo creo que nunca, ¿cierto? Sea como sea en la casa, hay tecito y pan. No ha faltado. De una u otra forma Dios provee. Y si algún día está pasando una situación complicada, Dios saca de donde hay y coloca donde no hay. Así que denle un aplauso al Rey de Gloria. Gloria a Dios. Ese es el Dios que alabamos, que glorificamos y exaltamos. Un Dios proveedor. Amén. Sustenta, hermanos míos. Sustenta. A pesar de lo difícil que está nuestro país, las fuentes laborales, Dios sustenta. Sustenta a su pueblo, sustenta a su iglesia. Y yo creo que muchos más tienen que el pancito y el té. ¿Cierto? A lo mejor ya están pensando, más rato cuando lleguemos a la casa vamos a tomar esta once. ¿O no? Algunos ya están pensando más rato. Que Dios nos bendiga. Mire, cuando obedecemos a Dios, Él respalda lo que hacemos. ¿Amén? El que está bajo la obediencia de Dios no queda sin su fruto. No queda sin su bendición. Y eso, hermano mío, yo lo puedo ver a diario. No solamente en la vida de la iglesia, sino que también el Señor lo hace en mi vida. Siempre le digo, Señor, no soy el más obediente, pero tenga misericordia. Porque todos erramos, ¿o no? De una u otra forma fallamos. No quiero excusarme, porque tenemos que mejorar. Si la palabra primero es para mí, ¿cierto? Yo tuve que prepararla antes de venir a compartirla con ustedes. Entonces, ahí me pegaba el Señor. Y Dios nos ayude. Dios promete bendecir con abundancia, provisión a los que le obedecen. Y te hará Jehová, tu Dios, abundar en el fruto de tu bestia, en el fruto de tu tierra. Aquí Dios habla, hermano mío, de lo necesario para vivir. ¿Está entendiendo lo que le he entregado? Lo necesario para vivir. No le está prometiendo un auto cero kilómetro. No le está prometiendo una mansión. No le está prometiendo un terreno en la playa o en la cordillera. Aquí le está prometiendo el Señor lo necesario para que usted viva tranquilo. Porque muchas veces confundimos el llegar al Evangelio con abundancias, con riquezas. Y no es así. Muchas veces se nos coloca más difícil la situación. Parece que todo se viene en contra. Antes del Evangelio, no me faltaba nada, me sobraba la plata. Entré al Evangelio, vine a la iglesia, todo malo, todo malo. Pero el apóstol Pablo, ¿qué nos dice? Sé vivir en la abundancia, pero también sé vivir en la escasez. por amor al Señor. Y eso es lo que Dios muchas veces nos quiere enseñar. Que tenemos que depender de Él. Que tenemos que saber vivir, pero en Él. Y con Él y para Él. Si, hermanos míos, el Evangelio, pensamos que todo es color de rosa. Y no es así. Se nos coloca muchas veces el obstáculo cuesta arriba, ¿cierto? Todo difícil. Pero cuando usted, hermano, va a las plantas del Señor, parece que tira rayos para todos lados, ¿cierto? Se fortalece. Dios da la paz que se necesita en ese momento. Gloria a Dios. Dios no promete lujos ya desmedidos, sino que nos sustenta con lo que usted y yo necesitamos. Entiéndalo bien, no lujos desmedidos, sino con lo que usted necesita, ¿cierto? Lo que usted necesita. Él conoce su necesidad y esa necesidad Él se la va a suplir. Pero ¿cuándo se la va a suplir? Cuando seamos, se acordó, ¿cierto? Cuando seamos obedientes. Si no somos obedientes, no nos va a suplir. Y se va a colocar a lo mejor más difícil todavía. Si Dios lo que quiere es obediencia, no sacrificio, quiere obediencia. Pero muchas veces confundimos el sacrificio con la obediencia. Si lo que Dios, que el Señor quiere de nosotros, hermano mío, que obedezcamos a su palabra, que obedezcamos a su ley, que obedezcamos a su estatuto, a lo que nos habla todos los días a través de un predicador, a través de otro predicador, a través de un devocional, a través de una alabanza, lo que el Señor quiere, que le obedezcamos. Y van a venir las bendiciones a nuestra vida, pero lo que necesitamos, amén. Por eso, yo le pregunto a usted y pregúntele a su hermano, ¿tiene realmente lo que necesitas? ¿Dios te ha entregado lo que necesitas? Yo le puedo decir por mi parte, yo creo que me ha entregado más de lo que necesito. No lo he pedido, pero Dios lo ha enviado. Sí, yo creo que dentro de todo he sido obediente. No me quiero jactar de eso, ¿ya? Porque igual siempre de una u otra forma estamos fallando, ¿ya? Porque no hay ninguno perfecto, ¿cierto? Uno solo es perfecto. Uno solo hizo la ley a cabalidad, ¿cierto? Y se entregó por todos nosotros. El único escogido al sacrificio fue uno, nuestro Señor Jesucristo. Por eso, porque nos dice en su palabra, por cuanto todos pecaron, estamos todos destituidos de la gloria de Dios. Pero por medio de Jesucristo tenemos llegada al Padre, ¿cierto? Para bendición de nuestras vidas. Gloria a Dios. Entonces Dios no promete lujos desmedidos, pero sí cuida, ¿cierto? Nuestra vida diaria. Amén. Sí cuida nuestra vida diaria. Ya para ir terminando, amada iglesia, la abundancia sigue siendo el resultado de una vida alineada con Dios. La bendición, de lo que le hablamos en esta tarde, lo que compartimos, lo que Dios provee, lo que Dios sustenta. Todo está ligado a una condición clara. Cuando obedecieres a la voz de Jehová tu Dios para guardar sus mandamientos y sus estatutos. No olvide ese versículo 10. Llegue a la casa y léalo. Te lo voy a leer nuevamente. Cuando obedecieres a la voz de Jehová tu Dios, cuando obedezcamos al Señor para guardar sus mandamientos y sus estatutos, Dios va a bendecir nuestras vidas. Y la pregunta es, ¿estamos caminando en obediencia? Pregúntele al que está a su lado, ¿estás caminando en obediencia? Ahora, pregúntese usted mismo, ¿estaré caminando en obediencia? ¿Estaré caminando en obediencia? Que Dios nos ayude. Que Dios nos ayude. Porque muchas veces pensamos que estamos en la obediencia, en la voluntad de Dios, pero algo nos está faltando. Que Dios dirija nuestros pasos, que Dios dirija nuestra mente y también nuestro corazón para mejorar como iglesia de Cristo. Espero que haya entendido la palabra del día de hoy. Dios tiene abundancia de bendición, de promesas para tu vida. Solamente tienes que obedecer. Solamente, iglesia, tienes que obedecer. Yo creo que tenemos que hacerlo porque es necesario para que podamos seguir adelante. Así que lo invito a que se coloque de pie en esta hora para que le demos gracias al Señor por la palabra compartida. Denle un gran aplauso al Señor. Gloria a Dios. Gloria, gloria al Señor. Vamos a orar. Buen Señor Jesús, gracias, Señor. Gracias por su palabra. Gracias por hablar a nuestras vidas, porque es necesario este alimento espiritual que usted nos provee a diario. Permita que podamos retener este mensaje, que no nos entre por un oído y nos salga por el otro. Que podamos, Señor, aplicarlo a nuestro diario vivir. Es necesario, Señor Jesús, que nosotros como hijos suyos aprendamos a obedecer a su palabra. No solamente, Señor, demostrarlo aquí en la iglesia, sino que demostrarlo en la casa, en el trabajo, donde quiera que vayamos, que seamos obedientes. Bendiga, Señor, a este pueblo. Bendiga a sus hijos. Bendíganos con toda bendición de lo alto. Ayúdenos, Señor, porque realmente lo necesitamos. Muchas veces nuestras fuerzas, Señor, son débiles. Pero nos aferramos a sus promesas cuando dice: todo lo puedo en Cristo que me fortalece. Ayúdenos. Ayúdenos para poder seguir adelante. Bendiga la vida, Señor, de cada uno de mis hermanos, del más pequeño hasta el más mayor. Dirija sus pasos. Dele fuerza, Señor Jesús. Levántele sus brazos en bendición. Muchas gracias por esta palabra. En el nombre de Jesucristo, nuestro Señor y gran Salvador. Amén y amén. Y la gloria son para el Señor. Gloria a Dios, gloria a Dios, gloria a Dios para siempre. Y ese aplauso que sea para el Señor.

brindale un aplauso al Señor. Aleluya. Gracias al Señor. Tomen sus asientos.

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2: Esta ha sido una maravillosa tarde y les doy la bienvenida a los que nos acompañan por televisión. Esta noche, en varias partes del país y en otras partes del mundo. Esta noche quiero que vayan conmigo al capítulo 19 de Lucas. Lucas capítulo 19. Y es una historia muy simple que muchos ya han oído desde niños. Se las leeré. El capítulo 19, los primeros 10 versículos, si tienen sus Biblias, y espero que sí. Jesús llegó y cruzó Jericó y resulta que había allí un hombre llamado Zaqueo, jefe de los publicanos, que era sumamente rico. Y estaba tratando de ver quién era Jesús, pero la multitud se lo impedía, pues era de baja estatura. Por eso se adelantó y se subió a un sicómoro para verlo, ya que Jesús pasaría por ahí. Llegando al lugar, Jesús miró hacia arriba y le dijo: Zaqueo, baja enseguida. Tengo que quedarme en tu casa. Así que se apresuró a bajar y lo recibió en su casa muy alegre. Al ver esto, todos empezaron a murmurar: ha ido a hospedarse con un pecador. Pero Zaqueo dijo resueltamente al Señor: mira, Señor, ahora mismo voy a dar a los pobres la mitad de mis bienes, y si en algo he defraudado a alguien, le devolveré 4 veces la cantidad. Le dijo Jesús: hoy la salvación ha llegado a esta casa, ya que este también es hijo de Abraham, porque el Hijo del Hombre vino a buscar y a salvar lo que se había perdido. Y ese es uno de los versículos clave en todo el Nuevo Testamento, el décimo, porque te da el propósito de la venida de Jesucristo. Él vino a buscar y salvar lo que se perdió. Tenemos a un hombre, Jesús, Dios hombre, que pasó por Jericó. Él iba camino a morir en la cruz. Y al pasar por Jericó, vio al ciego Bartimeo y lo sanó. Y esa fue una experiencia tremenda, donde Bartimeo dijo: ayúdame, ayúdame, ayúdame. Cuando Jesús pasó, él gritó: ¿quién está pasando? Y alguien se detuvo y dijo: Jesús de Nazaret está pasando. Y él gritó: Jesús, hijo de David, ten misericordia de mí. Y si no hubiera gritado en ese momento, nunca habría sanado. Jesús pasó por ahí una vez, como Jesús está pasando por el centro de Florida ahora. Y él tal vez no vuelva a pasar por aquí de esta forma, cuando muchas personas se han reunido y orado y respaldado esta cruzada. La mayoría de las iglesias del centro de Florida cooperaron. Es una gran cruzada. ¿Cuándo volverá a pasar Jesús? Está pasando. Y para muchos de ustedes, esta podría ser la última oportunidad que tendrán para asegurar su relación personal con Dios. Y luego estaba saliendo de Jericó. Jericó era una ciudad relativamente pequeña. Había otro hombre que quería ver a Jesús, y su nombre era Zaqueo. Y él se encontró con Jesús saliendo de la ciudad. Zaqueo era el hombre más odiado de la ciudad, era el más rico ahí. Era un publicano, cobrador de impuestos, rico y despreciado, un marginado social porque él era judío, pero recolectaba todos los impuestos para Roma, el país ocupante. Además, intentaba cobrar más que los impuestos, pagaba a Roma y llenaba sus bolsillos. Así eran los cobradores de impuestos de esos días. Se volvían las personas más ricas de la ciudad y los hombres más despreciados de la ciudad porque los veían como traidores a su propio pueblo. Eran vistos como ladrones y tramposos y se volvían muy ricos como resultado de eso. Ahora, si Jesús considerara la opinión pública, lo hubiera ignorado al verlo cuando llegó a ese árbol sicómoro a donde Zaqueo se había subido. Ahora, Zaqueo era un hombre solitario, no tenía amigos. Y hay muchas personas solitarias aquí hoy. Los amigos los malinterpretan y sus seres amados los han traicionado y han fallado en la escuela. Y su soledad los ha llevado a la amargura. E imagino que él era amargado también. Porque casi todas las personas de la ciudad lo despreciaban. Él era odiado y lo evitaba la mayoría de la gente, pero tenía curiosidad. Él tal vez escuchó sobre Jesús muchas veces. Tal vez oyó a los enemigos de Jesús decir que él era un demonio, o que era un fanático, o que era un blasfemo, o que era hereje, o que era un impostor. Tal vez oyó a algunos de los amigos de Jesús decir que era un gran maestro y un hombre bueno, el Hijo de Dios, el gran Mesías, que fue predicho, o un gran profeta. Pero él quería verlo por él mismo. Puedo ver a Zaqueo intentando pasar la multitud. Era un hombre pequeño. E imagino que algunas personas intentaron empujarlo y algunos sacaban el pie para hacerlo tropezar y caer. Él intentaba correr muy rápido. Tal vez si viviera hoy habría tenido una cámara instantánea para sacarse una foto con Jesús, como la de mi esposa. Ella tiene una. Y yo disfrutaba el matrimonio antes de que la tuviera. Y la disfruto ahora. Me tomó una foto el otro día y dice que salgo en la Laguna Dorada. Porque tenía un viejo sombrero y unas gafas viejas y estaba sentado a un lado del estanque de peces. Y ella tomó una foto y la está mandando a, tal vez, en nuestra tarjeta de Navidad. Y si Zaqueo hubiera tenido una grabadora de voz, recuerdo que cuando estábamos en Hungría, en el primer servicio había varios miles de personas, como 15 o 20 mil personas en el primer servicio al aire libre, a las afueras de Budapest. Y cuando me subí a predicar, oí todos esos sonidos de clic. Me volteé a mi esposa y le dije, ¿están crujiendo los dientes? Y ella dijo, no, son grabadoras de voz. Todos tienen una grabadora. Y ellos estaban grabando el mensaje y lo enviaban a toda Europa Oriental. El mensaje que había predicado. Y fue algo impresionante para mí en Budapest que pudieras ir a las librerías y comprar mis sermones. Los volvieron libros. Y prediqué sermones directos del Evangelio como lo hago ahora. Dios está haciendo cosas extrañas y maravillosas y emocionantes en el mundo. Cosas misteriosas, cosas que sobrepasan nuestro entendimiento. El diablo trabaja, pero también Dios trabaja. Este hombre, Zaqueo, estaba tan ansioso por ver a Jesús que decidió escalar un árbol. Él se subió a un árbol sicómoro. Hay muchos obstáculos para llegar a Jesús que también tú enfrentas. Él enfrentó el obstáculo de que había muchas personas ahí y era de pequeña estatura. Imagino que él estaba sentado ahí en esa rama con una grabadora o una cámara. Él quería tener todo lo que Jesús dijo, estaba muy interesado. Tú también tienes obstáculos. Verás, la Biblia dice que Jesús dijo, ¿qué aprovechará al hombre si gana todo el mundo y pierde su alma? Y en toda la Biblia encuentras decisiones tomadas entre las cosas del mundo y las cosas de Dios. Moisés tenía que tomar una decisión. Él debía elegir entre toda la riqueza de Egipto y todo el poder de Egipto como heredero al trono de Egipto. Y tuvo que darle la espalda a eso y seguir a Cristo. Abraham tuvo que abandonar todo lo que conocía para irse a encontrar una ciudad cuyo constructor y hacedor era Dios, por fe. Y los pecados secretos se han vuelto obstáculos para llegar a Cristo. Las Escrituras dicen, perdónenme los que me son ocultos. Verán, el hombre mira la apariencia exterior, pero el Señor mira el corazón. Él sabe lo que pasa dentro de tu corazón. Él sabe lo que imaginas, lo que piensas, lo que fantaseas. Él sabe las cosas que codicias. Conoce los pensamientos malvados y el orgullo, los celos, la avaricia de tu corazón. Y Él juzga por lo que ve adentro, no solo por lo que ve afuera. ¿Y cuántos de ustedes son miembros de la iglesia con la cuota del día? Oficiales en la iglesia. Enseñan en la escuela dominical. pero dentro de ti sabes que su corazón es tan oscuro como el de algunos de los peores pecadores. Y sabes que eres un hipócrita y te avergüenzas, no sabes qué hacer al respecto y desearías de alguna manera encontrar paz y no has podido hallarla. Haz tu compromiso con Cristo esta noche y di: Señor, perdóname, quiero volver a ti. Una vez te conocí, disfruté el gozo de Cristo, pero ahora he perdido ese gozo y quiero recuperarlo. La arrogancia también puede ser un obstáculo. Hay generación limpia ante sus ojos y bien no se ha limpiado de su inmundicia. La arrogancia es como los hipócritas en los días de Jesús. Ahora, Zaqueo estaba sentado ahí. Él se abrió camino al árbol sicomoro, como tú te abriste camino. Aquí la curiosidad lo llevó, la curiosidad. ¿Sabes cuántas personas encuentran a Cristo por curiosidad? Viniste a esta reunión por curiosidad, muchos de ustedes. Muchos vinieron porque alguien los trajo, pero vinieron por curiosidad. Nos enteramos de un hombre la otra noche que iba pasando por la carretera y vio las luces. Creo que estaba en uno de los periódicos, en uno de los periódicos que leo. Y él se detuvo aquí y encontró un lugar para estacionarse por ahí y caminó hasta aquí. Y el servicio ya iba a la mitad. Pero él entregó su vida a Cristo y habla en el periódico sobre el gozo que encontró en Jesucristo. Esto te puede pasar a ti. Y él llamó a Zaqueo: Zaqueo, baja. La multitud murmura, y aún lo hacen, cuando comes con pecadores e intentas enseñar a los que están del otro lado del camino. Jesús desenmascara a los pecadores religiosos, pero trata a otros pecadores con ternura y amor. Verán, el argumento y debate que Jesús tiene no era con el Imperio Romano, su debate era con los líderes religiosos que no vivían como debían vivir, eran hipócritas. Y hay muchos de nosotros así, hemos desarrollado lo mismo. Y esto es cierto en algunas partes de nuestro país, donde las personas van a la iglesia en grandes números, pero durante la semana no viven la vida diaria con Jesús. Pero Jesús nunca lo puso fácil. Él no ofrece una gracia barata, una salvación barata. Cuando llegas a Cristo, debes estar dispuesto a arrepentirte del pecado y recibirlo en tu corazón. Y noten que dijo que era un llamado urgente. Dijo: deprisa, baja ahora. Este es el momento propicio. Hoy es el día de salvación. No hay promesa para mañana. No hay promesa en la Biblia que diga que estarás vivo mañana. Dios no hace promesas para mañana. Es hoy, ahora, ahora, ahora, ahora, en toda la Biblia. Y fue un llamado exitoso, porque Jesús fue a la casa de Zaqueo. Tal vez llevó a Mateo con él, porque Mateo había sido un publicano y un cobrador de impuestos. Y Jesús dijo: sígueme. Y Mateo se levantó y lo siguió. Y tal vez llevó a Mateo con él para darle testimonio a Zaqueo, no sé. Pero Zaqueo tal vez estaba muy orgulloso al mostrarle a Jesús todas las cosas en su casa, todo el arte que tenía, y sus sirvientes, y sus hermosas alfombras que tenía en el suelo, y los hermosos ventanales que tenía, y la hermosa vista al pasto y todo eso. Él estaba orgulloso de todo eso, pero Jesús tal vez se paró ahí viendo a Zaqueo. Y Zaqueo comenzó a preguntarse: ¿por qué me está viendo así? Esos ojos penetrantes llegan a mi alma. Jesús se volteó y miró por la ventana y vio a la humanidad perdida. Él vio a los que sufrían, los que eran pobres. No tenían nada. A quien Zaqueo había robado y engañado. Y Zaqueo comenzó, su conciencia comenzó a molestarlo, tuvo convicción de sus pecados. Y de pronto abrió la puerta y gritó con todas sus fuerzas: Señor Jesús, estoy listo. Si he robado a alguien, les regresaré 4 veces devolveré todo lo que he tomado de alguien. Solo quiero conocerte. Necesitaba restitución. Y dice que lo hizo con nueva alegría en su corazón. Él lo hizo alegre. Parece que hay poca alegría en muchas vidas modernas, incluso entre los creyentes que lo profesan. Y la Biblia dice que hay dos tipos de gozo. Hay gozo en el cielo cuando una persona llega a Cristo. Les digo que también habrá más alegría en el cielo por un solo pecador que se arrepienta. Cuando llegues a Cristo esta noche, tal vez eres solo uno, pero encenderás las orquestas del cielo y los coros del cielo estarán cantando, y será por ti. Solo una persona puede causar gozo en el cielo, y hay gozo en tu corazón cuando llegas a Cristo. Les he dicho esto para que mi gozo permanezca en ustedes y así su gozo sea completo. Noten que fue una confesión abierta. Zaqueo se puso de pie y le dijo al Señor delante de todas las personas: Jesús dijo, a cualquiera que me reconozca delante de los hombres, yo también lo reconoceré delante de mi Padre que está en el cielo. Por eso le pido a la gente que venga al frente y hagan su compromiso con Cristo públicamente. Cada persona a la que Jesús llamó en el Nuevo Testamento, incluyendo Zaqueo, fue públicamente, en frente de otras personas. Dijo: si no quieres reconocerme ante mi Padre, yo no te reconoceré. Si no estás dispuesto a reconocerme ante tus amigos y otras personas, yo no te reconoceré delante de mi Padre. ¿No sería terrible llegar ahí y que Jesús ni siquiera nos conozca? Y él dice que habrá muchas personas que dirán eso: pero Señor, hice esto por ti, y Señor, hice esto e hice aquello. Pero él dirá: nunca te conocí. Y él no nos reconocerá. Ven a Cristo abiertamente. Sí, su arrepentimiento le costó algo. Él tuvo que restituir 4 veces. La sorpresa de la gente, el impacto de la gente. Vendrán tiempos de restitución si nuestro arrepentimiento y fe son reales. El propósito de Jesús al venir al mundo era buscar y salvar a personas como Zaqueo, que estaban perdidas, y muchos de ustedes hoy están perdidos de Dios. Y todas las oraciones y todo el trabajo y todo el dinero que se usó en esta cruzada se invirtió para ti, para alcanzarte, porque tu alma vale más que todo el resto del mundo junto. Dirás: ¿cómo es posible? Porque va a ser eterna, porque vivirás para siempre. Cuando mueras, no es el fin de ti. No puedes suicidarte al disparar un arma en tu cabeza. Tu cuerpo muere, pero tu espíritu, el verdadero tú, vive para siempre y siempre y siempre y siempre, en el cielo o en el infierno. Y todo depende de qué hagas con Cristo ahora. Públicamente, voy a pedirte que lo recibas esta noche. Había un niño pequeño, perdido en las montañas de Carolina del Norte, donde vivíamos. Y organizaron a la policía, y organizaron helicópteros, y llevaron a todos los perros de la policía que pudieron. Y organizaron a cientos de personas para buscar a ese pequeño. Y lo buscaron por unos 5 días antes de encontrarlo. Y cuando lo encontraron, ya estaba muerto, cubierto de nieve y perdido. Era muy tarde. Miles de personas trabajaron y oraron por esta cruzada, por ti. Y Dios te ve sentado ahí. Él conoce tu corazón, Él conoce tu necesidad y te llama por tu nombre y dice: deprisa, Mary, ven. Jim, date prisa. Ven, hoy voy a entrar a tu corazón. ¿Me lo permitirás? ¿Me dejarás entrar a tu vida y a tu corazón? Dirás: Billy, ¿qué tengo que hacer? Primero, debes estar dispuesto a arrepentirte de tu pecado. Dirás: bueno, ¿qué significa eso? Significa que cambias tu forma de vivir, cambias tus pensamientos sobre Cristo y sobre Dios y sobre ti mismo, y que vives un nuevo tipo de vida, que estás dispuesto a renunciar a algunas cosas equivocadas en tu vida y caminar con Él. Eso es arrepentimiento. Y Jesús dijo: salvo que un hombre se arrepienta, no verá el reino de Dios. ¿Ya te arrepentiste? ¿Estás seguro? ¿Ese cambio tuvo lugar? No estoy hablando de que dijera: Señor, lo siento. Eso no es arrepentimiento. Señor, he pecado. No es arrepentimiento. Significa cambio. Las cosas viejas pasaron, todas son hechas nuevas. Y luego la segunda cosa, debes recibirlo por fe. A cuantos lo recibieron les dio el derecho de ser hijos de Dios. A los que creen en su nombre es simple fe, como un niño pequeño que cree en su padre o en su madre. Tú cree. Jesús dijo, debes volverte como un niño. Podría ser el profesor de matemáticas en la universidad o algo en ciencias. Pero te vuelves como un niño cuando llegas a Cristo. En fe, creyendo. Como yo tengo confianza y fe en esta plataforma que me sostiene. Es lo que la palabra fe significa. Pones tu confianza y pones tu fuerza ahí. Pones todo lo que tienes en Jesucristo. Y vas a hacerlo esta noche. Y luego, la tercera cosa, debes estar dispuesto a seguirlo y obedecerlo. A leer las Escrituras y en oración, y siendo testigo. ¿Estás listo para hacerlo? Si hay duda en tu corazón hoy de que estás bien con Dios, ven y asegúrate. Tal vez no seas un miembro de ninguna iglesia, tal vez seas miembro de varias iglesias, no lo sé. Tal vez fuiste bautizado en todas las formas que es posible. Pero no es suficiente. Debes venir a Cristo y encontrarlo como tu Señor y tu amo y tu Salvador. Y te pediré que lo hagas ahora. Hemos visto a cientos de personas cada noche venir. Te pediré esta noche que te levantes de tu asiento y vengas. Y tú que estás viendo por teléfono o viendo por televisión, toma el teléfono y llama. Habrá un consejero para hablar contigo ahora y puedes hacer el mismo compromiso que las personas aquí. Ahora voy a pedirles a cientos de ustedes que se levanten de su asiento y vengan, porque tal vez no tengan otro momento como este de nuevo. Vengan ahora. Si vienen de arriba del balcón, les tomará 2 minutos. Así que vengan ahora. Si están con amigos o parientes o vienen en autobús o con un grupo, los esperarán. Cuando todos hayan venido, voy a decirles unas palabras y oraré con ustedes. Y les daré literatura para ayudarlos en su vida cristiana. Levántate y ven. Sabes que necesitas a Cristo. Trae a tus amigos contigo. Esposos y esposas, novios y todos los grupos que están aquí esta noche necesitan venir. Levántense y vengan. Vamos a esperar. Jóvenes y viejos. Hay algunas personas mayores aquí esta noche. Escucharon el Evangelio muchas veces, pero nunca han encontrado la paz en Dios. Y no están seguros sobre su relación con Él. Vengan y arréglenlo hoy. Vamos a esperar que muchas personas vengan de todos lados.

Tú también puedes tomar la decisión de seguir a Jesús como aquellos que ves en pantalla. 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

Los que han estado viendo la televisión pueden ver aquí en Orlando, Florida, este hermoso Tangerine Bowl. Pueden ver que muchas personas vienen a hacer su compromiso con Cristo. Puedes hacer ese compromiso ahora, donde estés. Podrías estar en un bar, estar en un hotel, estar en tu sala o en tu recámara. Ahí donde estás, inclina la cabeza y di: sí, Señor Jesús, ven a mi corazón. Y Él te llevará el mismo gozo y paz que trajo a mi corazón, o a los que han oído hablar esta noche o cantar. Dale tu corazón a Él ahora. No dejes pasar esta noche o este día sin hacer tu compromiso. Dios te bendiga y asegúrate de ir a la iglesia el domingo.

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5: Dios te ama, pero el pecado nos separa de Dios. Dios envió a su Hijo Jesucristo del cielo a esta tierra para quitar nuestros pecados. Él murió en la cruz por nuestros pecados. Él fue enterrado por nuestros pecados, pero al tercer día Dios resucitó a su Hijo. Dios es paciente con nosotros. Él no quiere que nadie perezca. La Biblia dice que Él quiere que todos lleguen al arrepentimiento. Y si llegas a Cristo hoy, debes llegar dispuesto a dejar tu pecado. Dirás, Franklin, no creo poder. Invita a Cristo a tu corazón. Él te dará la fuerza. Él te dará el poder. Pero ve dispuesto a decir, Dios, ayúdame. Quiero cambiar. Quiero confiar en ti. Por fe, confía en Jesucristo.

Quiero invitarle a que cierre sus ojos conmigo y que cantemos juntos al Señor esta oración. Que le digamos: Señor, yo quiero ser como eres tú. Pon en mí tu corazón, di conmigo.

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0: Bienvenidas a Mujer para la Gloria de Dios. Quien les habla, Aileen Pagán de Salcedo, nuestra querida Katy Geraldi de Núñez. ¿Cómo estás, Katy?
1: Yo estoy bien, ¿y ustedes?
0: Muy bien, y también nuestra querida Mayra Beltrán de Ortiz. ¿Cómo estás?
3: Gracias al Señor, muy bien.
0: Felices, en verdad, de poder estar aquí con ustedes nueva vez, compartiendo en este espacio de Mujer para la Gloria de Dios, una producción del Ministerio ESER de la Iglesia Bautista Internacional, bajo la sombrilla del Ministerio de Integridad y Sabiduría.
2: 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El programa de hoy lo hemos titulado Jesús confronta a los religiosos.
1: Y gracias a Dios por todos aquellos que nos apoyan en su sintonía. Es una bendición para compartir con ustedes. Dios permite que para el cierre de ese programa estemos clara en la respuesta a la pregunta que nos planteamos al iniciar del programa de hoy. ¿Es en nuestra relación con Dios, somos más bien religiosos o intencionales en vincularnos a Cristo?
0: Wow, una pregunta que nos debe de llevar a mucha reflexión.
1: Sí, comenzamos con ouch.
2: Sí, comenzamos con ouch.
0: Antes de iniciar adentrándonos en el contenido del programa de hoy, quisiéramos orar y en este momento quisiera hacerlo.
1: Sí, cómo no.
0: Señor Jesús, nos encomendamos a ti. Porque realmente si podemos estar aquí en este tiempo, Dios, es por tu favor, tu gracia, por el obrar de tu Espíritu Santo, que nos equipa más allá, mucho más allá de lo que humanamente realmente somos capaces de hacer. Ayúdanos, Señor, a una vez más compartir tu mensaje apegado 100% a tu verdad. Padre, y que aquellos que escuchen, Señor, puedan ser alentados en pos de ti. Y que todo, Señor, lo que hagamos sea para la gloria de tu nombre. En el nombre de Jesús. Amén.
1: Amén. Señor. En el programa anterior vimos cómo los judíos no pudieron entender que Jesús mismo era el pan que venía de Dios. Uh-huh. Y hasta los mismos líderes religiosos fueron ciegos a la realidad de las escrituras. La división entre los fariseos y Jesús llegó a ser abismal. Y la meta de Jesús era enseñar la verdad acerca de Dios, mientras que la de los religiosos y fariseos era controlar y manipular el pueblo según sus intereses. Y para dar un ejemplo, un día mientras Jesús estaba ministrando en Galilea, los líderes religiosos caminaron 4 días desde Jerusalén hasta llegar a Galilea, solamente para quejarse de Jesús sobre sus discípulos.
2: Sí, y escuchen la pregunta que estos le hicieron, y está en Mateo 15, versículo 2. ¿Por qué tus discípulos quebrantan la tradición de los ancianos? Ellos estaban como impactados, celosos, ¿verdad?
1: 4 días.
2: Exacto, caminando. 4 días caminando. Pues no se lavan las manos cuando comen pan. O sea, oigan esto, no se lavan las manos cuando comen pan.
1: Quizá estaba preocupado que se iban a enfermarse.
2: A infectarse. Con un virus en esa época. Esta pudiera parecer una pregunta simple para nosotras. Sin embargo, para los religiosos, la respuesta a esta pregunta era muy importante. Porque significaba la diferencia entre un pueblo puro y un pueblo pagano. De hecho, según la ley, había una forma muy específica de cómo era que debían de lavarse las manos. ¿Oye eso?
0: Sí.
2: Una forma muy específica. Porque el ritual de lavado de las manos para los judíos es un recordatorio de que deben ser puros porque Dios es santo.
0: Amén. Y qué bueno que dijera que es, porque es una tradición que perdura.
2: Permanece,
0: exacto. Y es bueno también entender y conocer un poquito el trasfondo, la historia del pueblo judío. Sabemos que estos fueron conquistados por los babilonios y fueron llevados a aquella tierra extraña, dejando atrás toda su cultura, todas sus tradiciones, y buscando guardar al pueblo judío, es que entonces los religiosos se dedicaron a escribir cuidadosamente todas las instrucciones religiosas para que pudieran mantener su identidad en medio de aquel pueblo pagano. Sin embargo, lo que en un principio tuvo un origen piadoso y en pos de hecho de la relación de Dios con su pueblo, pues luego se estableció como una tradición con mayor rigurosidad que las mismas leyes dadas por Dios. Y esto es, wow, lo que una vez más evidencia la necedad del corazón humano. Así es. De hecho, a tal punto que hoy en día estas siguen teniendo hasta más importancia que las mismas escrituras dentro del pueblo judío. Y esta misma iniciativa fue que desafortunadamente hizo que los fariseos se promovieran como una en una posición superior al resto del pueblo, porque eran los creadores de la ley, vamos a decir, y peor aún, su deseo de ganar más poder, de controlar al pueblo, pues les motivaba continuamente a violentar la misma ley con tal de llevar a cabo sus planes.
1: Wow. Que eran ajenos a Dios. Ajenos, aunque comenzaron para Dios.
0: Se fueron desviando
2: y distorsionando.
1: ¿Y cuántas veces nosotros hacemos lo mismo?
2: Así mismo.
1: Wow. Esto explica la respuesta que Jesús les dio a estos en el versículo de Mateo, capítulo 15, versículo 3. ¿Por qué también vosotros quebrantáis al mandamiento de Dios a causa de vuestra tradición? Y esto Jesús lo hacía refiriéndose a que estaban promoviendo que el pueblo deshonrara el quinto mandamiento dado por Dios. Jesús les termina reprendiendo en los versículos 7 a 8 en Mateo capítulo 3. Hipócritas, bien profetizó Isaías de vosotros cuando dijo: este pueblo con los labios me honra, pero su corazón está muy lejos de mí. Más en vano me rinden culto, enseñando como doctrinas preceptos de hombres.
2: Wow, Katy. Y con esto, Jesús no solamente les estaba confrontando, sino que también les demostró que lo que el profeta Isaías decía, lo cual de seguro los fariseos pensaron que era dirigido al pueblo, Jesús se lo estaba diciendo a ellos mismos. ¡Ouch!
1: Exactamente.
2: Ouch. Y un tip para todas es que un corazón humilde, aunque le duela la reprensión, responde con aceptación y arrepentimiento.
0: Amén. Así es.
2: Mientras que un corazón orgulloso no responde.
1: Amén.
2: Así. No. Como vemos que ocurrió con los fariseos: resentimiento, odio y venganza. Después de esta confrontación, Jesús habló no solamente a los religiosos, sino que llamó a la multitud y clarificó: no es lo que entra en la boca lo que contamina al hombre, sino lo que sale de la boca.
1: Amén.
2: Eso es lo que contamina al hombre. Y eso está en el capítulo 15, versículo 11.
1: Otra ouch.
0: Exacto. Y que de adentro, no es de afuera. El culpable soy yo, primero.
1: Exactamente.
2: Eso es lo que contamina, definitivamente.
1: Siempre.
0: Y como los discípulos no entendieron lo que Jesús estaba haciendo en medio de todo aquello, estos le preguntaron a Jesús si él se había dado cuenta de que los fariseos se escandalizaron al escuchar sus palabras. Y en el pueblo, recuerden que los fariseos eran considerados como la élite, los expertos, los gobernadores de la religión, y ofenderles podría traerle muchas consecuencias, sí, y repercusiones negativas al pueblo, y por esto se le temía tanto. O sea que la inquietud de los discípulos era de cuidar a su amigo, a Jesús. Y era fundada realmente.
2: Sí, sí, sí.
0: Pero sin embargo, nosotros hoy sí sabemos que Jesús era el único que allí entendía perfectamente
2: todo lo que estaba ocurriendo,
0: y que nada se escapaba al su control.
1: Yo me imagino que estaba riendo por dentro.
2: Sí,
0: riendo por dentro.
2: Porque él siempre estaba como tranquilo y ellos todos preocupados. Y él, tranquilo.
1: Ahora, los fariseos no siempre fueron malos.
0: No.
1: Repasamos sus orígenes.
0: Sí.
1: Dos siglos antes de Cristo, una familia de sacerdotes, se llama los Macabeos, lideró una rebelión contra el gobernante Seleucida Antioquía IV de Grecia, quien había profanado el templo, rededicándolo a dioses paganos.
2: Ya tú sabes.
1: Uno entiende el celo que tenía para el Señor.
0: El celo.
1: Los primeros fariseos surgieron de este grupo de judíos que se levantaron para defender y preservar su religión, y los cuales fueron percibidos como héroes
0: en
1: el pueblo.
0: Así fueron.
2: Exactamente. Así es. Y sabemos que Dios estaba con estos judíos porque hizo el milagro de preservar el aceite de la menorá por siete días en el templo, cuando apenas había suficiente aceite para encenderla un solo día. Los fariseos fueron los primeros precursores del judaísmo, basados en los 10 mandamientos que Dios le diera a Moisés. Y estos entendían que las tradiciones judías eran la piedra angular para reformar la nación que estaba bajo dominio romano en ese tiempo. El rechazo de los religiosos judíos hacía que Jesús era parte del plan divino para el Mesías. Y lo que los discípulos por su lado no entendían, Jesús sí, porque él respondía al plan de su Padre.
0: Amén. Así es. Y con la entrada de Jesús en Jerusalén, vemos aquí una semana antes de su muerte, un marcado cambio en la receptividad del pueblo. Esta vez Jesús entró como si este fuera el rey.
1: Amén.
0: Lo que realmente nosotras sí sabemos.
2: Lo sabemos.
0: El rey, de forma tal que las personas tendieron sus mantos en el camino y le pusieron ramas también de palmera en el camino. Algo que era costumbre hacer para honrar al visitante, a la persona que entraba. Y de nuevo, la petición que tenía el pueblo judío en todo ese momento era básicamente una, y era que Jesús removiera el dominio de los romanos sobre ellos. Más nosotras y Jesús, obviamente, sabían en aquel momento que él había venido para ofrecerles mucho más a este pueblo.
2: Así es.
0: Y es algo que cuando el Señor nos da libertad del pecado, que era lo que Jesús quería darle a este pueblo judío, aún en medio de la esclavitud, aún en medio de dificultades, aún en medio de dolor, angustia o cualquier situación que nos toque vivir, realmente Dios está dándonos una libertad que la podemos experimentar aún en medio de esas circunstancias difíciles.
1: Amén. Es interesante.
2: Amén.
1: Como no podemos confiar en el mundo.
0: No.
1: Una semana antes, él es tratado como rey. Y la semana siguiente quieren matarlo. Es como de un extremo a otro.
0: Sí, el mundo está en volátil, tan cambiante.
1: Sí,
2: y el temor hace que las personas hagan cosas inconcebibles.
1: Sí. Así mismo
2: porque
1: es.
2: Tenían miedo.
1: Exactamente. Y me llama mucho la atención la orquestación de Dios.
0: Amén.
1: El pueblo no sabía que todas estas acciones estaban cumpliendo las profecías hechas años, generaciones antes.
2: Exacto.
1: Ni tampoco se dieron cuenta de que Jesús era el Mesías. Sin embargo, mientras Jesús entraba en la ciudad, le gritaban Hosanna, que significa sálvame, y también bendito el rey que viene en el nombre del Señor.
2: Amén.
1: Por poco de Jesús, en el nombre del Señor, como Lucas capítulo 19, versículo 38 dice. Y al ver toda la reacción de Jesús fue de tristeza y llanto, porque él sabía el destino que le esperaba a Jerusalén. Dentro de 500 años la ciudad y templo serían destruidos y ellos irían a Babilonia como esclavos por 70 años.
2: 70 años, Katy, y esto también era orquestación de Dios,
0: sí,
2: como leemos en las visiones de Ezequiel. Dios vio las abominaciones de los judíos, incluyendo a los líderes, y predijo lo que le ocurriría en el capítulo 9, versículos 5 y 6. Pasad por la ciudad en pos de él y herid. No tenga piedad vuestro ojo, no perdonéis. Matad a viejos, jóvenes, doncellas, niños y mujeres, hasta el exterminio.
1: Wow.
2: Y aunque los babilónicos fueron quienes lo ejecutaron, este fue un castigo divino, dada su desobediencia. O sea, volvemos a lo que es la importancia de la obediencia.
1: Amén.
2: Jesús sabía que este pueblo había sido rebelde por generaciones y que estas mismas personas, dentro de varios días, darían un trato preferencial a un ladrón común por encima de él.
0: Wow.
2: Ya él lo sabía. Sí. Mas a pesar de todo este rechazo, Jesús lloró por su pueblo.
1: Wow. Qué corazón.
0: Qué amor, qué entrega.
1: Incondicional.
2: Sí, demasiado grande.
0: Solo Dios puede hacer eso.
2: Así es.
0: Y en aquel momento Jesús también sabía que se cumplirían las visiones de Ezequiel, las cuales él refirió en su respuesta en Lucas capítulo 19, versículos del 42 al 44. Dice, si tú también hubieras sabido en este día lo que conduce a la paz, pero ahora está oculto a tus ojos, porque sobre ti vendrán días cuando tus enemigos echarán terraplén delante de ti, te sitiarán y te acosarán por todas partes, y te derribarán a tierra y a tus hijos dentro de ti, y no dejarán en ti piedra sobre piedra, porque no conociste el tiempo de tu visitación. Wow. Eso es Jesús dirigiéndose al pueblo que le estaba rechazando y crucificando. O sea, sabemos que la justicia de Dios es perfecta y estos eventualmente recibirían el castigo que merecían. Sin embargo, no es menos cierto que todo esto entristecía el corazón de Dios.
2: Así es,
0: no era algo que le estaba, qué bueno, se está cumpliendo lo que yo predije.
1: Venganza.
2: Sí, así es.
1: No, es increíble. Dios no nos disciplina por nuestro bien.
0: Amén.
1: Como un buen padre, Él prefiere causarnos un dolor temporal y pasajero con tal de que nos arrepentamos. Gracias.
2: Sí.
1: El problema está en que muchas veces no lo sentimos ni entendemos así. Que la obra de Dios es siempre por nuestro bien.
0: Amén.
1: Y continuando con los religiosos, sabemos que estos en su tiempo fueron corruptos y es importante entender el poder que ellos tenían.
0: Sí.
1: Durante la rebelión de los Macabeos, la cual la inició un sacerdote, el liderazgo del pueblo cayó sobre sus hijos. Antes de tiempo de Israel, de la mayor parte de su independencia a Roma, a cambio de protección.
0: Sí.
1: Anás era el sacerdote, rey, y ambos, que usualmente eso no ocurre, pero se ve ahora la corrupción ya, claro.
2: Totalmente.
1: Y aunque luego fue quitado, él fue establecido como el patriarca y mantuvo un círculo de corrupción.
2: Así es, Katy, y aunque no era público, él controlaba todas las oficinas políticas en Jerusalén, incluyendo la del sumo sacerdote.
1: Claro, rey y sacerdote.
2: Exacto,
1: mucho poder.
2: Tenía todo el control. Para el tiempo de Cristo, 5 de sus hijos y un nieto les habían sucedido, y ahora su yerno Caifás dirigía el templo. O sea, era todo en familia.
1: En familia.
2: Claro. Es decir, que todo lo que se vendía en el templo enriquecía directamente o indirectamente a esta familia, fortaleciendo así su corrupción.
0: Claro.
2: Cualquier parecido con la actualidad.
0: Realidad. El mismo
1: con
0: corazón.
1: Todos los países.
2: Exactamente.
1: Este país.
0: El mismo corazón.
2: Los sumos sacerdotes solamente aceptaban la moneda de los judíos, los shekels. Por tanto, el templo usaba a cambistas que cobraban una tasa inflada que beneficiaba
0: a esta misma familia.
2: O sea, era por todos lados que ellos recibían.
1: Exactamente.
2: Por otro lado, como el animal para el sacrificio tenía que ser sin defecto, los sacerdotes siempre encontraban algún defecto en los animales que el pueblo traía para que se vieran forzados a comprárselo a ellos.
0: A la misma familia.
2: A la misma familia. La corrupción era tal que estos mismos animales que en un momento eran rechazados por tener defectos eran los mismos animales que luego le vendían al pueblo como si no tuvieran defecto alguno.
1: ¡Qué corrupción!
2: Increíble.
1: Sí. En el nombre de Dios.
2: Exactamente.
1: En el templo,
2: en la casa de Dios.
0: Un negocio redondo, pero corrupto.
2: Totalmente.
0: Totalmente corrupto. Y el sacrificio perfecto de Jesús era necesario. Era el sacrificio al que por generaciones aun cuando eran malas sus prácticas, estaban realmente apuntando a este sacrificio perfecto de Dios que eventualmente habría de realizarse.
2: Amén.
0: Y que estaba ya a punto de realizarse. Por eso fue que en aquel momento Cristo entró en el templo y comenzó a echar fuera a los que vendían y dijo: mi casa será casa de oración, pero vosotros la habéis hecho cueva de ladrones. Lo sí. dice Lucas 19:46. Obviamente con estas acciones Jesús se echó en contra a todos los religiosos y específicamente a toda esta familia que eran las autoridades religiosas y políticas, o sea, quienes estaban al control. Imagínense la apatía y el rechazo que levantó Jesús con aquella iniciativa cuando entró al templo. Ahora, todos, no solamente los fariseos, los saduceos y los escribas, todos querían matar a Jesús.
2: También, sí.
0: Es que Jesús se metió en el medio de sus intereses.
2: De los intereses.
0: Afectando, como diríamos, sus bolsillos.
2: Claro, claro.
0: Y definitivamente.
2: La codicia de ellos.
0: Y definitivamente para este momento, el Dios al cual inicialmente comenzaron a adorar había sido totalmente desplazado por el Dios dinero.
1: Así es.
0: Y eso es algo que muchas veces nos sucede a nosotras. Comenzamos a trabajar motivadas por hacerlo con perfección y con excelencia para el Señor, pero eventualmente nos enganchamos en lo que sí. dice este mundo, y lo que nos motiva es el bono, el extra, y
2: el
0: descuidamos
2: orgullo. Y pensamos que depende y cambiamos a Dios por el dinero, porque pensamos que dependemos
1: así
2: del
1: es.
2: Dinero cuando nosotros dependemos de Dios. No hay
1: así
2: nada
1: es.
2: Que compita más con Dios que el dinero.
0: Así es, se vuelve otro Dios.
2: Otro Dios.
1: Así es.
0: Y eso fue lo que sucedió con todo, todas estas autoridades del pueblo. El problema era que Jesús seguía enseñándole al pueblo la verdad de Dios y esto hacía que estos se hallaran al descubierto y no encontraban la forma de hacer callar a Jesús.
1: Así mismo es. Jesús incluso él denunció directamente a los escribas sí. y los fariseos al decir que esto le estaban exigiendo al pueblo lo que ellos mismos no estaban haciendo. Y peor aún, hacen todas sus obras para ser vistos por los hombres.
2: Por supuesto.
1: Pues ensanchan sus filacterias y alargan los flecos de sus mantos. Aman el lugar de honor en los banquetes y los primeros asientos en las sinagogas y los saludos respetuosos en las plazas y ser llamados por los hombres rabí, como Mateo 23, versículos 5 a 7 nos
2: así
1: dice.
2: Así es, y para entender mejor, las filacterias son unas cajitas negras uh-huh. conteniendo pasajes de las escrituras uh-huh. que los hombres se atan a su cuerpo en la frente o en el brazo izquierdo. Esta práctica surgió con Moisés como un reforzamiento de que toda la vida debía ser vivida según las Escrituras.
1: Amén.
2: Y como pasa en muchas ocasiones, algo que comenzó con una buena intención uh-huh. terminó perdiendo totalmente su
1: así
2: sentido.
1: Así es.
0: Y aunque quisiéramos seguir adentrándonos en lo que estaba ocurriendo en aquel momento, llegamos al punto de terminar en el día de hoy.
2: Oh, wow.
0: Y no quisiera terminar sin antes exhortarles a que evaluemos nuestras prácticas de oración, de lectura y demás se han convertido en rituales más que en actos que verdaderamente nos acerquen más a Dios, nos ayuden a conocerle más, a intimarle más. Es algo que debemos de cuestionarnos, porque muy, muy fácilmente podemos caer ahí.
1: Así mismo es. Y cada uno podemos hacer eso fácilmente, como tú dices. Nos vemos en el próximo programa continuando con esta misma serie sobre Jesús. No olviden orar por mujer por la gloria de Dios. Necesitamos sus oraciones.
2: Sí.
1: Es solamente en su poder que seguimos adelante.
2: Amén, así es. Y ya saben que pueden seguir a Mujer para la Gloria de Dios en las diferentes redes sociales. Les esperamos en nuestro próximo encuentro.
0: Hasta la próxima.
1: Bendiciones.